0: Juventud, igual entre semana ganó un partido dificilísimo.
1: Sí, en cancha de La Roque.
0: Que necesitaba ganarlo sí o sí. Y lo ganó. Partido muy complicado que ganó. Así
1: totalmente.
0: Que, uh-huh. Así que bueno, es también lo de los...
1: El fútbol. ¿Qué pasó?
0: Dice, ponen los resultados viendo los de nosotros, dice Armando Nivel.
1: ¿Quién? ¿Yo por mí? Sí. Y pues si usted lo pone temprano, ¿qué culpa tengo yo?
0: ¿Eh? Imposible alcanzarlo, piculio un poroto.
1: Y pero yo le dije a Pandegui el otro día, quiso pronosticar después que...
0: Sí, Capandegui está pronosticando después.
1: Yo soy el conductor del programa, si quieren.
0: Y le erró en todas Capandegui encima. Pronosticó después y le erró igual.
1: Bueno. ¿Me están acusando de fraude, che?
0: No sé. ¿Eh? Yo siempre pongo antes. Porque yo no me fijo en los demás. Yo pongo lo que para mí va a pasar. Y listo.
1: Uh-huh. Notificar los otros, decís vos.
0: ¿Eh? No. Yo trato de sumar. Y después si el otro sumó más, bueno, fue mejor que yo. ¿Y qué va a hacer? Es así.
1: Bueno, che, me están acusando de tramposo.
0: No, que usted lo dijo que si usted porque usted dijo no, pero ustedes pusieron esto acá, pues si usted no hubiese dicho nada quedaban,
1: claro, ahí no,
0: sí, se pisó solo ahí,
1: no pasaba nada. Bueno, a ver, Boquita va con Montero al arco, Gorosito lateral derecho, Di Lolo, Herrera, este Jagger, ¿no?
0: Ajá.
1: Va de titular el pibe Herrera. Lautaro Blanco, Ascacíbar, Rey Domenech, Delgado, Velasco. Que va a ocupar el lugar de
0: Aranda.
1: De Aranda. Uh-huh. Flores y la bestia. La bestia Merentiel. Ese es el Boca que en un ratito va a arbitrar Dóvalo. Va a estar Delfino en el bar, pero qué peligro. 21:30 está previsto el partido, pero así va Boca frente a Lanús. Partido que se viene en un ratito nada más, así que vamos completando la sí. Información deportiva. Yo.
0: Sí, como le decía, torneo provincial categoría 2015, Juventud está disputando lo que es este torneo. Jugó dos partidos en el día de hoy, frente a Formación Independiente, perdió 1-0, y frente a Sportiva de Gualeguay fue derrota 3-0 allí del equipo de nuestra ciudad. Se quedan los chicos en Paraná en el día de hoy. Mañana tienen partido a las 10 de la mañana y verán allí cómo seguirán en este torneo provincial entonces. Entonces, en Paraná, categoría 2015. También actividad del fútbol infanto juvenil para este fin de semana. Donde Deportivo estará enfrentando a Huracán de Gualeguaychú, partidos que se van a jugar en cancha de Sarmiento. A las 11 de la mañana en categoría sub-17, 12:30 en categoría 2011, 14 horas en categoría 2014 y 15 horas en categoría 2015, Deportivo Huracán de Gualeguaychú en cancha de Sarmiento.

0: Aquí en Urdinarrain, Juventud será local de Defensores del Oeste en el fútbol infanto juvenil. Categoría sub-17 a las 10 de la mañana, a las 11 y 30 en categoría 2011, a las 13 horas en categoría 2013 y a las 14:15 en categoría 2014, partido postergado en 2015, de acuerdo al provincial. También jugarán en categoría 2016-2017. A las 13:30 y a las 15:30 y categoría 2018-2019 a la hora 14:30 son los partidos también en categoría escuelita para el día de mañana. Actividad en el fútbol infanto juvenil entonces aquí en cancha de Juventud Urdinarrain. Vamos a darnos una vueltita seguramente allí por el fútbol infanto juvenil. Luciano juega esta noche, 21:30 el partido, frente a Racing en Gualeguaychú. Y también en el fin de semana, el domingo, va a estar jugando de local 20 horas, así. El partido aquí en nuestra ciudad, el próximo domingo, donde enfrentará a Peñarol de Rosario del Tala.
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2: Bueno, gente, nosotros estamos liberando el aire de la 89.7, ya se viene la transmi de Boca, Boca Lanús, en un ratito nada más, y nos reencontramos nosotros el próximo domingo, Jonathan, ¿eh?
0: Exactamente, el domingo, con lo que va a ser la transmisión del partido entre Juventud y Camioneros.
2: Bueno, fue cortito nuestro programa el día de hoy, igualmente queríamos estar porque sí, había fecha entre semana, y hay fecha el fin de semana del fútbol departamental. Juega Luciano, además, así que bueno, queríamos hablar de la página del deporte y además teníamos que dar el prode también
0: que sí. Y cumplir con quienes nos bancan.
2: Exactamente, cumplir con quienes mandan en este programa. Bueno, nos vamos, gracias por acompañarnos y nos reencontramos el lunes, si Dios quiere, aquí en Tiempo Deportivo Radio. Un abrazo deportivo para todos, chau.

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0: Y como desde 1996, a Boca, lo regata Oscar García.
2: Buenas noches. Noche de viernes, faltan 20 minutos para que arranque el partido, la cancha está casi llena. Boca con frente abierto en las tres competencias. Copa Argentina buscará el pase a cuartos el próximo miércoles en Córdoba frente a Vélez. Copa Sudamericana frente a San Pablo de Brasil, partido de ida en la segunda semana del mes de septiembre. Campeonato local, clasificando 8, te da innumerables chances, menos posibilidades en la tabla general si seguís perdiendo puntos. Todo muy lindo, pero la realidad, como dijimos en la última transmisión, es que Boca en 6 partidos ha ganado solo uno. Es verdad que 4 partidos fueron en cancha ajena. Y es cierto también que los 2 partidos de local, frente a Vélez y Estudiantes, lo jugó en la cancha de Huracán. Pero a esta altura ya todo puede sonar a excusa. 6 partidos y solo una victoria. El rival de esta noche viene de capa caída, pero es un equipo que ayer nomás ganó la Copa Sudamericana y que después en la Recopa le ganó nada menos que a Flamengo, el campeón de la Copa Libertadores de América. Boca frente a Lanús, la propuesta de esta noche en la cadena Cristal del Fútbol, 30 años después de aquella primera transmisión en este ciclo sin interrupciones. Y en la noche de la Bombonera está nuestro comentarista, nuestro analista, se llama Edgardo Levers.
3: ¿Cómo te va, gurí?
2: Muy buenas noches.
4: Hola, Oscar, muy buenas noches para vos, para Leonardo Ríos en los estudios centrales, para todos los oyentes, para el ruso que nos acompaña siempre y para los que nos escuchan a través de Radio San Martín en La Paz. El termómetro marca 14 grados, una noche realmente espectacular, nos ayuda que no hay viento, es un calorcito medio raro hoy, mañana y el fin de semana también vamos a tocar los 20, 21 grados, hermoso para jugar. Veremos, como dice Oscar, viene de capa caída el Grana, pero yo miré recién la planilla y el flaco Pellegrino pone lo mejor que tiene, y Boca, que sintió sin duda este plantel, como todos los que nos gusta el fútbol, hemos sentido el cimbronazo de la rotura del peroné de Tomás Aranda, este chico que venía pintando para ser una de las grandes promesas del fútbol argentino. Pero bueno, hoy lo va a reemplazar Velasco, que es, dentro de todo, el que puede cumplir esa función. Después, mano otra vez el Vasco Arruabarrena. Han subido un chico de las inferiores, pero no está en el banco, que se llama Lautaro. Pero bueno, habrá que ver qué es lo que hace Boca hoy. Va a jugar Facundo Herrera como segundo central en el lugar de Ayrton Costa. Y bueno, se tendrán que poner el overol, Leonel Flores y Velasco serán los creativos, los que sean los encargados, sea la usina del fútbol que por momento Boca tiene, porque genera fútbol. Hay veces que tiene ese fútbol colectivo que le pedimos, a veces con el pasmo, a veces de rato, y a veces en gran parte del partido es protagonista el Ceneice. Después le falta afinar la puntería, nada más, porque crea situaciones de gol, nos hace vibrar. Estamos aquí con Oscar siempre y decimos, nos miramos cada vez que ataca Boca, hay como un olor a gol. Pero el arquero siempre, el contrario, hoy la Lozada la Boca se mueve de un lado, seguro va a andar de palo en palo atajando las pelotas que le va a tirar Boca. Vamos a extrañar seguro a Leandro Paredes, que se va, seguramente lo van a cuidar. Está en el banco de los suplentes, pero lo van a cuidar para el próximo miércoles. Estamos ante la presencia, oyente de Cristal, de un gran partido. A mí me gusta este partido, sobre todo Lanús, que nos venga a visitar aquí a la Bombonera, que está hermosa. El campo de juego que estaba, bueno, veremos ahora una vez que empiece a correr la pelota por ahí, pero está perfecta, está hermosa. Un verde espectacular, un estadio que prácticamente está repleto, todavía falta gente, pero saben la que hay afuera. Hay un montón de gente dando vueltas en la adyacencia de la Bombonera de Buenos Aires. Pero quédese, sintonice Cristal, que no se va a perder los relatos de Oscar hoy. Yo veo, intuyo que estamos ante la presencia de un gran partido.
2: Los futbolistas de ambos equipos trabajaron en el campo de juego, ya se metieron en los vestuarios. Es el inminente la aparición tanto de Boca como de Lanús en el verde césped, allá aquella parte que nos preocupaba a todos frente, mucho frente a los palcos. La sensación es que el trabajo ha dado sus frutos, el tiempo de descanso también, y no habrá inconvenientes con el campo de juego. Se presentó el comentarista, esperamos por la aparición de los equipos, que contamos quienes nos acompañan publicitariamente en la noche de Boca Lanús.
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2: 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La séptima fecha arrancó con un resultado que a mí me sorprende. No por el ganador, sino por las cifras. Porque Sarmiento de Junín había acumulado 4 victorias consecutivas. Y en Santa Fe, Unión, el equipo de Madelén, le acaba de propinar una dura goleada. Ganó el empate 4-1.
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2: Te contamos quiénes son las autoridades del partido en la noche de la Bombonera.
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4: El árbitro principal será el señor Pablo Póvalo. El asistente número 1, Cristian Navarro. 2, Hugo Páez. El cuarto árbitro es Lucas Comesaña. En el bar, nuestro amigo. Tanto tiempo que no viene para estos lados. Germán Delfino, y es el ayudante del bar, Javier Úsiga.
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2: Pensando en Copa Argentina, de Banfield y Riestra sale un semifinalista. Juegan entre sí en cuartos. El ganador de Boca Vélez va a jugar en cuartos de final con Racing. Y ahí sale otro semifinalista. Del otro lado, Independiente Rivadavia de Mendoza, frente a Atlético Tucumán. Y del otro lado, Platense con Estudiantes de La Plata.
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2: Las condiciones climáticas, hoy lo contábamos a la mañana, Entre Ríos, granizo, lluvia, en General Campos, en Villaguay, después que salí del arroyo me contaban que en La Paz fue tremendo el temporal, lluvia, viento, no me hablaron de granizo, pero muchísimo viento, muy fuerte el viento, mucha lluvia, y esto ha hecho que la Liga Paseña de Fútbol postergue todo lo que estaba programado para el día de mañana en divisiones formativas y juveniles.
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2: Allí van cruzando en diagonal el campo de juego los integrantes del cuerpo técnico de Lanús, que lidera Mauricio Pellegrino en la mitad de la cancha, los chiquilines formados en dos filas, esperando que vengan los futbolistas, los chiquitos vestidos con indumentaria donde predomina el color amarillo. Aquí va Lanús con medias blancas, un vivo rojo, los pantalones son blancos, los buzos de color grana también, y adelante izquierdo, creo que esperando que la gente lo ovacione. Hubo algunos aplausos, muy adelante izquierdo, pero de contra separado, no se dio cuenta, se saltó del camarín de la puerta y salió corriendo, pegó un pique y no se dio cuenta que los compañeros atrás no venían.
6: Pero además está muy preocupado en saludar a todo el mundo,
2: como buscando que lo reconozca, ¿eh? Bueno, ahí recién ahora están llegando los muchachos de Lanús para ponerse detrás de su capitán Boca.
6: ¿Por qué con pantalones amarillos, Boca?
2: No, azules. Ah, los arqueros.
6: ¿Y los arqueros?
2: Sí, los arqueros, ¿eh? Sí, los arqueros de pantalón amarillo. Están con un buzo por encima de la rodera, pantalones azules con vivos amarillos, las medias de color azul, los árbitros, Tóbalo, sus acompañantes vestidos con medias de color naranja, pantalón negro, la remera también color baliza, ahí van rumbo al centro del campo de juego.
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2: Se van a formar antes de llegar a la rotonda del medio, mirando hacia el lateral donde estamos nosotros, el que da a las vías del ferrocarril, un poco más allá, a calle Irala. Lanús ya está formado, los de Boca, titulares y suplentes, se tomaron un ratito para separarse e ir más al centro del campo de juego, levantar sus brazos y recibir la ovación. Ahora sí están preparados para el saludo obligatorio FIFA.
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2: El próximo miércoles estaremos en Córdoba, en el Mario Alberto Kempes, ese magnífico escenario que tiene el fútbol de la Argentina, enclavado en el paraje Yató Carreras, un partidazo. buscando un lugar en cuartos de final. Nuestro Boca estará enfrentando a Vélez.
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2: Ahora sí se sacaron la indumentaria que tenían por encima del uniforme que usarán para jugar el partido. Lanús está vestido con medias blancas, pantalones blancos, en el pantalón los números de color rojo. La remera, sobre todo blanca, el color que identifica a Lanús, lo encontrás en los hombros. Fundamentalmente los números también son color grana, muy linda. La indumentaria del arquero Nahuel Lozada, el que ascendió con Belgrano, que último tiempo de Lozada, ¿no? Ascendió con Belgrano de Córdoba, anduvo muy bien, se vino a Lanús y fue campeón de la Sudamericana y de la Recopa. ¿Qué te parece? Zapatos de color naranja para el arquero de Lanús, Boca. Boca está vestido de Boca.
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7: Bueno, dedicado al Ruso, también a vos, Leo, a nuestros amigos de La Paz que nos escuchan siempre, al doctor Tedesco, al doctor Belén López, a Jessica Mignani, al Ruso Feiger. ¡Ah! ¡Qué banda nos escuchan! 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
2: No voy a hacer una descripción porque temo ser demasiado duro. Simplemente les cuento. El robot y Lolo se ha tirado un balde de pintura arriba de la cabeza. No sabía quién era, te juro. Por eso no.
7: Mira, Oscar, yo estoy a punto de decir que tengo una profunda admiración por tu vista. Cuando describís las camisetas, cuando describís los botines, y ahora la...
2: El rubio de Lolo. A partir de esta noche, el rubio de
7: Lolo. Yo, sinceramente, admiración, porque nuestro relator, para aquellos, lógicamente, que no lo conocen y están siguiendo la transmisión, no usa lentes. A pesar de cuántos años siguiendo...
2: Seis.
7: No, digo transmitiendo fútbol, pero es increíble. Esa, sinceramente, estaba a punto de cortarte para decirte, ¿cómo haces para ver los botines, los números? Porque no es fácil, no estamos cerca del campo de juego, estamos lejos. Pero bueno.
2: Edgardo, que siempre es muy generoso conmigo, me hizo acordar algo que me pasó, creo que fue el año pasado, no hace tanto. Tenía un muchacho de Concepción del Uruguay conmigo. Dice, no, yo nunca te escuché. Dice, la verdad, pero bueno. Entonces le digo, mirá, y busqué un gol, tenía grabado, en esos partidos anteriores a ese día. Luego escucharon. Dice, pero mirá, parecés un pendejo. Se mató. Ah, bueno. Claro, por la voz. Tenía la sensación de un tipo, no sé, un muchacho de 30, 30.
7: Sí, bueno, pero el que fue deportista también, a ver. Ya está.
2: Bueno,
7: pero ahí lo tenía el rubio.
2: ¿Viste? Dios mío. Herrera, segundo marcador central. Mueve la luz, está armarse el partido en la bombonera. El otazo largo de Canane la tiene que... ¿Por qué dudaron? Mirá cómo fue el jugador de la luz solo. Los de Boca no miraron. La bajó de cabeza. Paredes se escapó afuera de la cancha por línea final. El arquero nuestro vestido de amarillo, como no le gusta al relator. Sale Herrera, entrega para Blanco, pelotazo largo, muy largo. Lozada se queda con la pelota, el arranque del partido en la bombo. Lozada entrega para Canales, este para Peña Villaflores, otra vez para Canales. Qué lindo cuando las remeras tienen los números tan grandes y tan claros, ¿eh? Este es el caso de las remeras de Lanús. Salta Baloy, ganó claramente de arriba, la entregó para Salvio Baltoto contra el área, apertura por la derecha para Guacho, volcó el centro, un rebote y es córner para el Granate.
7: Raro que lo hayan dejado avanzar tanto tiempo con la pelota, entonces Salvio se acercó muy al área y combinó con Watson. Bueno, Boca atento ahí, no hay que dejar que se arrimen tanto.
2: A Baloy es la primera vez que lo relato, lo hacía más chiquito, es grandote.
7: No, es un respeto, claro.
2: Josan Baloy, el número 19, va a venir al centro de la derecha, 1, 2, 3, 4, 5 hombres de Lanús en el área. Centro de Peña, Viafore, cabezazo y no fue gol de Lanús de milagro. Lo mal que marcó Boca. Por Dios,
7: solo,
2: ¿cómo se repiten estos errores?
7: A ver,
2: el centro de Salvio, solo, pero absolutamente solo, Peña Villafore, la hizo chocar contra el travesaño, se salvó Boca.
7: Tomó carrera Peña Villafore, que es un enano al lado de todos los que van de Lanús, el Cali, Canales, Baloy. Solo cabeció la pelota, pegó en el travesaño, de milagro, ¿eh?
2: Sí, habría que ver, esto es la tele, ¿no? Si no hubo una cortina tipo básquetbol,
7: sí.
2: Porque la verdad es que asombra lo solo que apareció, no fue el gol de milagro en la primera jugada del partido. Algo que le está haciendo habitual, lamentablemente, en Boca, esto de que no se emboquen rápido. Es cierto, se enoja Robarrena, pero le rebotó la pelota en la mano a Lozano, tiene razón, Dóvalo, tiró libre para Lanús por el sector izquierdo en campo nuestro.
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2: Saca la pelota Martich contra la mitad de la cancha para Peña Villafuere, que recién tuvo el primer gol del partido, su cabezazo se estrelló contra el travesaño, pelotazo de izquierdos, cierra por allá Lozano, lo bajaron de cabeza, mucha facilidad para Lanús, cortó bien Tilolo, le queda la pelota al jugador Aquino, la manda por el sector derecho, era Cardoso, se viene Martich, al piso Lozano, quita a media, traba Martich, traba Flores, deriva para Casíbar, le quedó a Flores, arranca Leonel, la tocó muy bien para Casíbar, ahí viene Boca, en la mitad de la cancha, engancha al ruso, retrocede, no tenía pase hacia adelante, entregó para Rey Domenech, ese la habilitó a Casíbar, la tiró larga, no había nadie de Boca, el arquero pega el grito, Canales lo mira, la pelota se va fuera de la cancha por línea final, saque desde el arco para Lanús.
7: Y ahí estamos, Oscar, ante cuatro laterales muy buenos, Gorosito y Lautaro Blanco en Boca, y lo tenés a Guidara y a Martich, que son dos rayos que van y vienen permanentemente.
2: 3 minutos 30, la pelota a la mitad de la cancha, ahora contra el campo de Boca, la domina el arquero Álvaro Montero.
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2: Montero que juega para Facundo Herrera, devolución para Álvaro Montero, la domina el arquero colombiano, levanta la cabeza,
7: le espera la luz,
2: toca la pelota para Herrera, por la izquierda se abre Blanco, a este lo molesta Salvio, la subió Herrera, después se equivocó porque Blanco iba buscando hacia adelante, el pase vino mal, atrás, la tiró afuera, lateral para ellos, 4 minutos 13 del primer tiempo.
7: Era buena esa, lástima que el chico se equivocó, era con chance hacia adelante. Para la corrida de Lautaro Blanco, no se entendieron.
2: Intentaba Salvio, se fue con pelota y todo fuera de la cancha, sorprendió Blanco con el lateral, qué lástima. No llegó Merentiel, salió algo, le dice Dóvalo a Velasco. Fue bien, fue buena, la hicieron rápido, sorprendieron, una pena que no haya llegado Merentiel a la pelota. Sale Lanús, Peña Villafuere, pumba contra la mitad de la cancha, la busca Dylan Aquino, cabecilla en el camino, Baloy, la tira para Dylan Aquino, que es rápido y muy hábil, va en el mano a mano contra el marcador lateral derecho de Boca, se viene por el medio, Lanús, se entregaron para Peña Villafuere, abrió muy bien, para la derecha, para el Toto Salvio, se viene Salvio, ex Boca, va a línea final, qué centro metió, saca con golpe de cabeza Lozano, la rescata el hombre de Lanús, era Cardoso, pero ahora volvía quizás a Casíbar, perdimos la pelota otra vez, domina Lanús, se viene Aquino, quita Lozano, buena aparición del marcador lateral derecho de Boca, entrega para Dilolo, Dilolo la regaló, se la dio a Canales, viene con todo a Casíbar, El árbitro dice que hay full de Valois contra Lautaro de Lolo, tiro libre para Boca.
7: Bueno, es un gran estudio este, ¿no? Del comienzo, del arranque, lo veo mejor parado a Lanús. Boca tiene que tratar de cortar ese circuito que tiene la nube de juego colectivo. Lo hace muy bien el gran Oscar.
2: 5 minutos 50, 0-0, la pelota la tiene Boca, la sacó de Irón, entrega para Lozano, va a caer hacia arriba, Charri enganchó Pasante, qué lástima, se resbaló porque era buena, recuperó la pelota, la mano es casual, dice el árbitro, la dejó para Flores, Flores se equivocó, se la regaló a Cardoso, la saca Marcet, intercepta bien Di Lolo, entregó para Lozano, mal pase de Lozano, corre Di Lolo, corrige, pelea Palois y cana Di Lolo, entrega para Lozano, gira, así como está la cancha ahí, lo veo que se rebalan mucho, y ya hay unos pedazos de césped de que se han levantado allá frente al banco de Lanús. Se viene con la pelota Lautaro Blanco, 6 minutos y medio, entrega para Velasco, creo que es la primera vez que lo nombro, la habilitación para Reino Menech, otra vez para Velasco, de frente está Watson, entrega otra vez para Rey Domenech, la suelta para Di Lolo, abierto Lozano, la filtró bien, fue buena la intención de Di Lolo, no llegó Flores, le quedó la pelota al arquero Lozada.
7: Oscar, ¿vos no tenés por planilla a Lozano? Yo no tengo a Borosito. ¿Sí?
2: No, no, correcto lo tuyo, error mío, es Borosito, claro,
7: pero son parecidos, yo te lo dije
2: no,
7: pero la forma de correr y todo, mira,
2: no, sí se sabía, que no sé si está en el banco Lozano, no sé si volvió a ser concentrado,
7: no está,
2: claro, no, si viene de una lesión, sí, no, error mío, no sé por qué, en la cabeza, te lo escucho que era,
7: no, ese nomás lo dijiste,
2: no, menos mal que me lo dijiste, porque si no iba a seguir todo el partido con lo mismo, claro, está jugando Dylan Borosito, ahí está con la pelota, Salvio, entrega contra la mitad de la cancha para Cardoso, atrás para Izquierdos, a mí hasta ahora me gusta más Lanús, la pelota por la derecha, la domina Watson, lo traba Blanco, pelea Delgado, le rebotó, le cayó a Cardoso, ¿dónde la tiró Cardoso? Le regaló la pelota a Boca.
7: Es más ambicioso, Oscar, de Lanús, hace valer en Aquino, en el Toto Salvio, está bien parado en defensa ese doble 5 que tiene con Biafuera y Cardoso, y Watson que aporta lo suyo por derecha, un equipo ordenado, los equipos de Pellegrino son así, ordenados.
2: 8 minutos 0-0.
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2: Saca la pelota arriba, entrega para Velasco, de este necesita mucho Boca.
7: Sí.
2: Vino para Di Lolo, se abre por la derecha Flores, ahí va Flores, entregó para Gorosito, está de espaldas, tiene que girar, intenta pero pierde con Marcet, le queda la pelota a Lanús a través de Canales, entrega para Izquierdo, no presiona Boca ahí, la saca Izquierdo, esos son los pases que yo, a mí no me gustan, los pases horizontales, por ahí para atrás está bien, pero horizontales en la misma línea, la interceptan y se te van al gol. Se viene Merentiel, corre a Casíbar, vino para el ruso, no se dio cuenta. Estuvo bien Merentiel, que no se avivó Faz Casíbar, la pelota le quedó a Lozada.
7: Y eso que acabas de decir vos, quisieron salir jugándolo de la nula, recuperó Boca, de Cica Casíbar le pasó por adelante la pelota muy fuerte, se salió la luz.
2: No la esperaba el ruso.
7: Claro.
2: Poco más de 9 minutos, 0-0, vende Leo Rime. Estamos en la bombonera con Boca y con la luz.
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2: No presiona Boca, y cuando presiona es muy tenue. Saca Peña Villafore, responde con golpe de cabeza a Gorosito, la regaló, le rebotó la pelota en la mano, dice Pablo Dóvalo, al hombre de Lanús que la tira en Aquino, y entonces corresponde tiro libre para Boca, casi en la línea que divide el terreno en dos. Ahí lo hizo Di Lolo, 9-10 minutos del primer tiempo. Entregó para Herrera, Herrera para Di Lolo y este otra vez para Facundo Herrera, la suelta para Blanco, mal Blanco. A Blanco lo tapa todo el tiempo Salvio. Después vino con todo Delgado cuando la tenía Peña Villafore. La pelota rebotó. Es lateral para Lanús en 10 minutos 20 del primer tiempo.
7: Apuró Blanco, Oscar. Podría haber parado la pelota. Quiso tocar de primera y le adivinó. Le interceptó el pase el jugador de Lanús. y no aprovechó Lanús porque enseguida cortó Delgado. Atento porque Lanús está muy bien parado en la cancha, mucha rotación en el equipo.
2: Hasta aquí lo más peligroso, aquel cabezazo de Peña Villafore que se estrelló contra el travesaño del arco de Boca. Se viene Salvio, se le terminó la cancha por lo ancho, lateral nuestro.
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2: A sacar la pelota Lautaro Blanco. Casi no ha tocado la pelota Lozada. Si la tocó es porque se la dieron sus compañeros. Más lateral, se la dio el hombre de Lanús, se viene el Grana. Atención, quita bien Gorosito porque se iba con mucho peligro Aquino. Gorosito para Flores, va mano a mano con Falla Marcich, lo dejó por el camino, le quita bien Marcich. No, no, fue todo pelota, quedó tirado en el piso. El juvenil de Boca pelea Blanco, pierde con Valois, rebota en Blanco, pelota afuera. Hay lateral para Lanús. Nada de Boca comentarista,
7: Nada, nada, y ese pie a pie que le tiró Flores a Marcich. Marcich es rápido, aparte tiene oficio en la marca. No va a ser fácil la tarea para el jugador Flores por aquel costado.
2: Ahí lo encontró Velasco a Casíbar, pelotazo para Flores. A ver qué pasa, mano a mano con Marcich. Con el cuerpo y pierde, gana Marcich. Epa. No, no, eso no se hace. Eso no se hace. Caminó por la cornisa.
7: No lo vi, Oscar, ¿eh?
2: No, no, a ver, que luego cuando la repiten... con mala leche fue el jugador de Boca,
7: ¿Quién es? Flores.
2: Flores.
7: Y el primer amonestado del partido, Oscar. Tarjeta amarilla para el número 19 del Ceneis.
2: Fue arriba la rodilla, no sé si la tenía Leo como para... pero caminó por la cornisa,
5: Ese fue una plancha a la rodilla, fue.
2: Por eso digo, no sé si no lo llaman, Yo desde aquí arriba la vi fea. Fea y con mala leche, la verdad, lo vi ir con mala intención, Delfino para el bar, ¿no?
7: Sí, sí, Fernando Delfino.
2: Bueno, pero para mí, insisto, caminó por la cornisa, te lo dije, apenas vi la jugada, qué sé yo.
5: Si lo llaman, lo echan,
2: Pero claro, una locura lo que hizo Flores, una locura. Bueno, se reanudó el partido, ya tenéis la primera polémica, ¿no? La sacó Gorosito, cabecía Merentiel, le queda la pelota por allá a Rey Domenech, le sacó fuera de la cancha el hombre de Lanús, es lateral nuestro, 13 minutos y medio.
7: La cara del Vasco Arruarrena mirando, porque dice que ahora ven todo, la jugada se ven al segundo, la tienen tanto Pellegrino, pero bueno, no hubo muchos reproches, sobre todo el banco de Lanús hacia el árbitro Dóvalo.
2: Quiero decir también que es evidente que el problema de la cancha allá es todo un problema, el tema de la humedad, ¿no? Hasta ahora ha respondido bien, pero se ven algunos pedazos de césped que han saltado con el transitar de los futbolistas. Sobre todo el lado de Gorosito.
7: Y así pasó otra vez, se le había levantado un poco más, es blando el sector.
2: La otra vez era indecente.
7: Sí, no, se levantó más, pero bueno, no se ha jugado tanto Oscar por ahí.
2: Allá se viene. No, y explicate vos, como para analizar el partido. La cancha ahí está así, porque se ha transitado mucho más ahí que en el sector de Marcich. Fíjate que...
7: Claro, perfecta la apreciación.
2: Ahí te das cuenta quién domina el partido, ¿no?
7: Clarito el dominio.
2: Peña Villafuerte pega para Cardoso, Cardoso...

0: pelota con Gorosito, lo cerró bien Dylan Aquino, la tiró fuera de la cancha, lateral nuestro. Lo hicieron para Reido Benet. Este la juega atrás para Álvaro Montero. Lo presiona Watson. Montero la saca con Di Lolo. No jodan ahí. Este gol para Gorosito y después Reido Benet a dividir. Regaló la pelota. No me gusta nada el arranque de Boca. La perdió Gorosito. Recupera Cardoso. Cardoso para Peña Villafore. La saca por el sector derecho con Tomás Guidara. Otra vez para Peña Villafore. Viene el trotecito Merentiel. Entrega para Guidara. Lo traba Velasco, pero no puede quitar. No, aparte, la luz encuentra espacios por donde busque.
1: Exacto, porque tiene buen trabaja bien la pelota, Oscar. Mirá cómo la mueven de un lado al otro.
0: Marcich para Aquino, Aquino para Marcich. Cierra Casíbar. Descargó con Watson, se viene Franco en el área, espera Baló y se entregaron para Aquino, enganchó el gol de Lanús, se lo perdió. Dylan Aquino gambeteó, se quedó en una posición recontra, pero recontra favorable y erró al arco, se salvó Boca.
1: Bueno, se viene la llegada más clara, la gente ya empieza a cantar, se da cuenta que lo que viene del campo del juego no es bueno. La primera fue de Villafuera, ahora la de Aquino. Qué cerca estuvo la vida de marcar, ya merece ir ganando el partido.
0: Sale jugando Montero, Montero entrega para Facundo Herrera. Ahí lo encontró Velasco.
2: No, la pelota que pierde Velasco, por Dios. Por Dios.
0: Al ataque Lanús. Se viene Watson. La pelota para Cardoso, apertura por la derecha.

0: La pelota para Cardoso, apertura por la derecha, al ataque Guidara, cae Guidara, pelea Delgado, se le escapa la pelota al hombre de Lanús, el lateral es nuestro.
1: Oscar, cada vez que Boca recupera la pelota, la pierde enseguida, en lugar de atesorarla con lo que le cuesta tenerla al Feneice, porque más tiempo la ha tenido Lanús, la pierde enseguida el Feneice. Hay jugadas que realmente... dejan mucho que desear, ¿no? Está jugando muy mal Boca y está jugando bien Lanús.
0: Ese es el concepto, está jugando muy mal Boca. Cabecea Herrera, la busca Velasco, pierde con Peña Villafore, no llega el Toto Salvio, la pelota salió y el lateral nuestro. Lautaro Blanco entrega para Herrera. Lo que pasa es que si vos ves la formación de Boca jugador por jugador, tampoco entusiasma demasiado, ¿no?
1: No, y bueno, siente...
0: Ya no tenés a Aranda, ya no tenés a Paredes,
1: tenés el escándalo.
0: Claro. Al ataque Herrera, toca la pelota para Velasco, Velasco atrás para Rey Domenech, la domina el juvenil,
1: la
0: en el centro del campo de juego, la habilitación para Herrera, otra vez para Lautaro Blanco, otra vez para Herrera, Herrera cortita para Rey Domenech, abierto por la derecha Gorosito, el pase es malo pero la regaló Marcés, y se viene Flores, y esta es linda, Flores en el borde del área de zurda, afuera contra el palo derecho. Yo no vi córner.
1: Igual es jugador de la luz.
0: Bueno, dice que sí, y es córner puesto.
1: Ahí está bien el slalom que le hizo Flores. Probó de afuera. Para la zurda le quedó a Flores. Rosón, el jugador de la luz. Lo estaba, se tiraba por las dudas. Bueno, ahí está, se arrimó Boca ya que defiende la luz.
0: Sí, un error de la luz permitió el ataque de Boca, centro al área, viene a Casiva de cabeza. Piden penal, el remate, apenas arriba del travesaño, el remate de Velasco rozó en un hombre de Lanús, pasó apenas por arriba del arco. No hubo mano, ¿no?
1: Ahí la va a ver,
0: pero los jugadores de Boca tampoco protestan, vea.
1: No.
0: Se pega Blanco, la busca Herrera, le pega Blanco. Ah, qué mal centro de Blanco.
1: Bueno, ahí que la
0: devolvió. Se dio otra chance. Peña Villafuera la pistó y la tiró al córner.
1: Salió el mal Lanús, Oscar,
0: Que es cerca del gol, acá por el roce en el defensor. Le pega Lautaro Blanco. Un giro en que tiró la pelota.
1: Dios, mira tribuna.
0: 20 minutos del primer tiempo le va a pegar Lautaro Blanco, ahí va Boca, centro al segundo palo, llega Casiva, revolea, no, la bajó, engancha y pierde. Y sale Aquino, recupera Rey Domenech, entrega a Gorosito, otra vez para Rey Domenech, corre a Casiva. Ay, el pase de Rey Domenech, te lo pide,
1: por favor. Solo a Casiva.
0: Se viene Watson, rebotó en Herrera, ojo Gorosito, porque corre Dylan Aquino, llega bien Gorosito, la saca con...
1: Flores. ¿Quién era? Flores, me parece que se tiró
0: para... Ah, claro, Flores por la izquierda.
1: Qué patadón le dieron,
0: Era full para tarjeta. Porque también el jugador de Lanús no fue... sabía que no llegaba. Y lo levantó por el aire a Flores. Cóbalo. Tiro libre para Boca, sí. Bueno, no lo molesto. Ahí Tóbalo le explica algo a Merentiel que habló por este full que le cometieron a Flores. Y ahora va movilizándose, no se queda parado por la derecha, se ha venido, se vino más centralizado. El 19 de Boca, la tiene Dino, lo entregó para Casíbar, Casíbar abrió para Gorosito, corre a Casíbar. Mal pase de Gorosito. Recupera a Dylan Aquino, la tiró para Valois, bien Delgado, la robó. Flores la tiró más hacia adentro. Recupera Lanús, la saca Canales, viene Rey Domenech, pierde, anticipa Herrera, la pelota hacia el arco de Lanús, se queda con ella Lozada, 21 y medio, 0-0.
1: Es como que Boca le empezó a querer igualar las acciones, más allá que las más peligrosas fueron para Lanús, excepto esa de un ratito que pasó cerca, con él Lozada totalmente vencido, pero bueno, busca un poquito más Boca.
0: Dudó feo Rey Domenech y le puede costar el gol a Boca. Le rebotó a él la pelota. Tenía dos o tres intervenciones el juvenil. Pelotazo de Blanco. Le rebota Peña Villafuera y lateral de Boca. con una pelota increíble en el volante central.

0: rango, Benet. Lo hizo.
1: Y en un sector complicado, claro, lo compromete a todos los defensores.
0: La tiene el Rey Domenech, dame 1:22:14 del primer tiempo.
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0: Corocito atrás para Tilolo, Tilolo más atrás para Facundo Herrera. La saca con Tilolo, abierto Corocito, no se muestran.
1: Y lo que pasa es que en ese lugar, en este movimiento que está haciendo Boca, al que le dan la pelota es a Paredes. Y de ahí salen las primeras acciones de Boca. Uno tiene de quién dársela ahí.
0: Herrera, pelotazo largo, corre Corocito, cierra Martich, se la llevó por delante Corocito. Pelota fuera de la cancha por línea final. Si no, se muestra. Velasco.
1: Y lo que te dije hace un ratito, está parado. Está parado Velasco.
0: 23 del primer tiempo y saque desde el arco para el Grana.
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0: Ya viene la luz, pero la tiraron afuera, la tiene Rey Domenech, habilita a Velasco, gira Alan, lo persigue Cardona, Delgado, toca cortito para Delgado, Delgado para Velasco, se viene Velasco, apertura por la izquierda, hasta me gusta, ya viene Blanco en el área, 3 de Boca, centro al área, cabezazo, no se puede creer, muy bien Velasco, no se puede creer que no haya sido gol, la jugaron muy bien, gran corte de Delgado. La jugada tuvo continuidad en Velasco, el centro de Blanco. Velasco, que mide 1.20, anticipó, hizo lo que debía hacer. La tiró al segundo palo, la pelota rozó el travesaño, comentarista.
1: Esta sí fue clara, la inició Velasco en el medio, combinó con Delgado, después volvió la pelota a Velasco, se la jugó para la corrida de Lautaro Blanco, se soltó el lateral, el centro fue al corazón del área y ahí se anticipó Delgado de milagro. Estamos emparejando las cosas, ¿eh?
0: 24-20, 0-0.
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0: La robó Boca con Gorosito y con Velasco. Ahora Gorosito la soltó para Flores. Se viene Flores, la pide Merentiel. Viene para Merentiel, rechazó. Izquierdo, le quedó a Velasco. Engancha, pierde. Le quedó a Blanco, centro de Blanco para Casiva. En la cabeza de Eduardo Sabio. Y es córner para Boca. Que no con mucho lujo, no con mucho brillo, pero modificó el trámite del partido.
1: Ya se juega más acá, Oscar, ¿eh? Más del lado de donde estamos nosotros.
0: Corre a adelantar Blanco al área, Herrera, no llegó a Casíbar, la sacó Salvio, le quedó a Velasco, la domina, le pegó al arco, en la cabeza de Izquierdo, rebotó la pelota y Lozada no pudo evitar el córner. Córner para Boca, que busca el primero.
1: Se viene con todo Boca, Oscar, ¿eh? Se tiene otra actitud, fíjate, hay más movilidad, empiezan a aparecer los laterales, empezó a llegar más Blanco, Gorosito por el otro lado, lo acosa Boca a la luz.
0: ¿Y
1: la media?
0: ¿Y quién te dice, eh? Su primer partido como titular, Facundo Herrera, marcado por Canales. Centro de Velasco al área, la peinaron, Merentiel la domina, gira, vino para atrás, el remate de Rey Domenech. Rebotó en Cardoso. Insiste Boca, 26 minutos del primer tiempo. Insiste con Gorosito. Entrega para Blanco. Se muestra Merentiel, Blanco, casi desde la mitad de la cancha, atrás para el arquero Montero.
1: La hizo bien Merentiel, Oscar, ¿eh? Qué bien pivoteó, qué inteligente fue el uruguayo para jugarle la pelota a Domenech.
0: Saca la pelota de Ilolo, se viene Boca con Gorosito, lo presiona a Cardoso, perdió otra vez Gorosito.
1: Pero está bien el 4 de Boca, el lateral derecho.
0: Al ataque era Dylan Aquino. Él se atacaba, pero la pelota le rebotó a él. Por eso el lateral lo hizo Gorosito. Aquí nos tiró la pelota del campo de juego en señal de protesta. Lo va a perdonar, vale, me parece. La tiene por acá Flores. Arranca Flores. Pierde Flores con Guidara. Comete juego Flores. La pelota la saca Guidara. Lateral para Boca. En tres cuartos de cancha.
1: Fue full de los dos.
0: Sí, primero de Flores, de
1: área. Exacto.
0: el lateral de Blanco, entregó para Merentiel, descargó con Flores, corre Blanco, mal pase, la curó, la recuperó Guidara, entregó para Salvio, engancha, lo traba Milton Delgado, el lateral es para ellos, en 27 del primer tiempo.
1: Bajó Merentiel Oscar a pivotear, fijate donde fue a recibir, está iniciando las acciones por ese lado de los pies de Merentiel, se apuró Flores, ay qué peligro eso.
0: Corrigió Hugo Páez, dijo que finalmente el lateral era para Boca, y entonces ahora se viene por el otro sector con Dylan Gorosito, la pide por el medio Rey Domenech, más atrás y Lolo, recibe la pelota el robot Rubio, la habilitación para Delgado, la tiene Milton, levanta la cabeza, por el otro lado Gorosito, la cruzó para Velasco, la rebotó de primera para Rey Domenech, la pide Delgado, no se anima el volante central, toca para Di Lolo, este para Facundo Herrera, 28 minutos, Herrera toca para Flores, Flores otra vez atrás, la tira fuera de la cancha.
1: Hasta la cual de la luz.
0: El hombre de la luz, lo
1: que la pateó.
0: Bien. ¡Ahí lateral nuestro!
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0: Rey Domenech, Facundo Herrera, Arturo Di Lolo. La tiene Lautaro Di Lolo, venía para Velasco, mal pase. Se la regaló a Lanús, se viene Dylan Aquino, entregó para Watson, corre por la izquierda, la tocó al medio, buen cierre de Acacíbar, quita, después Gorosito, la jugó al medio para Merentiel, la domina contra la marca de Izquierdo, gira el boxitracio, no puede Izquierdo, vuelve a tirar Merentiel, fuye Izquierdo, sí, dice el árbitro, no está totalmente recuperado el campo de aquel lado, comentarista.
1: Para nada, no, para nada, preocupa.
0: Sí, sí. No está como aquel día, pero no está bien el campo. La perdió Boca en la salida y se viene el gol de Lanús. Engancha Aquino, Tinolo no para nadie. Lo traba muy bien. ¿Quién lo trabó? Rey Domenech. Era gol de Dylan Aquino.
1: Era gol de Aquino, sí, sí. Lo trabó justo Domenech. Al robot lo dejó parado.
0: Regaló Boca la pelota en la salida y se fue, se imaginan,
1: Dylan Aquino.
0: Dylan Aquino de frente. Conte a Dilolo, lo dejó totalmente pintado y cuando iba a sacar el remate, un gran cierre de Rey Domenech, salió a Boca. 29-30, 0-0, hasta Cibar Blanco, a Blanco le cierran el camino. Entonces descarga con Rey Domenech, va contra la mitad de la cancha, se frena. La para Dilolo, abierto por la derecha, Dylan Gorosito recibe. Le cierra el camino el otro Dylan, Aquino, de Lanús, corre Velasco. La pelota para Velasco, lo cierra Marcic, no hay fall, Canales la saca afuera, a un metro y medio del banderín del córner, por la derecha, en el lateral de Del Valle y Berlucea, hay lateral para Boca.
1: Velasco se fue hacia la derecha, Oscar, y aquí le tenés a Flores de este otro lado.
0: Allá tiene la pelota Boca, la pierde Gorosito, no me ha gustado el primer tiempo de Gorosito,
1: no, le va a jugar
0: a Casíbar, pelea Gorosito, la saca Cardoso. Llega primero Salvio, no puede quitar Di Lolo, intercepta a Gorosito. ¿Quién hace acá? Se viene Blanco, se amaca Blanco, se la pide Flores. El pase viene para Flores, mano a mano con Guidara, engancha, va de la punta al medio, sigue Flores, le pegó al arco, le regaló la pelota a los hinchas. Salida desde el fondo para Lanús.
1: Y bueno, rezonga Velasco, rezonga Merentiel, ahí le rezonga, pasa por al lado, no está Puriele, le ha dicho el ruso Castíbar. No está mal la intención, a mí me gustan aquellos jugadores que prueban al arco porque no tienen con quién jugar. Acá tenía como para combinar el juvenil de Boca, prefirió jugar en el lugar más cómodo, o sea, enganchar de la derecha, de izquierda a derecha para pegar con quedar con su mejor perfil, se le fue arriba la pelota.
0: Mira vos, mira el dato que me pasa el querido Tacio, el Toca. Hoy es el cumpleaños de Arale Rey.
1: ¿Rojito?
0: Sí, pelea ahí con Román, Ángel Clemente Rojas.
1: Sí, sí, señor. Me cansaré.
0: 82 pirulos, Rojita. Qué jugador, pobre. Gracias, Tacio, por el dato. La saca Montero, no puede Velasco. Pierde con Guidara. Se viene Lanús, corre Salvio. La perdió Delgado, corrigió Herrera. La tira para Delgado. Y Delgado para Herrera. Y ahora para Rey Domenech. 32 minutos. 0-0. ¿Cómo nos cuesta hacer un gol? viene para Velasco, pierde Velasco.
1: Delgado era.
0: Mira, Delgado, perdón. Le queda Salvio, Salvio para Watson. Con todo Rey Domenech, no llega. Vino para Marfis. No está buena la cancha ahí. Le cuesta hacer pie a los futbolistas. Lo que pasa que, claro, ¿hasta cuándo vas a esperar? No puedes seguir jugando de local en otra cancha.
1: No, para nada.
0: 32-20. Insisto, de cualquier forma, el estado del campo no es de aquella noche en que no se podía directamente. Perdió la pelota Boca, se viene Salvio, le tiró contra la mitad de la cancha, la domina Watson, otra vez para Salvio, corre Valois, la gente no está conforme, a pesar de que no hizo vuelta, ni grita, ni...
1: Y mirá la pasividad que hay.
0: Sí, sí. La saca el segundo central, el paraguayo Canales, que jugó el Mundial, jugó para... Mirá qué derecha metió Marcic, puso bien el cuerpo, y Lolo, haciendo que la pelota se vaya de la cancha, saque de meta nuestro, 33 del primer tiempo.
1: Se había animado Boca, lo había asediado por un par de minutos a la luz, que no podía salir de su propia área, de su propio campo, pero ahora la luz ya ha desplegado otra vez todo su equipo, lo ha parado de mitad de cancha un poquito más adelante, Boca lo fue llevando de a poquito al grana.
0: Estar atentos a los futbolistas, ahí hay dos futbolistas de Boca que fueron, unos Villa.
1: Sí, el unos Villa.
0: Y eso puede ser Belmonte. Sale con la pelota Lautaro Blanco, mano a mano con Guidara, intenta llegar al fondo, pelea Blanco, la tiró al área de derecha, la saca Izquierdos al rescate Delgado, cabeció Delgado, le quedó a Velasco, la frena con el pecho, se mete en el área, no hay culpa. La saca Izquierdos, completa el despeje Guidara, traba Ascacíbar y Boca quedó a una estancia. Mirá todo lo que tiene para recorrer Jorge Lolos, solo, contra la defensa directamente, al ataque Watson, para Valois, otra vez para Watson, es muy peligroso, centro de el Toto Salvio, salvó Herrera, increíble, Lanús recuperó la pelota, la tiraron a la mitad de la cancha y había un campo, una estancia donde no se veía ningún jugador de Boca.
1: Es más, el mismo Watson que le peleó, le disputó, le ganó la dividida al Vasco Ascacíbar, él mismo fue el que trasladó mucho la pelota, o sea, no la dio antes.
0: Lateral de Guidara, la tiró para Valois, la cabeció Watson y le quedó a Montero, el arquero que amaga a meter el pelotazo y termina haciéndolo, la tiró para Flores, salta y mirá, no hay nadie, es increíble. La rechazó Canales y en la mitad de la... En el fútbol argentino, que vos ves superpoblación de volantes, que no hay espacios. Hoy resulta que la pelota va para un lugar y no hay nadie.
1: Así como lo describe Oscar,
0: La saca izquierda, 35 minutos, se entregó para Canales. La pide del otro lado Salvio, venía en el camino para Watson. El árbitro pitó porque la pelota le rebotó a él y se la devuelve a Boca. Se la dio cortita a Casillas, 35 y poco más. Vino para Flores, engancha Flores, se desprende Gorosito.
1: Merentiel.
0: Rebota, recupera Merentiel. Le quitan abajo, pero cometiéndole full. Era Dylan Aquino en la mitad de la cancha. Tiro libre nuestro.
1: Es claro, el panorama está mirando anda el 9. El que tiene que estar en el área es Merentiel, está en la línea de la mitad de la cancha como el número 8.
0: Va a salir Boca con el tiro libre, Leo. Le pega Di Lolo.
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0: Ya la perdimos, la tiene Peña Villafuera, entrega para Canales y este la suelta para Carlos Izquierdo, lo presiona Merentiel, Izquierdo a la mitad de la cancha para Salvio, la rebota de primera para Guidara, pasó de largo Velasco, Guidara la tiró para Salvio, en el camino quedó Blanco, va Salvio, metió el centro al área, el arquero salió y se arrepintió y le va quedando a Gorosito, la saca contra tres cuartos de cancha, no llega Flores, ante la marca de Marcic, recupera Canales para Lanús, 36 minutos y medio, la habilitación para Cardoso que toca para Peña Villafore, otra vez para Cardoso, todo el primer tiempo más allá de algunos arrebatos de Boca, la imagen de equipo, de un equipo y el otro.
1: Sí, no hay duda. Y ahora otra vez la estaba volviendo a aplicar,
0: totalmente distinta. Arranca Salvio, no pudo Blanco, le quitó bien Rey Domenech, la jugó para Flores. ¿Qué hizo Flores? la pifió. Corre Merentiel. Hubo pulche, sí, lo raspó. Sí, lo raspó Canales a Merentiel. Tiro libre para Boca, protesta Pellegrino.
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0: 37 y algo más, 0 a 0. Saca Rey Domenech, entrega para Facundo Herrera.
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0: Ahí está, nos habíamos quedado sin energía, no sé qué pasó. Ahora sí, al lateral para Lanús, 38 minutos del primer tiempo. Lo hizo Marcech, la busca Balois, cabecea en el camino de los cinco. Velasco la pellizcó y se la arriba a Casíbar. Ruso. Apertura por el sector izquierdo para Blanco. Se va a juntar con Flores. Se viene Blanco, entrega para Flores. Lo marca Vidala. Amaga enganchar. La tiró para Blanco. Centro de Blanco al área. No llegó izquierdo. Nadie de Boca atrás. Había pifiado izquierdo. Mejor dicho, no llegó a esa pelota y nadie para aprovechar. Arranca el Toto Salvio.
3: Qué calidad tiene el Toto, ¿no?
0: Al trotecito iba. Interceptaron el pase de Salvio a Balois y viene la réplica de Boca, 38 minutos 40. La suelta Flores para que la tenga Blanco, amaga el centro, la pide a Casíbar, enganchó Blanco, la pide a Casíbar. Blanco para Velasco, pegale, Velasco. Rebotó en izquierdos y es córner para Boca.
1: Bueno, esta fue, vos sabés que Blanco está, para mí es lo mejor de Boca en el primer tiempo. Por llegada, por centro, por peligrosidad, si me puede con zurda, se tira con derecha, recién fue con un pase recontra claro, lo vio a Velasco, el remate de Velasco pegó en izquierdo, se salvó la luz.
0: Corner de Velasco, pelota al área, viene Tiló, lo rechazó Canales.
3: Hay un hombre de Boca que quedó
0: terminado, lo
3: hizo de cara al cielo, no, no es.
1: No, Tiló lo cayó acá.
0: Habrá que ver, si fue un choque o fue directamente un golpe. Quedó cara al cielo, Blanco no es, Gorosito no es, a Casíbar, allá está Velasco, ahí está Merentiel y acá está Flores, este ruso es Casíbar, se acusa un golpe en la nariz, yo no vi nada, pero fue raro, porque cuando todos se estábamos viendo qué pasaba con el córner de golpe, apareció Ascasiva artigado de cara al cielo en la bombonera. Ya se recuperó el ruso. Pablo Dóvalo indica que debe hacer el lateral. Se sumó otro jugador al precalentamiento que estaban haciendo los jugadores de Boca. Allá recupera Herrera, la tira atrás para Álvaro Montero. Villa es una fija que entra,
3: qué duro.
0: La saca Dilolo, entrega para Facundo Herrera, 40 minutos y medio. Herrera otra vez para Dilolo, abierto Gorosito. Se tira atrás Velasco para recibir.
1: Mal Gorosito, mal.
0: Se botó directamente en el hombre de Lanús. La banda para adelante para Cardoso. Va quitando Herrera y tiene la pelota Boca. 40 minutos 50 del primer tiempo, 0 a 0 en la bombo. Séptima fecha del campeonato clausura. La tiene Delgado, la filtró para Velasco, arranca Velasco, se desprende Gorosito, no puede Peña Villafuere con él, sigue Velasco, enganchó ahí con la pelota, vuelve a enganchar, tocó bien para Delgado, Delgado viene por el eje de la cancha, lo corren y le quitan, sin full, y recupera Lautaro Blanco, y le queda Rey Domenech, a ver si en las últimas imágenes del primer tiempo aparece la máxima emoción del fútbol, se enoja Rey Domenech porque no se le muestran, acá la tiene Lautaro Blanco, toca atrás para Facundo Herrera, este la suelta con Leonel Flores, se viene por el sector izquierdo, se amaga, la soltó para Delgado, se desprendió Gorosito, me gusta, Gorosito pegado al arco, enganchó, se demoró demasiado, vos sabés que primero la controló mal, y después se demoró, era control y remate y posibilidad de gol para Boca.
1: Y esta fue clara, yo creo que Gorosito esperó demasiado el balón, sabiendo lo difícil que es acá, que enseguida te presiona, enseguida te, enseguida te marcan. Tardó un cachito, pero la hizo bien Boca esta, Oscar.
0: Ha tenido intervenciones interesantes Velasco, Corner de Velasco al área, viene Ascasiva, rechazó izquierdos, ojo, se va quedando en el rebote de Gorosito, enganchó, le cierran el camino, la abrió para Merentiel, por detrás Flores, quita. Ahora la pasividad de los goles de Boca, ¿no? Uno miraba y el otro también, y la quitó Vidara, y la perdió Gorosito, y vuelve Blanco, y de cabeza para Rey Domenech, y Domenech sombrero para tirársela a Lautaro Blanco. Digo que hubo tres o cuatro intervenciones muy interesantes de Velasco, inclusive un remate, en esta la dejó pasar para que quede solo Gorosito. Flores no ha jugado bien,
1: y otra vez se volvió a equivocar,
0: la saca izquierdos, ¿qué hizo Rey Domenech? La peinó y se la dio el de Lanús. Arranca Watson, la tiró para Salvio, la pide Valois. Es peligroso esto, se frenó Salvio. Tocó para Cardoso, Cardoso para Peña, vía fuera otra vez para Cardoso, la domina el 30. Se apoya en Canales, que de primero la entrega para izquierdo, 43 minutos del primer tiempo, la cruzó por la izquierda para Marcic, centro al área, la saca Di Lolo, la frena Goloseto, rechaza para cualquier lado Rey Domenech, anticipa Canales, le queda Cardoso, la tira a la rotonda del medio para que la domine el capitán izquierdo, otra vez con Cardoso, devolución para izquierdo, todo Boca metido dentro de su propio terreno de juego, 43 y medio, 0 a 0, pelotazo de izquierdo, rechaza Di Lolo. No llega Ascasiva, ahora sí Russo, quitó con la punta del zapato, entregó para Velasco, buen pase de Velasco para Delgado, Delgado para el cielo, lo levantaron por el aire a Delgado. Gol que protesta izquierdo, tiro libre para Boca.
1: Amarilla para el Cali izquierdo, tremenda patada porque se enoja con sus compañeros porque lo dejaron venir solo a Delgado. Yo pensé que le había adelantado mucho Oscar, pero llegó igual y cuando la tocó Delgado hacia el costado, venía izquierdo tocando pito, lo levantó por el aire. Qué lindo tiro libre tiene el Ceneiza, molestado el 24, Oscar.
0: Medio lejos comentarista, ¿no? Sí, bien, bien. ¿Quién está Velasco? Sí, el único para pegarle Velasco. Es lejos, qué sé yo. Están que Lozada le pone solo dos. Ahora manda otro. A ver. Tres pone en la barrera.
1: ¿Y le va a pegar al arco?
0: Sí, sí, por la manera en que está acomodando la pelota, sí. 44-40. A ver, Alan. A ver, Velasco. Le va a pegar Velasco en el final del primer tiempo, el remate de Velasco, pica y afuera, contra el palo derecho, llegaba de todas maneras sobrado Lozada, ya que desde el arco para Lanús.
1: Un minuto más se va a jugar Oscar, que bien le pegó Velasco, pero bueno, no le dio buena dirección.
0: Vamos hasta el 46 y estamos 0-0. Saca la pelota por la derecha Lanús con Peña Viafore, la levantan para Guidara. Sierra Herrera, atención, corre Salvio solo, va para Salvio, es gol de Lanús, el remate al arco y se salvó de milagro Boca, se lo perdió Watson. No marquen, se marcan los espacios que deja Boca, es increíble
1: el medio campo, Karen.
0: Me roba el arco Watson, era gol de Lanús, es el final del primer tiempo, quedan 20 segundos todavía, comentarista.
1: Y esta sí que fue clara, ¿eh? Realmente el centro atrás de Salvio, que ha encontrado su lugar en el partido acá por derecha. Sabemos de la precisión de los pases de Toto, lo dejó solo Watson, que nunca se imaginó tan solo.
0: Saca la pelota Álvaro Montero, el árbitro, antes de que se llegue al minuto de tiempo adicional, marca el final del primer tiempo. Es llamativo los espacios que deja Boca cuando le toca defender. En el arranque del partido no fue gol de Lanús. Mirá. Y ahora en la última jugada del primer tiempo, otra vez el equipo de Mauricio Pellegrino estuvo a punto de marcar el primer gol del partido. Se ha terminado la primera etapa, se van los futbolistas de Boca, Lozada, Peña, Viafore y Salvio. Se van a hablar con el árbitro a protestar no sé qué, será una costumbre. Se ha terminado el primer tiempo, 0 Boca, 0 Lanús.
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0: Los futbolistas de Boca ya se han perdido, ya no se ven dentro del campo de juego, se han metido por el túnel, se van rumbo al vestuario, lo mismo hacen los futbolistas de Lanús. Bueno, va a desarrollar Edgardo, ¿no? A mí, la verdad, decepcionante, más allá de que tenemos que tener en cuenta que Boca está con una pérdida importante de su potencial. Hay muchos futbolistas que están saltando, y además el técnico ha dispuesto una formación pensando en el compromiso del próximo miércoles frente a Vélez, pero aún así, ¿no?, son integrantes del plantel profesional de Boca, y la actuación realmente en este primer tiempo no ha sido buena, no ha sido buena. Ya lo va a desarrollar Edgardo en la Bombonera. Boca y Lanús están empatando 0-0.
2: 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En esta cuarta fecha del básquetbol está ganando el equipo de Racing de Gualeguaychú. Le gana a... gana Luciano 29-28. Gran partido entonces de Luciano ante Racing de Gualeguaychú. 29-28 derrota al... gana el equipo celeste. 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
0: Luciano,
2: para el día.
0: Luciano que viene puntero e invicto. Es cierto, recién arranca, creo que esta es la cuarta fecha, pero arrancó bárbaro. La institución de Urdinarrain, bueno, es un punto, ¿no? Y falta muchísimo todavía, pero está ganando en Gualeguaychú frente a Racing.
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0: Quiero meter un bocadillo en esta parte de la transmisión. Lo pensé en el transcurso del primer tiempo y preferí callarme en ese momento. Sigo, la carrera de futbolista no es sencilla, está llena de dificultades, porque lo que nosotros vemos de afuera es lo lindo que son los partidos, después tenés un montón de cosas, y últimamente la profesión además tiene un montón de cuestiones que están relacionadas con la repercusión. Yo digo, si siempre fue importante, yo les diría que en estos tiempos, Edgardo, Leo, oyente de la cadena Cristal del Fútbol, que siempre fue importante estar bien rodeados, ahora es importante, es imprescindible estar bien acompañado. Yo ya vengo viendo en un par de partidos, y hoy y otra vez, algunas actitudes de Flores que no me gusta. Pero claro, entiendo. Es decir, hay personas en las redes sociales que dicen que Flores es el nuevo Mbappé. Entonces, tranquilo, muchachos, ¿no? Sobre todo los que están cerca del chico. Tranquilo. Hay que bajar la cubeta, tranquilizarse, tener en cuenta que recién empieza, y no creerse todo lo que dicen. Yo vi algunas actitudes ya en partidos anteriores, y hoy también. Digo simplemente eso, ojalá que esté bien acompañado, que esté bien rodeado, que esté bien aconsejado, porque tiene todas las chances de ser una gran figura del fútbol de la Argentina.
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1: Gracias, Leonardo Rime, en los estudios centrales ahí en Urbina Reina, provincia de Entre Ríos. Boca y Lanús están empatando 0-0 al cabo de los primeros 45 minutos. Yo creo que dos cambios en Lanús va a haber, Oscar, porque recién el profesor Gabriel Macaya, el hijo de Enrique Macaya Márquez, que es el preparador físico que acompaña en el cuerpo técnico del equipo de Lanús, que acompaña a Pellegrino, estuvo con dos jugadores aquí y llegó el llamado después del vestuario para que vayan, seguramente para escuchar las instrucciones de Pellegrino para jugar en los segundos 45 minutos. Y yo creo que el Vasco Arrabarrena también seguro va a hacer alguna variante en este arranque del segundo tiempo. No me gustó Boca para nada, no jugó bien el Ceneice. Está bien, como dice Oscar, está un poco machucado, un poco golpeado por las lesiones, por las variantes, pero bueno, son jugadores de la primera de Boca, tienen que estar preparados para afrontar partidos con la camiseta del Ceneice. No ha sido para nada bueno el primer tiempo. Lanús le dominó el balón, le dominó el terreno. Lanús encontró los espacios que no existen en el fútbol argentino. No se puede jugar realmente, porque uno tiene la pelota y ya tenés una persona encima que te hostiga, que te la quita, que te empuja, que te fricciona. Es difícil jugar. Bueno, Lanús hoy tuvo espacios. Baxon y el Toto Salvio por la derecha, Aquino con Saya Marcítola por la izquierda. Paloy prácticamente ni la tocó, pero es un gol peligroso. Franco Baxon y Cardoso y Peña Villaflores se adueñaron de la mitad de la cancha. Lógicamente, la ausencia de Leandro Paredes, al cual está el plantel, el equipo, la forma de jugar, están acostumbrados. Hoy al ser reemplazado por el reemplazante natural es Domenech, que no ha jugado un buen primer tiempo. No lo vi bien tampoco a Gorosito. Oscar también enseguida sintió eso, que el lateral derecho de Boca no estuvo bien ni con la pelota ni con la marca. Chispazo de Velasco que me gustaron, sí, porque realmente es lo que se espera, ¿no?, del número 20 de Boca, que sea el explosivo, el gambeteador, el jugador desequilibrante. Por momentos lo hizo y por momentos no, pero Boca necesita un poco más. Tuvo esa reacción cuando no es que lo llevó por delante la luz, pero en el arranque de un cabezazo de Villafuere pegó en el travesaño, ante el estupor de la gente, no se había ni acomodado Boca, que ya recibía un pelotazo en el travesaño del arco que da al riachuelo. Y después tuvo chance en los pies de Aquino, en una jugada increíble el gol que erra Aquino. Los centrales de Boca, bien, el Chico Herrera bien, pero bueno, Lanús juega bien a la pelota, le juega por los costados. Me gustó Lautaro Blanco del primer tiempo en ataque, en defensa, Salvio, no digo que se hizo un pigmy, pero tuvo espacio el Toto para jugar, un jugador inteligente. La Liga está plagado de jugadores sumamente inteligentes, jugadores que tienen buen dominio de pelota, que saben manejar un partido. No les pesa jugar aquí en la Bombonera. En defensa, Canales, Izquierdo cuando tuvo que raspar, raspó. El árbitro amonestó. Una gran jugada, una gran corrida de Delgado. Y después Flores, yo no vi la jugada, realmente no, ni siquiera la pude ver a través de la tele, porque no la alcancé a ver a la repe, sobre el patadón de Flores sobre Marcich, allá sobre el costado izquierdo de la defensa de Lanús. Amonestado Flores, amonestado Izquierdo, uno por bando. El mediocampo de Boca tiene que mejorar. Se tienen que juntar más, están muy lejos uno de otro. Y si no, no sos preciso, fíjese que si Dilolo sale jugando desde el fondo, o Rey Domenech quiere buscar un pase filtrado para un compañero, más que filtrado, ya anunciado, no se la hace fácil a Lanús. Lanús la recupera rápido. Y si vos perdés la pelota en un sector, como en un momento perdió Domenech, Lanús es inteligente, está con el dedo en el gatillo, se aprovecha de esos errores, se aprovechó del momento y fue más que Boca en estos primeros 45 minutos. Y si se tuvo que ir ganando 1-0, está bien, no hubiésemos dicho absolutamente nada. Ahora Boca tuvo en los pies de Velasco dos remates, que el primero, Lozada se quedó parado, iba para un lado y se quedó parado, porque la pelota pegó en un compañero y se fue por arriba del travesaño. Un milagro salvó al arquero Lozada de Lanús. Tuvo otra chance más, Blanco, llegando por la punta, amagó, se metió hacia al borde del área y la jugó paralela a la línea del área, y la tomó Velasco, volvió a rematar y pegó en Izquierdo, la pelota también se fue al córner. Los tiros de esquina, tiene buenos cabeceadores en Canales, en Izquierdos, y como bien dijo Oscar en el relato, en una jugada de Blanco aquí por izquierda, que cuando tira el centro había ya arrancado Delgado con Velasco. Velasco la abre hacia la izquierda para la corrida de Lautaro Blanco. Este llega al fondo, tira el centro, se anticipa Alan Velasco, mete el parietal, la hizo recontra bien Lozada. Solamente miraba e imploraba que la pelota no entre en el arco. Y esa tiene que haber sido una de las más claras para Boca en estos primeros 45 minutos. Fue más Lanús. Esperemos la mejora de este segundo tiempo para Boca Juniors. Sobre todo en la mitad de la cancha tendrá que mejorar. Si no me equivoco, va a haber variantes en Boca. Todavía no, veremos, todavía no. Bueno, yo pensé que era el Toto del Monte, pero no, era Rey Domenech. Bueno, habrá seguramente en el equipo de Pellegrino. Boca salieron los mismos 11 a jugar los segundos 45 minutos. Ya va Dóvalo con la pelota debajo de su brazo, rumbo a la mitad de la cancha con sus colaboradores. No está el Granate todavía en campo de juego. Tendemos un ratito en la ciudad de Rinarrán con Leonardo Rieme y volvemos aquí a la Bombonera de Buenos Aires, donde Boca y Lanús empatan 0-0.

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1: Me quedó dando vueltas una frase de nuestro comentarista que consiguió de la clave. Tiene que mejorar el medio campo de Boca. Lo que ocurre es que cuando vos escuchás un comentarista que te dice tiene que mejorar el medio campo, sobre todo hablando de Boca y porque lo conozco, él la observación que hace es pensando en el arco de enfrente. ¿Saben una cosa? Yo coincido absolutamente con él. Hoy hay que agregarle que tiene que mejorar también el aspecto defensivo. Porque los espacios que quedaron delante de los defensores de Boca en este primer tiempo son insólitos en lo que es el fútbol argentino de hoy, ¿eh? Tiene que mejorar el medio campo. Tiene razón el comentarista. A mí me gustó la última media hora de Velasco, que además fue el futbolista que mayor peligro generó contra el arco contrario. No tengo duda de eso, ¿eh? Porque incluso hubo jugadas en las que no las terminó Velasco, como por ejemplo aquella de Gorosito, en la que hay una brillante intervención, el número 20 creo que tiene Velasco, en la que se abre de piernas y Gorosito llega solo por la derecha. Pero insisto con esto, el mediocampo de Boca no solo tiene que mejorar en la creación, sino también en la cobertura de los pies, y no se tienen que adelantar los defensores. No pueden quedar 20 metros detrás de los volantes gigantes que los defensores.
2: Cuando perdió una pelota Castíbar acá delante
1: del aro,
2: Watson, cuando Oscar, claro, se la quita Watson, Oscar, lo primero que hace es pegarle la mirada hacia donde defendía Boca y quedó entre los centrales y el 5 de Boca o el 8, quedó mucho, mucho espacio. Hay una variante en la luz.
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2: Vamos a deducir, para mí el que salió es Valois, Oscar, no lo veo, al número 8. Y el que ingresó ese número va a ingresar el 20. Alan Wills.
1: Este empezó el segundo tiempo. Rápidamente digo, este es el 9 de Recoleta, que no rompió en la primera fase de la Copa Sudamericana, que yo lo tenía como titular hoy. Arrancó Valois, pensé que Wick iba a ser el titular. Bueno, ingresó el paraguayo, Wick, para jugar el segundo tiempo. La pelota la tiene acá, Vilolo, va entregando para Herrera. Herrera que la suelta para Blanco, parado bien arriba Lanús. Arranca Lautaro, por el camino Salvio. Llega hasta la mitad de la cancha, después retrocede con un toque entregando para Ray Domenech, abierto por la derecha, Gorosito, vino para Lautaro de Lolo, entrega atrás para Ray Domenech, habilitación a la mitad de la cancha para Blanco, apertura para Flores, mano a mano con Guidara, intenta dejarlo por el camino, cae, no hay full, la robó Velasco, pero se la llevó afuera de la cancha, el lateral es para ellos en el arranque de la complementaria.
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1: Que es corpulento, es alto el paraguayo Wick, que insisto, jugó una gran primera etapa de la Copa Sudamericana y después fue incorporado por Lanús. La pelota para el paraguayo, lo vuelve a anticipar a Herrera, pelota fuera, lateral para ellos.
2: Sí, no tuvo un buen primer tiempo Baloy, y por eso seguramente metió la variante Pellegrino.
1: Recién ahora hace el lateral Guidara, cabecea del camino Velasco. Insisto, la cancha ya no está bien. Yo veo que a los futbolistas les cuesta mantenerse en pie cuando transitan por ese sector. Al lateral de Boca le protestan al asistente uno, que es Cristian Navarro. Sale Flores, la tiro larga para Merentiel, cierra Canales, juega atrás con Nahuel Lozada, el arquero de primera para Izquierdos. Mira la pelota, el pase de Izquierdos a Lozada, y después le salió un gran pelotazo a Lozada contra la mitad de la cancha. Interceptó flanco y la jugó atrás para Montero. Montero para Herrera. Sale Herrera, lo corre Wick. Vino para Blanco, lo presiona Sabio. Tocó para Flores, le quita Aguilar. Recupera Blanco. Toca al costadito para Herrera, que la manda a la ventana, a la empanada del área, para que la reciba Lautaro Bilolo. Toca para Rey Domenech. Forma derecha para Gorosito. Todos los futbolistas de la luz cerca siempre. Tocan para Bilolo, Bilolo para Delgado. Delgado para Rey Domenech, volcado como si fuera marcador lateral derecho. Va transitando hacia el medio. La cruzó para que se venga Herrera. Mete la diagonal Flores. Se abre Blanco. Herrera la tiró para Blanco y se equivocó. Se la regaló a Salvio. Salvio entrega para Cardoso. Devolución para Salvio. La abre el Teto con la zurda inteligentemente para que se venga Falla Marfet. Atraviesa la mitad de la cancha el número 6. Toca por la izquierda para Aquino. Aquino atrás para Canales. La pelota la tienen ellos.
2: La vuelve a tener Lanús. Bocanú encuentra el balón. Flores otra vez estacionó sobre la izquierda. Velasco está sobre la derecha. No parece el Ruso Castillar todavía en el Boca de este segundo tiempo, a pesar de que, bueno, recién comenzó.
1: El saludo para los que han escrito. El toca Tacio. Se viene Lanús con Guidara. Cayó Guidara, no hay full. Se tiró Guidara, pide full que no existió. Salida del fondo para Boca. El abrazo para el toca Tacio, para Rubén Jeromel, para el Rosito. Y tengo un mensaje, un número con el código de área de Buenos Aires, con 11. Ahora voy a mirarlo. Arranca Delgado, lo corre Cardoso. Delgado se apoya en Flores, se frena Flores. Toca atrás para Blanco. Blanco que la bobina. Ahí tienen que aparecer los volantes a buscar la pelota. Mirá dónde está Velasco. Parado,
2: es lo que yo te dije hoy.
1: Casi como un delantero. Ahora lo encontró Bilolo a Velasco, la pierde, corre hasta Silver, la rescató, la juega para Gorosito, engancha a Dylan, viene de la punta al medio, tocó para Velasco por calle 8, apertura por la izquierda para que se venga Flores, comienzo a levantar el tono del relato porque me gusta, se viene Flores, enganchó, la tiró hacia el área, no, vino primero para Velasco, engancha frente a Martín, echó el remate al arco, la pelota pica y queda en la bolsa de Nahuel Lozada.
2: Bueno, vale, por lo menos la intentona de Velasco de pegarle, para mí salió media mertita, amortiguada esa pelota, o no le pegó bien. En realidad, la pelota llegó mansa a las manos de Lozada. Bueno, por lo menos se acercó un poquito Boca, jugó un poquito de derecha a izquierda.
1: Ahí recuperó bien Dino, lo entregó para Gorosito, se puede correr, lo persigue Dino, aquí no lo puede con él, sigue Gorosito, lo marca Marcic, rebota en Marcic, y es córner para Boca.
2: Bueno, se ve que Gorosito necesitaba un piso donde afirmarse. Bueno, fíjate que lo arreglaron, Oscar, mirá qué lindo que quedó el sector aquel otra vez.
1: No puedo creer el mensaje que acabo de recibir. ¿De quién? No lo puedo creer. Hay córner para Boca, ahí va Boquita hacia el arco que le gusta al relator, la va a levantar Velasco, está Dilolo y está Facundo Herrera, tira el centro al área, no llegó Dilolo, el rebote, la recupera Blanco, pasa por detrás Flores, la pelota para Flores, va el Chiquelín por el sector izquierdo, lo enfrenta Watson, amagó, tiró el centro al área, la peinó Dilolo, la pelea Herrera, la pelota queda flotando, la cabecea hacia afuera, el Cali izquierdo,
2: la perdió Velasco, por favor.
1: Corre Wick, le quita el hombre de Boca, el centro de Delgado, la bajó Dilolo, quiso bajarla, la tiró directamente contra el final de la cancha, corrió Nahuel Lozada para quedarse con la pelota.
2: Bueno, los ponchazos, digo Boca, no está bien Velasco, no hace pie en el partido, no se adueña del balón, le cuesta un cachito al Ceneis ahí.
1: Pero qué grande Gastón Fiorotto, prendido la transmisión de la radio. Un abrazo grande, querido, el afecto de siempre. La pelota la tiene Lanús. Pelota por la izquierda, arranca Marcech. Abierto más a la izquierda todavía, tiran Aquino, la recibió el 25. La pide Wick, centro al área. No llega Salvio, la recupera Delgado después que rechazó Rey Domenech. Le cometieron full a Delgado. El infractor es Franco Watson. Es tiro libre para Boca. No puedo creer el mensaje que recibí. Me dice, mira hermano, te escucho siempre. No me conoces, no te conozco. Encontré un día y me puse a escuchar las transmisiones y lo sigo. Soy piloto de Aerolíneas Argentinas. ¡Qué bárbaro! Saca la pelota, ahora les cuento lo que me dijo. Saca la pelota el jugador Felipe Peña Villafore, entregaron para Yaya Marcel, otra vez Peña Villafore, otra vez viene Tiran Aquino, corre Marcich al área, qué peligro, viene Marcich, traba bien Dilolo, y le queda Gorosito, que engancha. Mirá lo que me dice el piloto de Aerolíneas Argentinas.
2: ¿Va a llevar a Córdoba?
1: No, me dice, estábamos por aterrizar en Aeroparque y cayó dentro del avión la pelota que tiró Beltrán.
2: Tanto ingenio, ¿no?
1: Tiro libre para Boca.
2: Bueno, la gente empieza a cantar, la gente ya empieza a pedirle un poquito más al Fenerife. Empezará a acelerar el equipo del Vasco Arrobarrena. Tienen que aparecer los jugadores clave: Flores, Velasco, Merentiel. El mediocampo de Boca todavía no tomó las riendas del partido.
1: Ah, y además el límite para mí es el minuto 15. Boca tiene jugadores en el banco que le pueden dar un martillazo al trámite del partido. Ya no, no se puede demorar más. 15 minutos tenés. Una hora de juego. Cuando vayan 15 minutos, una hora de juego. Bueno, ya está. Si no se puede, hay que cambiar. La tiene Rey Domenech, entregó para Casíbar, otra vez para Rey Domenech, la devolvió a Casíbar, la filtró muy bien para... ¡Ay, venga! La dominó larga, la quitó Izquierdos, la regaló Izquierdos. La tiene Dilolo, toca para Blanco, corre Delgado. ¿Dónde la tiró Blanco? Afuera de la cancha, lateral para ellos.
0: Final del tercer cuarto, arriba Luciano, 58-46.
1: 58-46. Epa, 12 la diferencia. Bien, vamos, Luquitas. Me imagino que está jugando Luquitas. La tira para atrás. Ascasíbar para Dilolo, pelotazo largo. Intercepta Canales. Pelotazo para que corra Quino. Llega primero Dilolo, tiene que poner el cuerpo. Domina Dilolo, lo presiona Quino. La tocó el de Lanús. El lateral es para Boca. Lo hizo Dino, lo tocó para Rey Domenech, lo encontró Gorosito, vaya. Corre Dino Gorosito, le cierra el camino Cardoso, la va a perder, rebota en Cardoso, pelota afuera, lateral de Boca.
2: Enseguida cubren los volantes de la Lanús, o Peña Villafore o Cardoso, se vuelcan uno a la derecha, el otro a la izquierda, pero siempre tapando la subida de los laterales de Boca.
1: Lateral de Gorosito, vino para Rey Domenech, atrás para Herrera, ahí va Boca, Leo.
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1: Recupera la nube, le pegó mal Guidara, tuvo suerte, le cayó a Salvio que la bajó como un maestro. La tira para adelante, intercepta Herrera, combina con Delgado, la perdió Delgado contra Cardoso. La tira para atrás, el jugador Peña Villafore, lo bajaron a Flores, para mí fue full, clarísimo abajo. El árbitro pitó, no, sí, pitó, full, tiro libre para Boca en calle 10.
2: Qué lejos estaba Doba lo de la jugada, pero sí fue falta. Me engancharon justo a Flores cuando cubría la pelota. Hizo bien el gesto, el movimiento técnico el jugador de Boca y lo termina enganchando el jugador de la Lanús. Sí, es falta, Oscar.
1: Bueno, ¿qué? Vamos, Villa, Palacio, Zenón, Valencia. No pide por Leandro porque yo a Paredes lo quiero bien el miércoles. Maneja la pelota Boca con Dilolo. Aunque Paredes debe tener una gana de entrar. Herrera habilita a Dilolo, levanta la cabeza, lo encontró Gorosito, bien agrupado Lanús. Gorosito para Velasco, lo chocó Canales, el árbitro dice que no hay full, cayó Gorosito. Dios mío. Perdió la pelota Boca y se viene la réplica, atención con esta, tiene un caño, Salvio, traba bien Herrera. Llegan los aplausos de la gente en Chiquelén, la pelota la sube Velasco, la abrió para Flores, a ver si lo desafían, el mano a mano, va contra Aguilar, enganchó, va para adentro, sigue Flores, se quedó sin espacio, tocó para Delgado, abierto Velasco, apertura para Blanco, Blanco que toca para Merentiel, ahí está el capitán, la levantó muy bien para Delgado, Delgado para Merentiel, está en el área, el boxitracio la tocó para Flores, le pegó al arco, no, Amaga se apoya en Delgado, Delgado la tocó para Velasco por calle 8, va por el eje de la cancha ahora, está regaló, por favor, solo estaba Blanco, se la tiró directamente a Salvio, la recuperó Castíbar, gol de Velasco, dice Lóvalo, tiro libre para Lanús.
2: Bueno, se acercó Boca a la Osada y no terminó de de convalidar la jugada, de tener más peligrosidad, esa es la palabra, la tuvo ahí, la entretuvo en la puerta del área, nunca se animaron a rematar, no había espacio, no te da espacio tampoco Lanús, Oscar, hay que generarlo, pero no te lo da Lanús, no te lo permite el equipo de Pellegrino.
1: Claro, pero en la anterior estaba ahí Lara y atrás, lejos, como a 10 metros, 12 metros, 15 metros blancos. La materia es impenetrable, entonces el Velasco lo que tenía que hacer es tirarla adelante para que corra Blanco. La tiró derechito, le pegó al cuerpo del de Lanús que estaba enfrente. Pierde Flores, arranca Sabio mano a mano con Blanco, lo quita muy bien Lautaro. Habilita a Flores. Va Flores por la izquierda, tocaron hacia atrás. Ahora va el toque para Flores, arranca, pierde, Cravas Casíbar, rebota en el hombre de Lanús y el lateral es nuestro.
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1: Es feíto el partido con Montaruza, ¿eh?
2: Sí, feíto, chato, peor que el primer tiempo. No sé qué espera el Vasco para irse, van a ver si vienen las variantes, Oscar, en...
1: Sí, y Paredes.
2: Sí, ya vienen las variantes.
1: Claro, es lo que decía, ¿no? Paredes, por más que el Vasco lo quiera cuidar, Paredes, le decía, ya quiere jugar. Y se viene para la cancha, y se viene Valencia, y la perdió Rey Domenech, y se viene Villa también en Boca. La pelota que perdió el Chiquilín, se viene Lanús, la sube Vira de Aquino, engancha, no pudo Velasco, sigue Aquino, ojo, la... ay, Velasco le dio, no, y Lolo le dio el pase, créanme, y Lolo le dio el pase a Peña de afuera para que meta el gol, le pegó suave de zurda, atajó Montero.
2: No lo esperaba Oscar Peña Viajore, este semejante regalito, no pasa al medio.

0: Biafore, estaba en el punto del penal, claro, porque venía metiendo el dribbling aquí, lo que es peligrosísimo, para no tocarlo dentro del área, la jugó. El propio jugador de Boca le dio el pase, de milagro se salvó Boca.
1: Bueno, ¿cuánto dije? 15 minutos, van 14-20. Ahí están los tres jugadores de Boca, esperando que el juego se detenga para ingresar. Boca tiene en el banco jugadores que le pueden pegar un martillazo al trámite del partido. Sale Lanús con Guidara, entrega para Watson, que lo tuvo en el final del primer tiempo y se lo perdió solo. La tiró afuera Velasco, era Delgado. Hay lateral para Lanús, hay cambios en Boca.
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0: Bueno, Camilo Domenech es uno de los que se va.
1: Velasco
0: y Merentiel. Ingresa Paredes, Villa
1: y Valencia.
0: Sí, señor.
1: A jugar con 4-3-3.
0: Así sí, señor. 4-3-3.
1: Acá Cibar, Paredes, Delgado, Flores, Valencia y Villa.
0: Así es.
1: Al ataque reparado. Al ataque Lanús, recupera Casíbar, la pierde el ruso. Se viene con esa pelota. Wick se recuesta contra el sector izquierdo. Watson la toca hacia atrás para que la reciba Izquierdos. 15 minutos 40. A ver qué pasa con el partido ahora con esta variante. Buen pase de Peña Villafore. Muy buena intercepción de Blanco. Entrega para Herrera. Lo presiona Wick. Pelotazo largo, corre Villa, cierra Guidara, la manda atrás para Nahuel Lozada, el arquero que entrega la pelota para el paraguayo Canales para Izquierdos. La tiene el futbolista nacido en Bariloche. Izquierdos toca para Canales, presiona a Casíbar, no llega a Paredes tampoco, le queda aquí, no le cometieron foul, tiene razón el árbitro, aunque proteste Gorosito, tiro libre para ellos.
0: Empezó a ser más participativo aquí, no la y a Boca lo está sintiendo ahí.
1: Estamos en 16 minutos y medio al ataque de Lanús. No la puede controlar Watson, era Francia Marfech. El lateral es para Boca.
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1: Al ataque Lanús, interceptó Di Lolo, la tiró para Valencia, la cabecea el ecuatoriano, la tira para atrás Cardoso, le queda Canales, más atrás para el arquero Nahuel Lozada, domina la pelota en la empanada del área, pelotazo largo para que corra Wick, tiene que saltar Di Lolo, abajo Wick, le quedó a Salvio, la pisa Salvio, en el camino blanco le pegó de zurda, el rebote y Montero no puede evitar lo que es córner para Lanús.
0: Bueno, se viene el granate, enseguida recupera el balón el equipo del sur de la provincia de Buenos Aires, se viene, aprovechó a sacarse el hombre de encima, el Toto sacó el remate, rebotada la pelota, no llegó Montero, se viene con la carga aérea el equipo del sur.
1: Yo no hubiese elegido este dibujo, que queden solamente tres volantes, pero bueno, 17 minutos 50.
0: Se supera la luz con los volantes ahí.
1: 17 minutos 50, córner para ellos. Canales busca un espacio. Mete la marca de Dilolo. 1, 2, 3, 4, 5 hombros de Lanús en el área, en centro. Rechaza Paredes, la cabeció Canales. Rechaza Casíbar, Canales de zurda, la pifió. Le quedó por la derecha al hombre de Lanús.
0: Eso falta.
1: Contra Valencia, eso es lo que indica Pablo Dóvalo. Estilo libre nuestro.
0: Bienvenido, fútbol argentino. Canales no levantó por el aire a Valencia, sin querer no lo vio.
1: Sale Paredes, la tiene el capitán. Entrega para Facundo Herrera. Abierto Villa, abierto Blanco. La pelota para Blanco frente al banco de suplentes de Boca. La levantó para Villa, la domina Sebastián. Por el camino Guidara, lo amarrió Guidara. Vuelve Guidara contra Villa. Tiro libre para Boca en la mitad de la cancha.
0: Bueno, Villa le puede dar más explosión por ahí. Juntarse con Blanco. A ver si Boca puede aprovechar ese sector de la cancha donde tiene la velocidad de Villa.
1: Maneja la pelota Leandro Paredes en la mitad del terreno, entrega para Lautaro Di Lolo, apertura por la derecha para que se venga Flores frente a la marca de Dylan Aquino, la pide más adelante, era Gorosito. Gorosito entrega atrás para Di Lolo, que la manda contra la mitad de la cancha para Facundo Herrera, el segundo marcador central de Boca hoy, la saca

0: arriba para Dilolo, nadie se mueve en la mitad de la cancha. Dilolo tocó para Flores, Flores de media vuelta, era Gorosito. Ahora sí Flores va contra el área, se metió en el área, se frena y la termina perdiendo. Ni chicha ni limonada Flores hoy. Saca Canales, cabecea Cardoso, la rescata Delgado, Paredes de primera, tira para Blanco, pegale a Lautaro, le pegó Lautaro, a las manos de Nahuel Lozada.
1: Un solo toque, pero qué calidad la de Paredes, con un toque mirando para el otro lado, lo dejó a Blanco solo, le salió débil el remate al lateral.
0: Estamos en 19 minutos 50 del segundo tiempo en la bomba.
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0: Centro de Villa, cabezazo de Valencia cuando llegaba por detrás el ruso. Pelota afuera, esto le gusta a la gente. Parece aparecer, haga con aparecer seriamente en el partido Boca.
1: Y bueno, es debut para Valencia aquí en la Bombonera. ¿Qué estará pasando por la cabeza de Ener, no? Porque qué centro le puso Villa.
0: Perdió Delgado, no, es Gorosito el que quedó en el camino, corre Cardoso, la pide Wick, vino primero para Watson, atención con Salvio, que está malo el pase de Watson, gracias, la regaló, retrocede Vigi, la recupera, pero no hay hombre de Boca cerca, ahí lo encontró a Paredes, Paredes que toca para Herrera, 20 minutos 50, queda mucho tiempo todavía como para que Boca, con estos futbolistas, con esta formación, después de las variantes, vaya a ganar, vaya decididamente a ganar el partido. El capitán entrega para Herrera, está abierto Lautaro Blanco, Villa se centralizó, Herrera lo encontró a Blanco, Ener Valencia en el área, centro de Blanco, no enganchó, vino para Villa, de zurda, Lozada, con los guantes, mandó el grito al córner.
1: Esa fue la mejor jugada de Boca del partido. Qué pase de Paredes para Herrera, Herrera le metió un pase cochinesco a Blanco, que amagó, se la tocó a Villa, justo que venía entrando, le pegó de zurda al colombiano, las manos de Lozada mandaron lo que era el primer gol de Boca al córner.
0: Cuando recién vino Paredes, hubo varias veces, está córner de Leandro y gol de cabeza. Va Paredes con el córner, cabezazo, rebotó el nombre de Lanús, cabecía Vascasíbar, rebotó a Watson, todo Lanús protesta full, córner otra vez para Boca, Tobalo mira, protestan todos. La va a levantar Paredes en el arco del Riachuelo, centro de Leandro, rechaza con golpe de cabeza, Wick, la busca Blanco, contra Salvio, ganó Blanco, la dejó para Villa, contra Cardoso, engancha Sebastián, contra Salvio, centro al área, rechaza con golpe de cabeza, Cardoso, la tira para adelante, Dylan Aquino, gana Herrera, la repartió para Villa, corre Sebastián, contra la marca de Guidara, se queda Guidara con la pelota, y la mandan contra la mitad de la cancha, es otro el partido, ¿eh? Apareció Herrera, le queda para Blanco, la regaló Blanco, se viene Lanús, la domina Dylan Aquino que juega bárbaro, pica a Wick, enganchó a Aquino, bien, Paul dice, Ascasíbar, tiro libre para ellos.
1: Puede que le haya arrastrado el tío, para mí se la puntea bien el Vasco, de ver qué tiro libre que tiene Lanús, parece que se la pellizca bien el Vasco Ascasíbar, qué pelota perdió Blanco en aquel sector. Peligroso esto para estar rápido Lanús, pero Boca es otro. Los cambios le hicieron a Boca mejorar en todo sentido, Oscar.
0: Sí, no protesto la decisión de Dóvalo, porque la certeza que tengo es que Ascasíbar arrastró la pelota, pero no sé si no fue pelota y pierna. Eso. Hay tiro libre para ellos. La van a levantar contra el pero hay variante. Hay cambios antes, vendemos Leo.
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1: 77 y 16 adentro. El 77 Lucas de Sosi y el 16 Matías Sepúlveda. Se fueron el Toto Salvio con la 11 y con la 26 Dylan Aquino.
0: No te quiero asustar, pero son re buenos los 12. de Yossi es muy rápido. El ataque de Lanús, centro al área de Boca, rechaza Herrera. Y Sepúlveda es recontrapicante, recontrapicante. No es Yossi, ese chico que jugaba en Central Córdoba de Santiago del Estero, es muy rápido. Mirá, viene Lanús para el gol, centro al área y el gol de Lanús. Otra vez este muchacho, que en el primer tiempo se perdió un gol increíble de cabeza, la pelota primero entre el cambio, ahora se perdió uno que era más fácil todavía.
1: Lo abrió los ojos, Carrera, gol de donde García no fallaba ahí, ¿eh? Ahí en el área. Solo, ¿eh?
0: El área chica. ¿Tá?
1: Esta fue la posibilidad mucho más clara de todas que tuvo todo el partido, porque solo, casi en la línea entre la línea del área y la línea de gol, solo estaba Biafuri, la cabeció por arriba. Para mí cerró los ojos, no vio el arco.
0: Sí, es increíble, porque además la pelota le llegó a la altura ideal, no había ningún jugador de Boca cerca. Es increíble lo que hizo el 5 de Lanús. Ahí va Boquita, igual, gracias. La tiene Blanco, Blanco para Villa, mano a mano con Guidar. Va Sebastián, corre la exhalación, cambia de dirección. Tocó para Paredes, Paredes para Villa, contra Guidar, contra línea final, centro de Villa. Y el cabezazo de Flores por arriba del travesaño.
1: Bueno, están llegando por un lado Lanús con centro, por el otro lado con Villa, que encontró el lugar Villa ahí, Se paró como puntero izquierdo, engancha para su mejor perfil, tira centro con derecha, tira centro con el pie izquierdo, se volvió a salvar la anilla. Es otro partido, está más lindo, Oscar.
0: 25-50, sale Lozada, gana Herrera, le queda Casillas, toca para Paredes, la soltó para Delgado. 7 fechas van, ganamos uno solo. Hay que ganar, muchachos. La tiene Villa, bueno, se está jugando el séptimo, ¿no? Arranca Sebastián, le pellizca la pelota, Sepúlveda, el lateral es para Boca, Villa le da a Blanco para que lo haga él, la pide Herrera atrás, recibe el juvenil de Boca que hoy es titular como segundo marcador central, lo encontró su compañero de saga, Dilolo, que la entregó para Flores, arranca Flores frente a Marcel, se va hacia el medio, toca para Paredes, Paredes para Herrera, sí, la pide Delgado y abierto Blanco y más abierto Villa, mientras tanto la pelota la tiene Paredes en la mitad de la cancha, 26-40 por la cadena Cristal del Fútbol, 30 años, transmitiendo a Boca, empatan 0-0, se viene Escasíbar, la saca Cardoso, sale Lanús por la izquierda, vino para Pesosi, rebotó la pelota en Flores que volvía y le queda Dilolo, domina, ya ahora sí es más ostensible el dominio territorial y de pelota de Boca, la jugaron para Valencia, la tiene Emer, enganchó, la perdió con Peña Villafore, la saca con Sepúlveda, apertura para Besosi, que te dije rapidísimo, va Besosi contra Gorosito, enganchó Besosi, no lo puede parar Gorosito, fue el de Gorosito, ley de ventaja que no es ventaja, ¿no? Rebotó en Gorosito, córner para Lanús.
1: Qué picante el 77, qué pique se pegó, No lo podía parar Gorosito. Bueno, fíjate cómo se potencian algunos en Boca, Oscar. Fíjate cómo se suelta más Delgado, cómo se suelta un poco más a Casíbar, cómo Paredes le genera ese toque de distinción en el medio.
0: Correr para Lanús, 1, 2, 3, 4, 5 hombres de Lanús en el área. Le pega Sepúlveda, atravesó el área, del otro lado la va a rescatar Villa, no, Delgado para Villa. Y agarrate Catalina porque corre en la exhalación, ahí va Villa, por el medio la pide Delgado, por la derecha la pide Flores, la cruzó bárbaro Villa para Flores, mano a mano contra Marcís, encarado, ahí va Flores, lo dejó por el camino, centro al área, y cerrando, izquierdo la tiró al córner.
1: Con los cubiertos en la mano estaba Valencia, qué bien Villa, tampoco mejor Villa, está agarrando ritmo el colombiano, qué pelota le puso a Flores. Cómo lo dejó Flores en el camino a Martíz y el centro era para el gol de Valencia, justito llegó el defensor de Lanús.
0: Hizo todo bien Villa hasta ahora en sus participaciones, córner desde la derecha, Paredes el centro, mal, rechazan en el primer palo, recupera Flores, la soltó para Paredes, amaga el centro, tocó para Flores, tiró un lindo centro al área, la manoteó Lozada, la recuperó Villa, viene el arquero respondiendo, le queda Blanco, centro al área, Valencia, no llegó Di Lolo, le quedó a Paredes, por arriba del travesaño, este sí le regaló la pelota a los hinchas, es otro partido desde que ingresaron Paredes, Villa y Valencia.
1: Es otro partido más vibrante, con más llegada del Xeneize, qué bien Lozada. Era, llevaba un veneno ese centro de Flores, la manoteó justo el arquero de Lanús.
0: Sale Lanús desde el fondo, la busca y la cabecea. Watson es el que está en cancha todavía. Apertura por la izquierda, se viene de Sosi. Ojo que está para cualquiera, ¿eh? La pelota para Marcich, entra al área, gol de Lanús. Gira, entregó para Besosi, apertura para Sepúlveda, el gol de Lanús, ¿eh? Tocó atrás, el remate rebota en Herrera, el remate de Peña Villafuera y la réplica con Valencia, corre Flores, la levantó muy bien Valencia para Flores, por el medio Delgado solito, Flores nunca miró, ¿No sabes que cuando recibió Flores Delgado estaba...
1: Está de primera ahí.
0: Y a la izquierda y a Ulche. Nunca miró Flores.
1: La hizo toda bien Valencia.
0: Gran pase de Valencia. Sí, señor. Recupera la pelota Boca. La tiene Gorosito. Dame uno, Leo.
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0: Ahí va Boca para ganar el partido, 30 minutos, 20, la domina Delgado, entrega para Leandro Paredes, la suelta para Di Lolo, está abierto y pide la pelota a Gorosito y la recibe Dylan, mano a mano con De Sosi, la soltó para Flores, chamaca Flores, lo marca Marcet, le quita la pelota a Marcet, se quedó a Di Lolo, regaló Di Lolo. Y al ataque Lanús, se viene Sepúlveda, gol para tarjeta de Delgado. Tiro libre para Lanús, pero Flores la tiene que largar. No es campeón a todos los tiros.
1: Está parado bien de contra Lanús, bien dijiste, tiene ese jugador rápido de Sosi. Lo está haciendo el lío Boca, el 77, la perdió. Boca llega bien hasta tres cuartos de cancha hacia arriba. Y ahí la pierde y queda mal parado Boca, Oscar.
0: Fíjate el gesto que le hizo Casilla a Flores. Lo miró, lo habló y lo hizo así. Esto pasa. No es toda la vez que se encara. Había dos y venía uno por el medio.
1: Es difícil cuando es impenetrable la zona. Hay que buscarla.
0: Claro.
1: La compañía, tiene que buscar la pared.
0: 31 y medio, tiro libre para ellos. Le va a pegar Sepúlveda. Si vieron los grandes a larga, ¿eh? 1, 2, 3, 4, 5 hombres de la misma. El centro, muy bien el arquero. Salió bien el arquero Montero. Y se quedó con la pelota. La tiene que jugar, la juega, entregando para Lautaro Blanco.
1: Qué rápido se pasó la hora, Oscar.
0: Llamalo a Zenón, Vasco, por favor, llamalo a Zenón.
1: Hay llamar.
0: Ahí está. Bueno, a alguien llamaron, no sé a quién. A ver, la tiene Boca. Uno es Zenón, seguro.
1: Y del Monte.
0: El primero que llamó, no. La sacó a Castíbar, la dominó mal Delgado. Yo calculo que Delgado es uno de los que sale. Llega tarde Blanco, ojo porque insisto, a medida que Boca va, la luz está con el dedo en el gatillo. Es lo que te dije recién, De Sosi otra vez, dejó en el camino a Gorosito, evita el córner Montero. La manda fuera de la cancha, el lateral para ellos.
1: ¿Es el Palacios el otro? ¿Pero Belmonte o Sarri el Toto?
0: Ah, Belmonte. Pero el otro no es Zenón, ¿eh? Entonces. Me parece que el otro no es Zenón.
1: Bueno. Yo vi el...
0: Al ataque, Lanús, la pelota fuera de la cancha. Hay salida para Boca, 33 minutos, 12 más 5, 17 más o menos faltan. Bueno, los cambios en Boca.
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1: 21 por 19, entra Zenón por Flores. Y el Toto Belmonte por Delgado, Oscar.
0: Sí, puede ser porque Delgado estaba
1: manejado. Sí, Delgado. Belmonte por Delgado.
0: Sale Boca con Herrera, pelotazo largo, rechaza con golpe de cabeza el hombre de Lanús. La busca por allá Valencia. La pelota salió de la cancha, está Zenón. En la cancha también está Belmonte. que reemplazó a Delgado, el lateral de Guidara, cabecea Di Lolo, pelota fuera, lateral para ellos.
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0: Pero dame otro porque acá el juego no va a continuar, ya que hay variantes. Mientras tanto también aprovechamos para ir tomando nota. Adelanto, se va Watson.
1: Sí, pero es Watson, se va Lanús.
0: Hay un solo cambio.
1: Sí, sí.
0: Bueno, ahora te contamos quién entró. La saca Herrera, la busca Villa. Pelea con Guidara. La pelota le queda a Peña Villafore. La saca de media vuelta, rebota en Villa. Laterales para ellos.
1: Ingresó el 38, Oscar, Benjamín Acosta.
0: Bien, Acosta entonces a la cancha. Sería el ataque de Anula, baja con el pecho, se vuelve, la saca el Toto del Monte, corre Valencia, le queda izquierdos, de media vuelta la tira para Nahuel Lozada, 35 del segundo tiempo, lo que le cuesta hacer un gol a Boca, ¿no? Vino para Canales, pelotazo largo para Sepúlveda, pierde Herrera, llega tarde Di Lolo. Ah, te juro que creí que le cobraba. Pensé que le cobraba Fula Di Lolo.
1: Y me acusa, agarra la cabeza y me falta usar, ¿eh?
0: Me acusa, agarra la cabeza cuando viene.
1: ¿Vos viste cómo lo marcó Di Lolo?
0: Yo no puedo creer. Él encontró una mano de Acosta, el árbitro, la verdad. Y toda la sensación de Fula Di Lolo.
1: Bueno, no tengas dudas.
0: La pelota atrás para que le reciba Álvaro Montero. Entrega para Leandro Paredes, la pide Herrera. Abierto Blanco y más adelante Villa. Engancha Paredes y toca para Di Lolo. La pide Dylan Goloseto. Todos marcados, ¿eh? La anuncia se ha parado muy bien durante todo el partido. Bochazo de Paredes para que corra Villa. ¡Uy! Casi la pesca Valencia. La relanzó Guidara para adentro y pasó a lados del palo derecho del pie derecho de Valencia. Le rebotó al de Boca la pelota, le rebotó a Di Lolo. Hay lateral para Lanús, 36 del segundo tiempo.
1: Arriesgado lo de Guidara, jugando hacia el medio. Nunca vio que estaba la pantera negra y porque casi la pellizca en el camino.
0: Patadón que le metieron a Zenón, el árbitro aplicó ley de ventaja, le quedó a Belmonte, quedó sentido Zenón. Herrera la soltó para Villa, gira Sebastián, el toque para Di Lolo, 36 minutos y medio. Vino para Gorosito, lo marca Acosta, dejó por el camino, corre Gorosito, la tiró contra el área, mal. Se la regaló a Canales, que entrega para Cardoso, Cardoso atrás para Marcel, más atrás para Canales, corre Valencia y le hacen el loco. El toque va para Agustín Cardoso, el 30, que la tira larga para que corra Sepúlveda. Llega primero Blanco, ojo, no te compliques ahí, la jugó arriesgando para Di Lolo y Di Lolo entregó para Gorosito. Levanta la mano Villa del otro lado, pero está tan lejos, ¿quién la tira? Gorosito tocó para Di Lolo, este para Herrera, 37 minutos, Herrera para Lautaro Blanco, Villa preparado para correr, el balón vino para Belmonte, Belmonte lo encontró a Di Lolo, y lo pasa que sorpresa, profundidad, pase entre líneas, si la pelota no pasa por Paredes, no lo espere. Ahí la tiene Leandro, se desprendió Blanco, la pisa Paredes, lo encontró Herrera, otra vez para Paredes, va por calle 10, se desespera Pellegrino, da indicaciones, la recibe Villa, se apoya en Herrera, recibe otra vez Villa, abierto Gorosito, pelotazo para Gorosito, va contra Martínez, la pelota pica, se va al lado del banderín del córner, lateral para ellos, 37-50.
1: Hay que jugar más corto, Oscar. Villa se apresuró a un cambio de 30 metros, más o menos de 35 metros, muy lejos, hay que tener mucha precisión ahí, hay que juntarse, hay que estar más cerca a las líneas.
0: Hicieron el lateral, anticipó el monte de cabeza, la tiró fuera de la cancha, lateral para Lanús en 38 minutos, lo hizo Martínez para Besose, pelea, se le terminó la cancha. La reposición es para Boca, un metro dentro del campo de Lanús. Gorosito lo hizo de cualquier lado. Entregó para Di Lolo. Di Lolo a la mitad de la cancha para Leandro Paredes. Se va acomodando Villa, también Blanco. Por el medio espera Valencia. Va Paredes, entregó para Villa. Mano a mano contra Sepúlveda. Engancha Sebastián, tocó para Blanco. Blanco para Paredes. La pide en el área del Monte, descargan con Tilolo, Tilolo abre por la derecha para que se venga Kevin Zenón, ahí está el correntino, toca atrás para Dilolo, Dilolo para Herrera, dase la pared, a ver si inventa algo, la recibe el capitán, va por calle 10, toca para Blanco, la pide Villa, sigue Blanco, se enredó con la pelota, Blanco tocó para Villa, engancha a Sebastián y la pierde, y sale Lanús desde el fondo. En esto piensa Lanús, ¿no? Pelotazo largo, corta bien Herrera, le quedó a Paredes, Paredes tocó al medio para Kevin Zenón, va enganchando el correntino, le protesta más Zenón, déjense de jorobar, no se apura, toca bien para Paredes, Paredes para Zenón, Zenón para Blanco, Blanco para Zenón, vino otra vez para Blanco, otra vez para Zenón, va el correntino, la toca a la izquierda para Villa, engancha, centro al área, viene Valencia, la rechazó Canales, con golpe de cabeza, y le quedó a Besosi para la réplica de Lanús, corre y comete Fulvio Almonte, el árbitro no lo pita porque la pelota la tiene Lanús, va con todo Paredes, la réplica de Besosi, la soltó para Sepúlveda, qué peligro, son más los que atacan que los que defienden, ¿eh? Se tiene de Sepúlveda, muy buen chiste, el partido Herrera, los aplausos de la tribuna fueron mayoritariamente para el segundo marcador central de Boca, ¿eh? Para Herrera,
1: ha jugado un gran partido, una solvencia.
0: 40 minutos del segundo tiempo. Se viene Lanús. Interceptó bien Dilolo, le quedó a Zenón. Zenón para Dilolo. Dilolo la tiró a la mitad de la cancha para Herrera. Para Paredes. Paredes abrió para Villa. Va en el mano a mano con
1: nadie en el área.
0: Tira Valencia, la tira para Valencia. Corre Valencia contra Izquierdo. Lo dejó por el camino. Se tiró con todo el que tuvo. ¡Pum! No cobró el gol.
1: Antes fue falta. Después se tira Valencia.
0: Se termina tirando después.
1: Pero fue falta antes.
0: Pero claramente fue falta.
1: Sobre el lateral de Ovalo.
0: Bueno, le da lateral para la nube.
1: Final. Bueno, ahí el árbitro se equivoca, ¿no? Ojo con esto, Oscar.
0: Se viene Lanús, pero aparece Montero rechazando, cabecea Peña Villafore.
1: Ojo ahí, al aparecer espacios.
0: Le queda Sepúlveda, apertura por la derecha para que se venga a Costa. Es de Sosi contra Casíbar. Bien a Casíbar. Lo arrastró afuera de la cancha con pelota y todo. 41-10. Yo calculo que no va a adicionar más de 5.
1: No, más de eso no. Y no sé si 5.
0: Maneja la pelota Paredes. Paredes entrega para Dilolo, abierto Gorosito, Zenón muy marcado, Dilolo se la tira a Gorosito, corre Zenón, Gorosito ni lo mira, mirá que solo iba Zenón. Tocaron para Dilolo, Dilolo para Belmonte, Belmonte para Paredes, abierto Blanco por la izquierda, más abierto Villa, el pase viene cortito para Casíbar, el ruso habilita a Blanco, Blanco para Villa, Villa la rebotó para Blanco, Blanco enganchó, va para el área, sigue Lautaro, la cruzó toda para Gorosito.
1: Ah, no te puedo creer, no sé qué para la.
0: Sí, sí, sí, le pegó a Gorosito. La peinó a Costa, le pegó a Gorosito y es lateral para la misma.
1: Yo creo, Oscar, que hay que jugar más corto. ¿Por qué ese pase largo a un costado con un jugador marcado? Teniendo jugadores cerca.
0: Lateral, la pelota cayó en la cabeza de Gorosito. Ahora le quedó a Costa, la recuperó a Casíbar. Paredes para Herrera, Herrera a la mitad de la cancha para Blanco. Hasta que no termine, hay esperanza. 42-20, Paredes tocó filtrado, corría por allá Belmonte, el pase de Paredes no fue bueno, demasiado vertical, a las manos del arquero Lozada.
1: Muy forzado también el pase para el jugador que está marcado, sobre todo.
0: Se viene Lanús por el sector izquierdo, la pelota salió de la cancha y las reposiciones para Boca indica Pablo Dóvalo. Ya lo hicieron, entregaron para Dilolo.
1: ¿Cómo le cuesta hacer goles a Boca?
0: Dios mío.
1: ¿Y cómo le cuesta ganar en el campeonato?
0: Y hoy, bueno, si no hace goles, y hoy no generó tampoco mucho, ¿eh? En el segundo tiempo yo no recuerdo, las más claras fueron en el primer tiempo. La saca Paredes, la tiró para Villa, más que un pase. Logró, no logró controlarla Villa y el balón o la pelota se fue afuera con lateral para Lanús. Estamos en 43-20 del segundo tiempo. Recupera la pelota Boca por el sector central con Dilolo. Dilolo que entrega para Herrera. Herrera para Paredes. Paredes para Dilolo. 43-40. vino para Zenón, la filtró, rechaza, izquierdo, la mandó afuera de la cancha, el lateral es nuestro, 43-40, lo hizo Goroseto, entregó para Lautaro de Lolo, este que la manda a la mitad de la cancha para Facundo Herrera, la domina, toca la pelota para Paredes, Paredes devuelve para Herrera, 44 del segundo tiempo, ahí la tiene Leandro, va por el eje de la cancha, la pide Villa, el toque vino entre líneas, rechaza Guidara, quedó en el área, salta Casíbar, le quedó de primera, ahí de zurda, hace no, la tiró afuera. Pegó bien Zenón de primera, era lo que debía hacer. Se perdió a menos de un metro. El palo izquierdo de Lozada.
3: No la enganchó bien, Oscar, porque si la engancha bien de lleno con el empeine, era el gol de Boca. Último cambio.
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3: Bueno, afuera Peña Viajor, Oscar, ingresa Agustín Medina con el número 17, afuera el 5.
0: Medina, que era titular indiscutido en el equipo, Medina y Cardoso eran la dupla central, el doble 5 de este equipo. Salta y rechaza Belmonte, cabecea Sepúlveda, cabecea de Sose, le quedó a Boca con Paredes, tocó para Herrera. No se quiso complicar. La mandó a la mitad de la cancha. Ah, más que 3 minutos.
3: Ah, está loco, Dolo.
0: 3 minutos, con todos los cambios y demás. Tiene una entrega para Gorosito, no llega. Se cae Cardoso. La tira lejos. Nada más que 3 minutos. Vamos hasta el 48. Parece que quiere que empaten, Dolo. Y 45-20 de 48. La saca Paredes, se entrega para Herrera. Es una nueva frustración, Se viene Herrera contra la mitad de la cancha, la pide Villa por la izquierda, el paso de Herrera, quiso ser filtrado, un rebote le quedó a Villa, engancha Sebastián a la izquierda para Blanco, mano a mano contra Sepúlveda, centro al área. Ah, que por arriba,
3: no, la pide,
0: no pierden una. Sale de Sos y le cierran el camino, no puede quitar y comete full Belmonte, dice, no vale, tiro libre para la mitad.
3: Chateador y jugador de la nube, lo pechó sin querer Belmonte, sí fue falta. Táctica, pero fue falta. Y sí, Oscar Pérez redondeando. Los centros al área son para Canales y Izquierdos. Están comidos.
0: 46-10 de 48. Rechaza Belmonte, Villa la tira a la mitad de la cancha, le cayó a Zenón. Vamos para adelante, Kevin. La tiene Zenón, tocó para Paredes, Paredes para Casillas. Se desprende Gorosito, la tiene el ruso. Entrega para Gorosito, nadie se muestra allá adelante. Gorosito engancha, la va a perder. Y la perdió. Ha jugado un mal partido Gorosito,
3: Re mal.
0: Se viene con todo. Qué bien, besó, si el gol de Lanús. Ok, tapó Álvaro Montero. Extraordinario el arquero de Boca, era gol de Lanús. Besó si lo limpió a todos en velocidad. La tiró al medio para que Sepúlveda le dé un pase al gol. La tocó el 20. Y Álvaro Montero salvó a Boca de manera extraordinaria. Era el gol y la derrota, 47, pelotazo largo, se vienen otra vez, llega primero el hombre de Lanús, se enganchó Sepúlveda, lo traba Herrera, la pide Besosi, vino para Besosi, lo tiene frente a Dilón, lo tocó afuera y ahora la sacaron fuera del área, pero se viene con todo Besosi, es gol de Lanús. Centro al área, la sacó Montero, le cae a Valencia, casi lo pierde Boca en las dos últimas. Sale Valencia, full contra Valencia, tiro libre para Boca, lo hizo Paredes, a ver si Boca tiene tiempo de atacar una vez más. Vino la pelota para Zenón, corre Villa, entrega la mitad de la cancha para Paredes, la pide Villa por la derecha, la pide Zenón por adentro, el pase vino para Zenón, tocó de primera para Casillas, a Casillas la tiró contra el área, viene Belmonte. Apareció Belmonte, el Toto de la tierra, para que grite el Toto Broggi en el cielo, Belmonte, en el final del partido. Y vuelvo a preguntarme, ¿vale? ¿Está habilitado Belmonte? Boca 1, la 2-0, Tomás Belmonte en el final del partido.
3: Qué lindo que es el fútbol. Realmente, cuando Lanús en los pies de Montero se salvaba milagrosamente, protesta a la gente de Lanús, no sé si irán a chequear. Aquí, debajo nuestro, se salvó Boca, un Besosi que realmente dejó a Gorosito, a Dilolo, en el camino lo limpió. Cuando la tocó al medio, apareció Wick y definió con el arquero encima, lo atoró bien Montero. Cuando parecía que el triunfo se iba para la Fortaleza, para Lanús, apareció esa jugada de Boca en el último instante, cuando era el último suspiro. Se sigue chequeando la jugada.
0: Leo, ¿qué viste?
2: Es complicado porque el brazo del...
0: ¡Gol de Boca! Perdón, Leo. ¡Gol de Boca, el Toto Belmonte! Lo puteaban a Zenón porque no se apuraba. Zenón no se apuró. Él fue el que la llevó.
3: Es claro.
0: Combinó con Ascacíbar. Después lo encontraron a Paredes. Y el pase de Paredes, comenta Rusa. El pase de Paredes. Y la definición de Belmonte. Extraordinario. ¡Ganó Boca 1-0! Gol del Toto Belmonte.
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3: Bueno, se ha desatado una algarabía, una de festejo, una de griterío. Se salvó Boca de milagro. Y cuando contestó Boca, enorme definición de el Toto Belmonte, que semejante gol, mirá que yo no lo voy a gritar. Levantó las manos, hizo un paso y nada más, se le colgó todo el equipo sobre el hombro para festejar un gol. Yo no sé ahora, en el análisis final, si era merecido o no el triunfo.
0: Hincha de Boca,
3: vale 3.
0: No se olviden del arquero, No se olviden de Montero,
3: Dos veces. Bueno, en una clarita y la otra cuando se venía. Pero mirá, se va despojado la luz, se va con una enorme tristeza de... Cuando parecía que tenía el triunfo, o por lo menos que llevaba un punto para Lanús, apareció esta jugada pensante, de equipo, bien hilvanada, sin apurar, es lo que uno pide. Pero bueno, ¿cómo no pedir apresuramiento cuando se moría el partido? Lógico que uno está apurado, porque las agujas del... Estábamos sobre la hora, Oscar, del partido. No le podés pedir serenidad ahí.
0: Pero la tuvo 77-20, digo.
3: Por eso, la tuvo Zenón esa serenidad y acercó Boca a lo último. Y tuvo que aparecer la ley de Lex. Ahora, qué definición espectacular. Con qué calidad puso el pie, Oscar, hundió el pie y le dejó sin chances a Lozada. ¿Cuánta gente habrá escuchado el gol de camino? Porque hay gente que se fue, Oscar. Se perdió la tajada de Montero y el gol de Boca frente a Lanús. Boca suma de a 3, volvió a ganar Boca, Oscar, volvió a convertir un gol que le sirve para ganar. Merecido, a mí me gustó Blanco, me gustó Herrera, Herrera con una solvencia, Oscar, prácticamente en una vez se pudo haber equivocado en algún pase, pero después, más allá de que a Boca le cuesta convertir, hay algo importante que tenemos que decir. Intenta. Eso también es importante. El equipo intenta, busca por donde se puede. pero hubo puntos bajos también, Oscar, en lo de bajo Merentiel, bajo Velasco. Yo creo que los cambios le dio otra peligrosidad, otra velocidad al equipo.
5: No, hubo un flojo partido de Lorcito, un flojo partido de Flores, un flojo partido de Reino Manet.
3: Los tres bajos del podio, sin duda. Pero bueno, lo importante es intentarlo. Bajo, por ahí Boca se apresuró metiendo pases muy largos, en lugar de buscar la corta. Pero bueno, Boca le dio el golpe, vos lo dijiste, con estos tres o cuatro cambios que va a hacer el Vasco, le puede dar el martillazo final al partido. Y se lo dio cuando parecía que era 0-0, o parecía que se llevaba el triunfo a la luz. Es verdad lo que dice Oscar. No nos olvidemos del arquero. Si uno me dice, pero si tapa el arquero, tiene que atajar. Sí, pero nosotros la vimos acá la jugada. El Flaco se estiró y la sacó justo, porque el centro de Besosi, que Oscar dice, este va a entrar a hacer un lío con su rapidez, con sus movimientos hacia adelante, creó situaciones un montón. Oscar, el 77, el centro fue perfecto, y la entrada del 20 de Wilk, el jugador de Recoleta del paraguayo, definió bien. Pero bueno, emergió la enorme atajada del arquero, que mantuvo el arco en cero y posibilitó Boca que en el siguiente ataque convierta el único gol del partido.
5: Nos reencontramos el miércoles.
3: Sí, señor. Hasta el próximo miércoles. Chao, Leo. Muy buenas noches. No se dan una idea cómo se va nadie, ¿eh? Y los que se fueron. No está queriendo cortar las venas, ¿eh? Hay gente que se... A ver, gente que lo empieza a espiar al partido de la escalera. Pero bueno, faltaban 20 segundos, 30 segundos. Ha ganado Boca. Y como dice Oscar, más de la mitad del país... Mirá, Oscar,
5: es un carnaval. Bueno, nos vemos.
3: Chao, chao, hasta el miércoles. Chao, Leito.
2: Hasta mañana. Te cuento que perdió finalmente Luciano. En los últimos 40 segundos lo dio vuelta al equipo de Racing.
3: Espera. Repetime, por favor.
2: Que te decía que en los últimos 35 segundos lo dio vuelta. Racing ganó 68-65.
5: Después de una muy buena diferencia. Bueno, está bien. Gracias, Leo. ¿Qué es eso? ¿Qué hora es? 11:23 de la noche. De alguna manera voy a ir mañana a la radio. Nos encontramos durante la mañana del sábado con micrófono abierto. Ha ganado Boca, una victoria que era imprescindible para la tabla general. Y para el equipo mismo, a ver, 7 partidos y un solo triunfo, más allá de que hay una sola derrota, es demasiado poco. En la última, en el último suspiro, la última jugada, la extraordinaria definición de Belmonte, antes de eso el pase, la verdad, mágico, de Leandro Paredes para que Boca gane 1-0. Un abrazo para todos.
2: Hasta mañana, buen retorno, tranqui nomás, abrazo, Edgardo, hasta mañana.

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3: Bueno, dale play, como siempre, como todos los días, está subiendo el volumen, ¿qué tal? Welcome, ladies and gentlemen. Y arranca el Mega Radio Top Show, su tiempo. DJ Class, Ulises Chiqui por acá para poner buenas canciones, esas que valen la pena que suenen muy fuerte. Y arrancamos con Vilma Palma y Vampiros. Fondo profundo. Da para todos lados esta canción, para interpretarla como quieras. Subís el volumen y te llevamos de viaje con tu música.
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0: Los Vilma Palma y Vampiros para Fondo Profundo. En subir el volumen, la cantamos con las palmitas, tío, vamos. ¿Por qué se siente el español? Aquella oscura noche de verano. Subís el volumen y... ¿La sabés? ¿La cantamos esta parte? A ver, yo no me acuerdo en realidad, ¿eh? A medida que va sonando... Ahí. Memoria muy corto plazo. Si no le mandás zaraza. Siempre que termine con la vocal... Fondo Profundo. Profundo. Vilma Palma de Vampiros. Subí. Me desespero. Bueno, hablando de Rosario, ¿nos quedamos en Rosario? Ok, para escuchar ahora al fenómeno Fito Páez, A Rodar Mi Vida.
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0: Fito Páez. Chao, hasta mañana. A rodar mi vida.
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0: Bombastic. The Limitless y Jackie. Hay muchas canciones y no paran nunca. Subí el volumen. Dale play.

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0: 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Ale Lerner, Roger King. Después de ti.

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3: Poté Vaso. Ciro y los Persas. Tan solo. En vivo para el 2014. Ahí va.

tan solo los Piojos, Ciro y los Persas en realidad, para esta versión del 2014. Solo hits. Taylor Swift, Shake It Up. Mismo año, 2014, un éxito mundial.

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0: Sebayatra, Melancólicos Anónimos. Estamos llegando al final de este Subí el Volumen. Gracias por haber estado una vez más junto a nosotros escuchando buenas canciones. Seba en la playlist, DJ Class en el remix. Mi nombre es Ulises. Chequi, tu radio show, buen amigo. No, Seba. Seba.
1: ¿No me lo
0: pagas? Y no paga nunca. Olvídate. Polipa Boscos para. Bueno, ultras.

0: Llegó el viernes y llegó compartiendo. Soy Cintia Peñalba y qué lindo cerrar la semana con vos, con la radio prendida y el fin de semana ahí nomás asomando con buena música en nuestro idioma que te pone de buen humor. Y como hoy arranca lo mejor, te traigo un tema justo para la ocasión. Los planes improvisados, esos que no se organizan con un mes de anticipación, sino que salen de la nada, de un ¿qué haces esta noche? Así, tirado sin pensar. Porque seamos sinceros, las mejores juntadas casi siempre son las que nadie planeó. Vamos a hablar de eso y sobre el final te dejo un pedido bien de fin de semana. Arranca la música y en un rato estoy de vuelta compartiendo con vos.
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Vamos al tema que elegimos para este viernes. Pensá en tus mejores juntadas, esas que quedaron grabadas. ¿Cuántas de ellas fueron planeadas con semanas de anticipación, con grupo de organización y todo? Pocas, ¿no? Casi siempre las mejores noches, las que terminás contando durante años, salieron de un plan improvisado, de un vení que estamos tomando algo, o de un pasá por casa, de un mensaje suelto un viernes a la tarde. Hay algo en lo improvisado que lo hace especial, y hoy quiero contarte qué es. Ahora deja que suene una canción y sigo.

bueno llegar al viernes juntos, vos del otro lado, yo por acá, y la sensación linda de que la semana se ganó. Ahora a disfrutar, que para eso estamos.

tal es la magia de lo improvisado. Que no hay expectativa. Cuando organizas algo con mucha anticipación, sin querer, le pones presión. Tiene que salir bien. Todos esperan que sea la gran noche. Y a veces, esa misma presión lo arruina. En cambio, el plan que sale de la nada llega liviano, sin peso, sin nada que demostrar. Nadie espera nada y por eso, todo lo que pasa es ganancia. Fluye solo. Y así, sin buscarlo, se arman las mejores noches. Va otra canción y vuelvo. Seguí conmigo compartiendo.

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0: Me gusta imaginar dónde estás escuchando esto, arrancando el fin de con ganas de que empiece lo bueno. Y me alegra hacerte compañía justo en ese momento. Gracias por estar compartiendo conmigo.
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casa, el vení que estamos, la juntada que se arma en el grupo de chat en 5 minutos. Uno tira la idea, otro se prende, un tercero dice, yo llevo algo. Y de golpe, ya está, ya hay plan. Sin reuniones previas, sin coordinar agendas durante 2 semanas. Esa espontaneidad tiene un encanto único. Es la vida diciéndote, dale, salí, juntate, disfruta. Y vos contestándole que sí, sin pensarlo demasiado. Y casi siempre, esa respuesta rápida es la que te regala los mejores momentos. Escuchamos algo lindo y retomo. Acá sigo yo, no te vayas.

lo que suena por acá es en nuestro idioma, para cantar y para arrancar el fin de con todo. Porque la buena música es la mejor compañía para un viernes, ¿o no? ¡Claro que sí!

por qué salen mejor los planes improvisados. Porque nadie llega cansado de organizar. Cuando armás algo durante semanas, llegás al día agotado de tanta logística. En cambio, al plan que sale de la nada, todos llegan frescos, con ganas de verdad, sin la mochila de la organización. Y esas ganas genuinas se notan. La gente va porque quiere, no por compromiso. Y cuando todos están porque realmente quieren estar, ahí es cuando la juntada se prende sola y se hace imborrable. Ponemos una canción de esas que te gustan y en unos minutos lo que queda de esta charla.

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0: Compartiendo se queda prendido y te acompaña como un amigo, hasta un viernes como este. Nosotros seguimos con vos, arrancando lo mejor de la semana.
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Ahora, para que lo improvisado te pase, hay un secreto: estar disponible. Y de grande, eso cuesta, lo sé. Tenemos la agenda tan llena, tan organizada, que ya no queda lugar para esa frase, dale, vamos. Y sin querer, nos perdemos un montón. Por eso te digo, deja siempre un huequito, un espacio en la semana sin nada agendado, listo para cuando llegue el plan que no viste venir. Ese hueco, esa disponibilidad, es lo que te mantiene abierto a que la vida te sorprenda. Ahora unas canciones y en un rato, el final. Seguí conmigo.

0: que esto es una charla entre dos, no un programa. Nos hicimos compañía toda la semana y hoy la cerramos juntos. Tal vez no te pueda escuchar, pero sé que estás ahí. Seguimos en Compartiendo.
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Llegó el pedido que hoy es perfecto para el finde. Este fin de semana, si alguien te tira un plan de último momento, en vez de la respuesta automática de no sé, estoy cansado, prueba a decir que sí. Aunque sea un rato, aunque sea corto, y si nadie te invita, anímate vos. Manda el mensaje, tira el nos juntamos. Armá vos el plan que sale de la nada. Total, en el peor de los casos, no pasa nada. Y en el mejor, te llevas una de esas noches que se cuentan para siempre. Escuchemos algo más de música y te digo lo último.

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0: Si te tenés que ir a disfrutar tu fin de, bueno, anda con todo que te lo mereces. Y si podés quedarte para el cierre, quédate, que ya te digo lo último y te regalo buena música.
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Y con respecto al tema que tratamos hoy en nuestra charla, me quedo con esto. Fíjate que las mejores anécdotas de tu vida, esas que contás una y otra vez, casi siempre empiezan con algo que no estaba planeado. Resulta que salimos sin pensarlo y terminamos... Y ahí está la clave. La parte linda de la vida muchas veces se cuela por los planes que no hicimos, por las noches que no vimos venir. Así que déjale lugar a eso. No lo tengas todo tan atado. Guarda un espacio para la sorpresa, porque es justo ahí donde suelen pasar las cosas más lindas. Sigue las canciones y sigue el programa. Todavía queda un ratito más.

hasta acá llegamos con el compartiendo de viernes, con esta semana que compartimos entera día por día. Hoy hablamos de los planes improvisados, de esas juntadas que salen de la nada y terminan siendo las mejores. Y te dejé un pedido de finde. Si te tiran un plan, decí que sí. Y si no, tíralo vos. Yo soy Cintia Peñalba y te agradezco la compañía de toda la semana. Y te espero para seguir compartiendo. Que tengas un finde hermoso, de esos que se disfrutan. Nos vemos. Chau, chau.

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3: Bueno, dale play como siempre, como todos los días, está subiendo el volumen, ¿qué tal? Welcome, ladies and gentlemen. Y arranca el Mega Radio Top Show, su tiempo. Dice que las Ulises Chiqui por acá para poner buenas canciones, esas que valen la pena que suenen muy fuerte. Y arrancamos con Viva Palma y Vampiros. Fondo profundo. Da para todos lados esta canción, para interpretarla como quieras. Subís el volumen y te llevamos de viaje con tu música.
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Los Mil Mafalda y Vampiros para Fondo Profundo. Subí el volumen, la cantamos con las palmitas, tío, vamos. ¿Por qué es así? El español. Aquella oscura noche de verano. Subís el volumen y... ¿La sabes? ¿La cantamos esta parte? Ay, yo no me acuerdo en realidad, ¿eh? A medida que va sonando... Ahí. Memoria muy corto plazo. Si no le mandas a Raza. Siempre que termine con la vocal... Fondo. Fondo profundo. Vilma Palma de Vampiros. Subí. Me desespero. Bueno, hablando de Rosario, ¿nos quedamos en Rosario? Ok, para escuchar ahora al fenómeno Fito Páez, A Rodar Mi Vida. En todos lados, no paran de poner.

0: Fito Páez, Sábado Esta Mañana, Rodar Mi Vida.
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0: Bombastic, The Limitless y Jackie. Hay muchas canciones y no paran nunca. Subí el volumen, dale play.

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0: Enorme, tremenda versión de Ghostbusters Mix que presentó DJ Class.
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0: Ale Lerner, Roger King. Después de ti.

0: Gracias.
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4: Usted va a ser Ciro y los Persas. Tan solo. En vivo para el 2014. Ahí va.

solo los Piojos, Ciro y los Persas en realidad, para esta versión del 2014. Solo Hits. Taylor Swift, Shake It Up. Mismo año, 2014. Un éxito mundial.

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0: moi.
1: Melancólicos Anónimos, escuchamos ahora a Seba Yatra.

0: Sebas Yatra, Melancólicos Anónimos. Estamos llegando al final de este Subí el Volumen. Gracias por haber estado una vez más junto a nosotros escuchando buenas canciones. Seba en la playlist, DJ Class en el remix. Mi nombre es Ulises. Chequi, tu radio show, buen amigo. No, no, Seba. Seba.
1: No me lo
0: pagas. Y no paga nunca. Olvídate. Poli va Boscos para, bueno, Ultras.

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Y como a todos provoca su instinto la salvación, después de aquel chapuzón los dos bultos separados bollaban como empujados en la misma dirección. El caballo resoplando mojado hasta la cabeza, en un resto de guapesa ganó la orilla nadando. Corbalán casi boqueando se debatía inútilmente, y aunque en la dura corriente que se encontraba ese día era un juguete con vida que arrastraba la corriente. Dos veces vi que se hundió en los negros remolinos, pero por punto oportuno las dos veces retornó. Cuanto frente a mí pasó en la corriente bravía, rogando a Dios le pedía que otra vuelta no se hundiera. O al hundirse la tercera, ya nada lo salvaría. En ese trance tan fiero, de un tirón te desaté, y en un pestañar te armé como una luz de ligero. Montado en mi zaino vero calculé justito el trecho, y me hizo una bulla el pecho cuando tu armada, me acuerdo, cayó bajo el brazo izquierdo y sobre el hombro derecho. Yo puse el alma en el tiro, lo demás lo hiciste vos. Dándole gracias a Dios dejé escapar un suspiro, mas después tomó otro giro lo que antes fue pesadilla, y en una escena sencilla un gaucho, una estampa criolla, que entre la yapa y la argolla cabreteaban pa' la orilla. Por eso te quiero tanto, mi lindo lazo trenzao, y cuando me hallo inspirao pulso esta lira y te canto. En mi verso te agiganto porque un deber me convida, y en esas horas tan lindas te acaricio con afán. Me acuerdo que Corbalán te está debiendo la vida.

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corrió una polla entre peones y puesteros. Vino y asados con cuero para toda la reunión. Había gran animación en aquel hermoso día. Causaba aquella alegría el cumpleaños del patrón. Acoplados ya los gauchos, llegó así un desconocido, como hombre bien vestido, criollo de linda estatura. Rastradearon la cintura, buena vincha, buen sombrero. Traía aquel forastero de tan simpático rostro. Calzaba la bote potro, grande rodaja de acero. Se presentó al capataz y solicitó permiso, fijándole compromiso para ayudar a la criolla. Dijo formar en la troya como simple aficionado, y el capataz conformado dijo bondadosamente: quédese tranquilamente, me causa el mayor agrado. Habían en el corral 20 potros invernados, entre esos dos reservados pero uno sobresaliente. Era un mestizo imponente, le decían el jaguar. Nadie lo quería montar por las mañas que tenía, y aquel que lo conocía jamás lo quería ensillar. Era terrible en el lomo y vaquiano en la volcada, igualmente en la patada cuando negaba el estribo, para el diente positivo cuando le ceñían el lazo, curtidos a los porrazos, audaz y atropellador, y acometía al domador a diente y a manotazo. El capataz hizo oferta para aquel que lo ensillara. Siempre que no lo bajara, tendía 10 libras a la mano. Acepto. Acepto, dijo un paisano y el mozo forastero. Procuro ganar dinero aunque me lleve un porrazo. No extrañarán mi fracaso si caigo, no es el primero. Muy bien, dijo el capataz. Pero les diré al corriente que aquí hay hombres muy jinetes, nadie le para en el lomo. El yaquea no sé cómo tiene una astucia enemiga. Es un crudo sin fatiga, porriado por demás. Tengo la seguridad que usted jamás lo castiga. Creo, dijo el forastero, pero soy algo porfiado. Le tiene fe a su mentao, yo también a mi rodilla. A mis espuelas sencillas vaquianas en las paletas. Jamás he sido hombre de siete a su jaguar en progreso. Le juego 500 pesos que no me saca ni aprieta. También le juego al que guste, todo entero mi chapiao. A mi zaino requemao, que es mi único tesoro. Le juego mi rastra de oro, que es una prenda prolija. También juego esta sortija, que es una prenda estimada. Me gusta más la parada cuando me juegan en fija. El capataz en calor lo desafiado aceptó. Con testigo valoró las pinchas que había jugado. Dijo al mozo entusiasmado: capataz, si hay recelo, si piensa verme en el suelo como me ha creído incapaz, le juego 10 libras más, dice lo jineteo en pelo. En el acto fue aceptado, al capataz convenía, y en pelo le parecía más en fija.

de domadores. La pionada se reía, decía un domador mentado, este indio sale pelado, abochornado y de a pie. El caguar se tiene fe, tiene 10 años en el trillo, tiene fuerza en los carrillos y lleva esquiano en la gambeta. Cuando siente la roseta se encrujir los colmillos. Había en esa hermosa fiesta más de 20.000 personas. Guitarras y acordeonas tocaban alegremente. Dijo el capataz sonriente, muchacho, a la portera: ya no hay más hora de espera, cada cual con su rebenque. Y el caguar en el palenque estaba que era una fiera. Unos armados los lazos, los otros las oleadoras, y contaban sin temor a verlo el caguar apartado. Los autos bien colocados con los testigos por guía. Claramente se veía de costado y por derecho. Los fotógrafos en provecho sacando fotografías. Al caguar en el palenque, un criollo se lo regió y el jinete lo saltó con el rebenque en la mano. Gritó: largue los paisanos, a fiera está almentada. Y el otro en sus compadradas le dijo: potrillo arisco. Y en la punta del hocico le pegó una cachetada. El bruto con tal agravio soltó un ronquido alterado. Igual que tigre se va, salió buscando ventaja. Cuando sintió la rodaja, armó surco en la gramilla. Bellaqueando de costillas, se cambiaba de costado. Y el jinete iba parado, solamente en la rodilla. 12 cuadras bellaqueó, de aquella forma entonada. Aquella fiera enconada hacía crujir los dientudos. Como voltearon, no pudo buscar astucia en su defiendo. Parecía irse cayendo. En el salto se volcó, en el aire se volvió y el gaucho salió corriendo. Cuando quiso enderezarse, el criollo estaba horquetado y le gritó: te ha chasqueado, no me aprestás, mamarracho. El hechuciarte el escracho hizo un gran cabortero. Vos sos el jaguar overo que te has tragado un chambón. Sabrás que yo soy el león quien vino a rayarte el cuero. Como si hubiese entendido, el jaguar se enarboló y el rebenque retumbó en las paletas heridas. Bellaqueando siempre a vuelta las cruces lo llevó. En el salto se volcó y aprovechó la volada, dando una mortal sentada que casi lo despidió. Lo salvaron las escuelas en el cuero retorcido y el animal se ha rendido, enderezó pa'l corral. Un criollo le tiró un pial y gritó: ¡viva cuñao! Como también se ha portado este espiado, está esperando. Salió el gaucho trompezando totalmente acalambrado. El público lo aplaudió con entusiasmada gloria. ¡Vivarás de la victoria y al de merecida fama! Y hasta un enjambre de damas que se encontraban reunidas, todas ellas presabidas, también lo felicitaron. Y con gusto le curaron las dos rodillas heridas. El jaguar quedó estirado, el golpe lo desmayó, y a los 3 días murió completamente infestado. Horriblemente espoleado perdió toda su energía, y un gaucho viejo decía: este indio tiene reserva.

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1: ¿Cuántas cosas te diría que me estoy imaginando al mirarte caminando sin darle importancia al día? Te observé que iba y venía tu silueta entristecida entre los autos, perdida con un montón de estampitas por aquellas moneditas que te ha negado la vida. En tu signo de humildad está tu orgullo de fija, y te imaginé mi hija cuando ella tenía tu edad. Fingiendo su realidad se acerca, mira y se queda, temiendo que yo proceda, y al ver mi sonrisa grata, por la Virgen de la Plata le di a cambio unas monedas. Como todo aquel que sueña con ver un mundo mejor, me causó mucho dolor lo que la calle me enseña. Mujercita tan pequeña, ¿cómo no voy a sufrir si en ese ir y venir con tu silencio profundo le estás demostrando al mundo tu noble don de pedir? Oh pequeña jovencita, que cruda es la realidad, que en la bendita ciudad deambula, siente y palpita. Faltó el Señor a la cita o algún otro ser quizás, y aunque está tu caridad, tu pena va en lo más alto, tan dura como el asfalto de la calle que pisas. ¿Cuántas veces, niña hermosa, te duele ese no rotundo? Hoy está muy loco el mundo para estas pequeñas cosas. Muy apenita te roza el odio, el mal, la injusticia. Tu pureza se justicia y seguirás ignorando que en el mundo está reinando la maldad y la avaricia. Aquí ves pasar al mundo que es todo distinto al tuyo, a puro plata y barullo que no se para un segundo. El maldito apuro inmundo del que pasa por aquí y me pega tanto a mí, que a pesar de tu congoja dependas de una luz roja para saber que estás allí. Es allí donde hallarás tu más ansiado tesoro, para vos monedas de oro, monedas para los demás. ¿Hasta dónde volarás con tus ansias de vivir, rogando de recibir una pizca de cariño? Porque el alma de los niños llora tener que pedir. Son los presos sin condenas, producto de la injusticia, inocentes sin justicia de la que siempre está ajena. Humildad que causa pena desde su aspecto y su ropa, vergüenza que al padre topa que ni ellos se mantienen. El poco orgullo que tienen lo están quemando en las copas. Oh Señor de los reinados, que baje tu mano en ella y la acompañe la estrella de todos los ignorados. Solo vos, el indicado por la gracia concebida, le temo tanto a su vida por la cruel voracidad del monstruo que la ciudad tan sola y desprotegida. Cambia la luz en la esquina y sigo como verás, antes que el Señor de atrás haga sonar su bocina. Chao, muchachita argentina, todo mi amor en vos queda. Con tus manitos de seda y tu imagen allá lejos, que me devuelve el espejo a apretando tus monedas.

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0: Luciano. Un gustazo en saludarlo. No salí por esperarlo hoy de mañana temprano. En el escritorio a mano me ha dejado un escribiente unas notas muy prudentes, las que he leído al pasar, y me dispuse a llegar por si andan inconveniente. Yo le agradezco, patrón, de que al puesto haya llegado. Ponciano, esté sin cuidado, que es mía esa obligación. Lo llamé en esta ocasión no para ponerle un pretexto, sino para decirle esto, que mi voluntad no merma. Tengo a mi patrón enferma y voy a entregarle el puesto. Medio tirador me hallo, los remedios son muy caros, y no voy a tener reparo en negociar mi caballo. El tordillo, el ruano, el vallo me lo va a comprar Medina. Al azulejo la encina, que es una persona seria, y al resto llevo a la feria junto a la yegua madrina. Ponciano, no se me apure, lleve a Carmen para el poblado, que la atiendan con cuidado, no hay mal que 100 años dure. Que la atiendan bien, procure, yo voy a hablar con Mancilla, una persona sencilla de honestidad, por supuesto, que venga, le atienda el puesto y le cuide la tropilla. Yo le agradezco, patrón, pero quiero que me entienda. Al estar enferma mi prienda no ha quedado ni un patacón. Es mía esa obligación. Usted nunca me ha fallado. Es noble, sencillo, honrado, un hombre sano, notorio. Arrímese al escritorio, pida plata sin cuidado. ¿Con qué pagarle, patrón, a tal tremenda alegría? 20 años es la garantía que usted pasó como peón. Váyase tranquilo, don, siga la Carmen cuidando, que todo irá mejorando. Atienda a su compañera y vuelva aquí cuando quiera, que el puesto lo está esperando.
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0: Se cuenta que por corriente una anciana de la cruz se fue apagando su luz y quedó oscura su mente. El que ya sabe es prudente y festeja su llegada, pero el que anda de pasada es bueno de que se apronte, porque la dueña del monte suele estar muy enojada. Es una historia muy pura, como arrancada de un cuento, la que tiene en un momento cierta carga de amargura. La anciana que está segura y con dureza se empeña, todo el que llega le enseña su bastón amenazante, y corre los visitantes creyendo que ella es la dueña. Cuentan los lugareños que ahí fue donde ella nació, y en esos campos se crió donde están todos sus sueños. Hoy que son otros los dueños y la atrapó la vejez, ¿cómo mostrarle el revés de que vino envejeciendo, si ella cree estar viviendo los años de su niñez? Dios quiso que ella ignorara muchas cosas del presente y se adueñó de su mente para que en sí no llorara, para que el duende que la ampara le siga ofreciendo calma, y aunque le ofrezcan las palmas de la mano cruel y fría, tiene su mente vacía pero sueños en el alma. En esos sueños dormido vaga sin explicación su ambulante condición que le ha arrojado al olvido. Viven sus seres queridos, ya los ve que allí están, junto a ella volarán como un ser innecesario, bajo un cielo imaginario sin saber a dónde van. Ojalá nunca se entere que dejó de ser la dueña y sea un vegetal que sueña, que nace, que vive y muere, y de que nadie le altere toda su paz campesina, y vestida de argentina se pierde en el horizonte y sea la dueña del monte en el alma correntina.
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la infancia, fue nuestra peona de mano y le debe cada hermano 30 años de bien cuidado. Una peona que 30 años ha remendado y ha surcido, ha fregado y ha cosido, tiene un lugar bien.

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Croto Jacinto Vera comentaba entusiasmado que el capataz le había dado un lugar en la matera. 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Ah, está medio maltratado, sí, hace tiempo no se usaba, y mientras manipulaba lo humedecía en ocasiones. Después le dio unos tirones para ver si lo suavizaba. Ya en el corral le agregaron dos tortitas a la armada, y las yeguas asustadas en redondo dispararon. 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Volvió a revolear la armada su amenazante fiereza, y por sobre la cabeza cayó un zaino a las patadas. 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

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Si lo sé muy bien que en ti no hay nada para demostrar. ¿Hasta dónde iré a llegar arrastrando mi dolor? ¿Cómo pedirle al Señor que todo esto lo destruya? Si cada mirada tuya me está matando de amor. ¿Cómo hacer para olvidarte si el propio instinto me reta? Y el demonio del poeta te encuentra por todas partes. ¿Cómo hacer para alejarte de mi eterno pensamiento? Bendito hermoso momento que gira en torno a los dos. Ni una diosa como vos puede entender lo que siento. ¿Cómo quisiera partir con mi vida de tu vida? Si sé bien que estás prohibida y no te quisiera herir. Ayer tuve que mentir al sembrazos tu capullo, y como un ladrón de arrullo de inmensurable cariño, fui a la cara de tu niño a robarle un beso tuyo. Hallé en la piel del pequeño tu perfume de mujer, y se quedó en mi poder como si hablara de un sueño. Lo hice mío, fui su dueño, lo contuve entre mis palmas. Sentí tu ausencia y la calma me llevó a la acción postrera de dejar lo que se fuera para sentirlo en el alma. Aunque odio la despedida, tendré que decirte adiós, convencido de que vos siempre irás comprometida. Todo termina en la vida, la mala y la buena suerte. Yo he pecado por quererte, pero ha de ir en tu interior la ilusión de un soñador que te querrá hasta la muerte.

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0: Arriba, arriba, arriba, vecino, arriba, arriba, 8 grados la temperatura, 8 grados 2 décimos la temperatura, 6-8 la sensación térmica, bastante baja, la sensación térmica, 9 kilómetros el viento que sopla del sector este-sudeste. La presión barométrica 1.4.6, 87 el porcentual de la humedad. Reitero, 8 grados 2 décimos la temperatura, 6.8 la sensación térmica.
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El servicio meteorológico ya está actualizado y nos habla de una mínima de 6 y una máxima de 19 para hoy. 6 grados la mínima, 19 la máxima, parcialmente algo nublado, buen tiempo, vientos predominantes del sector este para hoy. Estamos en esta jornada de sábado, sábado 29, hoy día de los ñoquis, el día de los ñoquis hoy.

0: internacional del cartero, que ya casi no existe, o no existe directamente, o sí. El que reparte las encomiendas, eso que es cartero, y es cartero, claro. Las cartas prácticamente casi que no se ven. Así que el saludito para todos los carteros en su día 21 de agosto, Día Internacional del Cartero. Hoy también es el Día del Gamer. Este es el, los que juegan en los jueguitos de la PlayStation, todo eso son los gamers. Día Internacional del Gamer. Día de los ñoquis hoy. Los ñoquis, después les cuento si tenemos a la entrerriana o no, si tenemos ñoquis en panada la entrerriana.
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0: Si el país... Bollito, factura y facturita, eso seguro, pero después le voy a contar si hay ñoquis o no. Bueno, también hoy 21 de agosto, Día Internacional contra los Ensayos Nucleares.
1: Arriba, arriba.
0: Día Internacional de los contra los ensayos nucleares que están acabando el planeta. Día Nacional del Árbol, hoy 29 de agosto, Día Nacional del Árbol. ¿Qué cuántos días especiales tenemos hoy? Día Nacional de Lengua de Señas. Día de 29 de agosto, Día Nacional de la Lengua de Señas. Gracias a eso se pueden comunicar, los sordomudos se pueden comunicar. Día del Abogado en Argentina, hoy 29 de agosto. Día del Abogado en la Argentina.
1: Vamos arriba, le digo. Vamos.
0: Bueno, ahí está entonces
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0: Los días especiales que tenemos con esto, Si tenemos ñoqui, nos dicen de la Entrerriana, así que día de los ñoquis hoy en panadería la Entrerriana también. Ñoquis en la Entrerriana.
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0: 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Recordamos que al lunes cobran jubilados y pensionados nacionales monto mayor a la mínima, documentos 8 y 9. Jubilados y pensionados nacionales, pero ya seguramente está acreditado hoy, así que fíjese en el cajero, ya debe estar acreditado hoy, el pago corresponde al lunes, pero se acredita hoy. ¡Dale, chámame!
2: Seguimos, ¿no?
0: ¿Cómo seguimos si recién arrancamos, no? Ya se vienen los numeritos de las quinielas también,
2: Para que sigan bailando, para que sigan zapateando.
0: Tres minutos pasaron de las 7 de la mañana en el país.

0: sabe qué día es hoy. 29 de agosto, Día del Abogado, 1903. Se exhibe en Berlín por primera vez una película hablada mediante el uso del gramófono. 1958, nace Michael Jackson. Fueron las efemérides de hoy en su radio.
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3: 29 de agosto, Día del Abogado. 1949, la Unión Soviética detona su primera bomba atómica. 1957, se reúne en Santa Fe, Argentina, la Convención Constituyente.
0: 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Fueron las efemérides del día de hoy. Hasta mañana.
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0: 13 minutos ya pasaron de las 7 de la mañana en el país. Actualizamos los datitos del tiempo de esta hora. 7 grados 8 décimos la temperatura, 7 grados 8 décimos, 6.8 la sensación térmica, 86 el porcentual de la humedad, 1004 decimal 6 hectopascales la presión, 8 kilómetros el viento sopla del este sudeste. Numerito de las quinielas.
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0: A ver qué número salió la pollita que nos estaban preguntando recién. Le cuento la quiniela anoche.
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0: Quiero llegar... Primer premio 7.436. El 36 las castañas o la manteca. El A de Buenos Aires 5.063. 5.063. El 63 son los sueños, el casamiento. El A de Santa Fe 6.719. El 19 en los sueños. Es el pescado.
1: Quiniela de la capilla.
0: El A de Oro 990. Quiniela uruguaya 990.
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0: El A de Córdoba 1383. 1383. 1383. El 83 el mal tiempo. Y el A de Entre Ríos 3454. 3454. El 54 los sueños. La vaca. La pollita. El 4. Después nos fijamos quién ganó la pollita, el que compró el 4. Vamos a la quiniela de Frigerio, a ver, la turista 8.401, Entre Ríos 8.401, 8.401, la turista de Entre Ríos, y el 3.514, el 14 es el borracho, es la turista de Córdoba. 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

sea más fácil, hay que ser agradecidos, dice Cristian por aquí en su frase diaria. 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
0: 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A ver qué es esto. ¿Cómo le va, Mirta? Buen día por aquí. Nos saluda, gracias por saludarnos, Mirta. Saludo para toda la gente ahí del barrio, de la zona Rincón del Gato. ¿Cómo se llama el barrio donde están ustedes? De Rincón del Gato, sobre la ruta 20. El saludito, que lo pasen genial. Aquí por aquí, Iván, que nos saluda también. Hola, buen día. Pasate un buen chamamé y un tema música alemana, dice Iván.
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0: Bueno, apareció el Border Collie, nos alegra mucho el Border Collie. Mila, la perra que estaba extraviada. Apareció entonces, así que bueno, no sé cómo apareció, pero el agradecimiento para los que colaboraron, los que la buscaron. Ayer nos contaban de una gatita que apareció, a ver dónde era, esto es en el allá cerquita del tanque de obra sanitaria que está en calle Patriarca, en Patriarca, pegadito ahí a lo que es la farola, por ahí, o algún negocio que le dice la farola o algo por el estilo, que se llama la farola. Bueno, ahí, en Patriarca 1471, ahí al lado, apareció una gatita color negro y blanco, es muy linda, muy mansita, nos decía ayer los dueños, mejor dicho, los dueños no, las personas que la tiene. Así que si a alguien de ese barrio se le escapó, este es el barrio medio cerquita ahí del querido Pasto, me parece, en Patriarca 1471, una gatita color negro y blanco, entonces su dueño retirarla en esa...

Nuestra vía de comunicación 3446-1547-396, mensaje de textos o WhatsApp. Dale. Dale, chamamé, dale. ¿Esto qué es? Herencia. Ah, herencia, traición. Ahí está. Roberto Rimoldi, Fraga. Mirá cuánto hace que no escuchamos este.

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0: 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Bueno, el río Gualeguay crece nuevamente, es una locura, el río crece, sube, baja, estaban 6.20, creció 6.46, la marca actual de esta mañana, entonces, los voy a volver loco a los de...
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0: Los de la departamental Tala, 6.46, crece el río Gualeguay en Rosario el Tala, 6.46.
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0: Pasale un feliz cumpleaños para Héctor Cuchi. Héctor Ricardo Cuchi, de parte de Tito Silva y toda la familia. Cumpleaños el Cuchi hoy. El señor Cuchi, a ver a cuánto llegó Cuchi, a 70. Cumple 70 años entonces Cuchi hoy. Ahí está.
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0: A ver que tengo más mensajitos por aquí.
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0: Carlito Casó, que nos dice qué marca tiene el río. 646
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0: Crece. 646 crece. Ahí está. Es para Carlitos Casó. Hola, el río baja. Gracias. Ya escuché. Ya escuché. Muy bien, ahí está, Angelito, bueno, ya escuchó perfecto, nos había preguntado antes por mensaje. Beto, ¿cómo anda Beto Fardini? Buenos días, amigo, ¿cómo está? Por acá todo bien, gracias a Dios. Que tenga un excelente fin de, capaz mañana me voy a comerle algo al tío Carlito al mediodía, pero ¿qué te invitó? ¿O te va así nomás de...? Capaz que no tiene nada, o vos le llevas algo ahí al tío, mirá que por ahí capaz que te va y no tiene nada y pasa vergüenza, pobre tío. Bueno, así que mañana, mañana capaz que se le va lo del tío Casó, y le come todo ahí. Acá dice a comerle algo, pero yo sé que si va, le come todo. Bueno, muy bien, ahí está, saludito para Beto Fardini, que nos escribe desde La Roque, ahí está, Hola, un añito hoy para Valentina Belén Corel, de parte de su papi Diego, Lucy, Lautaro, Corel, y los abuelitos, Mirta, y no me acuerdo cómo se llamaba Ricardo es, los abuelos allá, Rincón del Gato. Bueno, ahí está, el saludito entonces para Valentina Belén Corel, de Rincón del Gato, de su papi Diego, de Lucy, Lautaro, Corel, y los abuelitos que la quieren mucho, mucho.
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0: como acá. No, acá llovió mucho más. Acá llovió mucho más.
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0: Armando era, ahí está. Bueno, disculpa, Mirta, sí, Armando es el abuelo. Y Mirta, la abuela, están chocho ahí con la nietita, entonces, que está cumpliendo su primer añito. Flor de fiesta le van a hacer, Che, nos acompaña también la gente de Carnicería Frigorífico Norte, que tiene muy buenas promociones, Ahí está, Mirta, mire, si necesita asadito, asado costilla 16.500 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Vamos a ir a algunos titulares también.
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0: Torta frita para empezar, mirá qué lindo, Chile, recién pasaba el spot de regionales, el galpón de Pepe Castro. 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
0: Lechoncito van a hacer allá en Rincón del Gato, el lechoncito para el cumpleaños de la chiquita. El amigo Daniel Montenegro que dice, buen día paisano, buen día, ¿cómo le va? Siempre te esperaré. Pasá al tema, siempre esperaré por Damián Ramírez. Ahí está. Ahí lo vamos a pasar para el amigo santiagueño allá de Sauce Sur, que nos pide ese temita. ¿Qué me dice Carlitos Casó? Por aquí. Hola, parece, el Beto parece que no tiene para comer a la casa y va a salir a buscar los parientes para comer. ¡No! ¡Pobre Beto! Y bueno, debe estar medio pobre, ¿qué va a hacer? Capaz que no vende tanta garrafa y bueno, tiene que salir a pedir ahí al tío. Dejale igual algo ahí, un asadito, algo, unos sanguchitos, aunque sea cuando te vaya a visitar ahí, Beto, ¿eh? Bueno, nos vamos a la música. Este lo teníamos de cortina nada más. Este que nos pidieron, sí señor, este nos pidieron ya. Ya ponemos otro temita que nos está pidiendo aquí Daniel. Y un tema de música alemana que nos pide el amigo Iván también, que nos pedía hace un ratito. 7:38 en el país.
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0: El pronóstico anuncia buen tiempo, buen tiempo para hoy. Finalmente acá no llovió nada. En muchos lugares de la provincia hubo tormenta, hubo de todo, rayos, piedra, tormenta, de todo. Pero gracias a Dios aquí, por ahora zafamos en estas alertas que se venían dando. Monchito Merlo, Santa Fe se llama.

Espectacular, ahí está el temita que nos habían pedido, Santa Fe, el tema de Monchito Merlo, que disfrutamos aquí en Cristal. 7:42 en el país. 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La fase lunar está luna llena. El servicio meteorológico nos indica para hoy buen tiempo, parcialmente algo nublado. Viento predominante del este, está nublado a esta hora porque el sol salió, o tendría que haber salido a las 7:17, se oculta a las 18:37, así que está nublado, está empacado el solcito. Para la tarde, mañana, tarde y noche, parcialmente nublado, dice entonces, con sol para hoy, es lo que se espera. Para mañana domingo la temperatura es de 7 grados de mínima, 19 máxima, parecido a lo de hoy, Viento predominante del este, parcialmente nublado, a la noche mayormente nublado. Para lunes 11 la mínima, 19 la máxima, parcialmente nublado. Para el martes igual, parcialmente nublado. Para el miércoles, parcialmente nublado, a la noche mayormente nublado. Parece que podemos tener una buena semana, parece. 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
0: Algunos titulares. Una pareja se casó en la capilla de un sanatorio de Paraná. La historia de amor que superó dificultades de salud.
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0: Mirá qué bueno, ¿eh? Una pareja se casó en una capilla de un sanatorio de Paraná. Denunció abusos de su tío durante su niñez y pide que la causa no prescriba en Concordia. Un crudo testimonio de la mujer. Tremendo, ¿eh? Siempre digo que en esto si habrá casos de chicos y chicas, niños y niñas que están siendo abusados, que fueron abusados. Tremendo, ¿eh? Y que con amenaza, como siempre vemos que después pasa, ¿eh? Si le contás a tu padre, los mato a todos. Si le contás a fulano, tremendo. Bueno, acá es una señora grande que está hablando de que en su niñez fue abusada por su propio tío. Tremendo. Cupones de tarjeta de crédito, nuevo sistema que prepara el Banco Central para financiar comercios. Cupones de tarjetas de crédito. Es el nuevo sistema que prepara el Banco Central para financiar comercios. Poquita venció a Lanús. Sí, señor. Un tarro bárbaro, pero bueno, atajó bien el arquero, lo salvó a Boca el arquero. Y en el contragolpe, metió el gol en el límite de un orsay, es muy finito, pero bueno, estaba habilitado según el VAR, que no estaba ahí los candidatos estos que no los quieren a Boca, así que tiene que haber estado bien habilitado. Belmonte, ex Lanús, metió el gol entonces ante Lanús y ganó. Está en zona de. Y se metió en zona de Libertadores en el campeonato de la Liga Profesional de Fútbol.
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0: Adultos mayores en crisis, casi la mitad de los hogares no logra cubrir sus gastos, según la UCA. Adultos mayores en crisis, pero por supuesto que no. Ni imaginarlo, ¿eh? Par docente, el gobierno afirmó que hubo un 80% de asistencia y normal funcionamiento de escuelas. ¿Cómo mienten? Es increíble. Piensan que la gente es boba, ¿eh? Bueno, acá el 60, casi el 70 por ciento de adhesión al paro. Acá en Urdinarrain, que ojo que no son de hacer mucho paro, ¿eh? antiguamente se hacía mucho más paro, con los gobiernos peronistas hacían mucho más paro. Ahora llegó al 66% el paro docente aquí. Y además creo que es comprensible porque tanto pasaba antes, se criticaba mucho, pasa ahora, el gobierno le descuenta a los docentes, entonces no es fácil, cobran poco y de chapa te descuentan. Hay muchos docentes que optan por, asistir igual a la escuela, ese es el tema. No es solamente hacer paro, sino que el tema es que después te descuentan el día no trabajar.

0: Bueno, a raíz de esto que hablamos de el paro, los gremios docentes, que eran Aymer y Amet, marcharon hacia Casa de Gobierno por salarios y paritaria.
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0: 15-4-78-3-96. Mirá. Mirá, che, ¿cuánta habrán? ¿Habrá muchas mujeres cerveceras? Argentina celebrará por primera vez el Día de la Mujer Cervecera. Esto le va a interesar a muchas mujeres, a muchas chicas, y no tan chicas. Argentina tendrá por primera vez el Día de la Mujer Cervecera, una jornada para reconocer el aporte femenino a la cerveza artesanal. Se celebrará con cocciones, degustaciones, talleres y encuentros en distintos puntos del país. Prepárense, chicas y señoras. El sábado 5 de septiembre.

0: sábado 5 de septiembre, acuérdese, el 5 de septiembre entonces, vamos a ver si hacemos algo en el parador, ¿qué le parece? Ariel está durmiendo, Ariel, ahora. Al Rolo le vamos a decir que vaya preparando algo para el sábado 5 de septiembre, el Día de la Mujer Cervecera, ¿qué le parece?
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0: Bueno, dale que vamos, continuamos con los temitas que nos pedían. 7:52 la hora en el país. Estamos aquí en Primerísimo en Cristal. Ya viene un cuentito de la Andricina también. Más consejitos comerciales. También le quiero decir que la gente de la...
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0: minera y forestal.
1: Bueno, mirá, acá le quieren, querían un tema música alemana. Bueno, acá le van a dedicar a Cuchi el tema este. Pero mirá, acá me parece que me parece que acá cuando hicieron este tema estaba Tito, me parece que estaba Tito. Este tema le quieren dedicar de parte de sus amigos, dice, para Cuchi. Escuchá.

0: ¿Cómo están?
1: Buen día.
0: Está escuchando la radio todos los días.
1: Muy bien.
0: Sí, para mandar un saludo a Juan Carlos González, que está llegando un año más de vida.
1: Muy bien, para Juan Carlos.
0: Que lo festeje, que lo pase lindo, todo de toda su familia. Lo saludan, de carnicería a los amigos. Que disfrute este día hermoso.
1: ¡Qué asado!
0: Que Dios le ha regalado, así que bueno. A festejar, se ha dicho Leo.
1: Bueno, muy bien.
0: Muchas gracias.
1: Saludito para Juan Carlos, entonces estamos de fiesta, ni hablar que ahí el asado va a ser de los amigos. Bueno, ahí está Alicia, la señora de Juan Carlos, que está cumpliendo años, soy el amigo. Felicidades entonces para Juan Carlos González, ahí de parte de su señora Alicia, de la familia, sus hijos y yerno, nuera, etcétera, etcétera, nieto, bisnieto, tataranieto, ¿no? Bueno, saludito para Juan Carlos González, que cumple años, el amigo, que lo pase genial. Bueno, a ver si le pueden dar una mano, si le podemos dar una mano a esta mamá que nos dice, quiero pedirte de tu ayuda, tengo que llevar a mi nena al endocrinólogo y se me complica juntar el dinero, y como se ve que la obra social tampoco funciona, el turno es el 4 de septiembre por la mañana. Te dejo fotos del turno y de la orden médica. Mi alia es dupla.vida.2026. Acá está la receta que le hizo la doctora Sandra Zárate a una chiquitita. Tiene documentos, 57 millones, así que tendrá 3 años, 4 años, ¿será? Ahí está, el apellido es Brandam, y incluso nos manda la solicitud para el endocrinólogo, que es aquí en Seoul, Centro Médico. Ahí va a ser atender su nena. Dice, trabaja con obra social, le pregunta. Solamente en forma particular trabaja este profesional, no sé si es mujer o varón, endocrinólogo. El turno está agendado para el viernes a las 12:20. Bueno, dice, si tiene estudios previos, recuerde traerlo. En caso de no poder asistir, deberá avisar con 24 horas de anticipación. Bueno, ahí es los datos que le da entonces Sol Medicina Humana para atender a esta chiquita, por medio del endocrinólogo, que va ahí a Sol. Si alguien le quiere depositar algo, no me dice acá cuánto le cuesta, no dice tampoco cuánto cuesta la orden, cuánto le cuesta. La Osprera no trabaja con endocrinólogo. No aceptan órdenes de Osprera, así que bueno, tiene que pagar la consulta. ¿Cómo vas a enamorarte de un pobre pibe de barrio? Si alguien le quiere dar una mano, el alia es dupla.vida.2626. Reitero, el alias de esta mamá, que tienen que llevar su chiquita al endocrinólogo, dupla.vida.2626. Hay 1.000 pesos, 2.000, 3.000, 10.000, 20.000, lo que le pueda dar, todo ayuda, Bueno, estamos en Cristal 89.7. Ahí está el saludito para Juan Carlos González, que cumple años hoy. Ya pasó un minuto de las 8 de la mañana en el país. Temita de la Andresina, pero primero vamos a ir a los mercados también. 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También lo tengo. El número de agencia Al Toque para hoy es Piscis 2547. 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Ahí está, vamos a repasar los numeritos de las quinielas que aparecieron anoche. 7.436 nacional, Buenos Aires 5.063, el casamiento, Santa Fe 6.719, el pescado, Ela de Oro 990, el miedo, Ela de Córdoba 1.383, el mal tiempo, y Ela de Entre Ríos 3.454, la vaca, Río Gualeguay en Tala 6.46 metros, crece, 6.46 crece. 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Acá, Graciela, que nos manda, aunque esto es una especie de budín, una torta con un agujero en el medio, espectacular la torta ahí de rodeada con, con tus amigas. Está toda con coco, me parece, esa torta, Atención, porque si quieren comer algo rico, delicioso, te vas a la Entrerriana, que tiene los bollitos patrios hoy. 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

Elisa Ashelén Bauer, que se recibió de contador de la USCO, ¿no? Dice por aquí, 27 de agosto. Entonces, felicitaciones para la señorita Elisa Ashelén Bauer. Esta niña que se recibió entonces de contadora, por mi la contadora Bauer es ahora. No sé si vive en Urdina Rain o ahí donde viven sus padres. Colonia El Paraíso, ahí está, saludito para ella. 15-478-396, mensaje de texto, o WhatsApp aquí a Cristal. Hola Leo, buen día. Pasar un muy feliz cumpleaños para Cuchi, que hoy llega a los 70 años, que pase un hermoso día de parte de la familia, que lo queremos mucho, dice Carlitos Taborda. Ahí está, el saludito para Cuchi, que llegó a los 70 pirulitos. El número de la pollita que salió es el 4, el 4. Lo compró Eduardo aquí, así que Eduardo se gana 10 mil pesos en boleta. 10 mil pesos en boleta, el numerito 4. Hoy cumpleaños Claudia Querencio, Alicia Stauber, ese cumpleaños de Abril Vespa. Hoy cumpleaños los Messi, Juan María y María Agostina Izaga. Es el cumpleaños de Teresita Gay, cumpleaños hoy, el saludito para Teresa Gay de Ledri en el día de su cumpleaños. Mi ex compañera, el saludito especial, entonces, para...

El saludito también que llega para este Juan Nicolás Osorio, cumpleaños hoy. Mirá, Laurencio, cumpleaños hoy. Laurencio Lía Lobo y el doctor Walter Raúl Londra cumplen años hoy. Ahí están los compañeritos de grupo. Bueno, un saludito para Laure, no sé si estará en Ordina Radio. Y para Walter Londra, cumpleaños hoy. El popular Peca, también cumpleaños hoy. Lorena Romero, ese cumpleaños. De Daniela Molinger, también cumpleaños hoy. Mireya Carmona, cumpleaños en el día de hoy. Javier Cecini, lo tenemos de cumpleaños hoy. Alan Ariel Castillo, el nene delito. Cumpleaños Federico Frisler Peroviche, también ese cumpleaños de Dylan Ormos. Enzo González, cumpleaños hoy, Enzo González Mor. Juan Carlos González, que llegó a los 81, no, al 82. El amigo Juan Carlos, le mandamos el abrazo, ahí carnicería a los amigos. Ya lo saludó a su señora. Ese cumpleaños Silvina Izaga. También cumpleaños Miquea Nas, Héctor Cuchi Godoy del Valle, que llegó a los 70. También cumpleaños Alfonsina Bondioni, Rocío Nicole Román, Timoteo Gaspar Otero y Ludmina Melgar. Bueno, ahí los cumpleaños que tenemos hoy, ¿eh?

nos piden que dejemos este tema entero y viene también el tema que nos pedían allá del otro lado del río. Bueno, dale, esto es Oro Puro, ¿eh? Se lo dedicamos siempre a mi amigo Hilario, que le gusta y que nos trajo estos temas que vienen de por allá en Misiones, Corrientes, escuchá.

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5: Se hace camino al andar, decía Ricardo Caputo, y le bajaba la Champion porque él era maquinista de moto niveladora en la municipalidad. Por eso hacía camino al andar, como el viejo de Noetinger, que le prestaron un GPS y él quería ir a Bolívar, en la provincia de Buenos Aires, y se confundió y le puso Bolivia. Hubo que ir a buscarlo a la quebrada de Humahuaca, estaba el viejo atrancado allá entre las piedras. La voz de la gallega decía, entre en rotonda, salga en segunda. La segunda salida, el viejo venía 90 en cuarta, che. Casi lo volcó al Falcon en el rebaje, lo hizo agachar. Aprendí el año pasado que no hay que porfiarle al camino, como el Vasco Echeverri, que venía del campo al pueblo viajando por la cuneta, que decía que la ruta la habían hecho los peronistas. Puede ser tan porfiado.

0: 8:19 la hora en el país. Bueno, acá está el tema de Damián Ramírez, siempre te esperaré. Esto, no sé a quién se lo dedica, a quién se lo dedica Danielito allá de Sauce Sur. Escuchá.
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0: Estamos aquí en Primerísimo en Cristal.

0: Lindo, lindo temita esta que nos pedía el amigo allá de Sauce Sur, el amigo Daniel, que lo pase genial. Estamos en Primerísimo, estamos en Cristal 89.7, últimos 40 minutos, a las 9 llega este micrófono abierto aquí a través de Cristal. 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
0: Santa Fe. es una torta para Cuchi, me dice Graciela acá. Mirá qué lindo, ¿eh? Para Cuchi y Juan Carlos González, el saludito, ¿eh?
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0: Ahí está. Teresita Gay, que la pase lindo también, de parte de Graciela. Para Rosa Teresa Gay, que cumple años hoy, la señora de Tito Ledi. Hola, por lo Leo, te aviso. Ah, mirá, recién lo veo. Esto me lo mandaron 8:15. Hay varios animales sueltos en ruta 19, viniendo desde Urdi, pasando el arroyo San Antonio. Así que entonces entre el arroyo San Antonio y Arenas Blancas hay animales sueltos ahí en el ripio, en ruta 19. Vemos varios, a ver si podemos abrirlo. Sí, varios. Un lote de terneros, la mayoría son negros o vacunos negros, porque no sé, se ven medios oscuros. Hay uno marrón por allá. 1, 2, 3, 4, 5, 6, 7, 8, 9. A alguien se le escapó entonces, Varios vacunos, reitero, estos están en el costado de la ruta, ruta 19.
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0: saliendo desde el arroyo San Antonio hacia Arenas Blancas, nos dicen, entre el arroyo San Antonio y Arenas Blancas, Así que atención, el dueño del campo donde se le escaparon estos vacunos. Viniendo desde Urdi, pasando el arroyo San Antonio, eso es lo que nos dice. Ahí se ve la... Bueno, ahí se ve una curva. Así que debe ser ahí cerquita al arroyo San Antonio, pero para el lado de Arenas Blancas. Hola, buen día, Leo. Un saludito y muy feliz cumple para mi vecino y amigo, Juan Carlos González, que lo pase de 10 en su día. Me imagino el asado que le va a preparar Julio y la torta de mi amiga Alicia, que es muy rica. Como cocina como los dioses, me dice acá Aurelia. Bueno, ahí está el saludito entonces de su vecino, especialmente de Aurelia, entonces para Juan Carlos González, que dice que se va a comer un rico asado del hijo y una rica torta que le hace su amiga Alicia de Arenas Blancas. Hola, buen día, Leo, un saludito y muy feliz cumple para mi vecino y amigo, Juan Carlos González, que lo pase de 10 en su día. Me imagino el asado que le va a preparar Julio y la torta de mi amiga Alicia, que es muy rica. Como cocina como los dioses, me dice acá Aurelia. Bueno, ahí está el saludito entonces de su vecino, especialmente de Aurelia, entonces para Juan Carlos González, que dice que se va a comer un rico asado del hijo y una rica torta que le hace su amiga Alicia, que es la señora de Juan Carlos. Bueno, un saludito también entonces de parte de su vecina para Juan Carlos. Estamos en primerísimo, estamos en Cristal 89.7. 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

0: se nos está terminando el tiempo. Se nos está terminando el tiempo. A ver, el río Gualeguay que nos pedían, 6,46 metros crece, 6,46 crece. Tenemos cuponcitos de 5,20, sortea lunes y lotería mañana. Mañana sortea la lotería, no te me quedes. Tenemos aquí cuponcito del 5,20 de Juventud y lotería que sortea mañana. Te recuerdo que la lotería para comprarla por transferencia lo mínimo son dos cartones para mañana. Nos trajeron aquí más medicamento. Acá tengo, si alguien necesita, metformina 1000 más sitagliptina. Esto tiene dos, es para los diabéticos. No tiene no está completa, pero tiene varios comprimidos. Esto es metformina 1000 más sitagliptina 50 mega, 50 miligramos. Ahí está, si alguien lo necesita, lo tenemos aquí en cristal. Creo que había otras cosas más. A ver si alguien necesita esto, que es atorvastatina 20 miligramos, atorvastatina 20 miligramos también, se lo donan si alguien lo necesita. Atorvastatina, no están completas las cajas, pero están, no están vencidas, así que tienen algunas para acá. Esto también tiene algunos medicamentos: Gadolip, ácido fenobífico. Lo toma Belén también, lo tenemos aquí, le faltan algunos comprimidos. Memantine, estos son nada más que 6 comprimidos. Bueno, la mayoría está usado, es decir, ya le sacaron levoteroxina 88. Atención, porque la levoteroxina hay que tomar lo que te dice el médico, En este caso, 88, si alguien lo está tomando, su cita completo. Carvedilol 6,5 miligramos, 6,25 miligramos. Carvedilol también, lo trajeron recién, si alguien lo necesita. Flecainida, la marca es Diondel y la droga es Flecainida. También está casi completo, está ese esos comprimidos. Y a ver qué más. La verdad que no lo había visto. También allopurinol 300 miligramos. Allopurinol 300 miligramos también, lo tenemos aquí para regalar. Bueno, así que si alguien lo necesita, reitero que muchos están ya, le faltan varias pastillas, pero bueno, por ahí si la están tomando se ahorran algunos pesitos con las pastillas que nos trajeron. Este tema lo pidieron hace un rato, lo vamos a escuchar ahora. Aquí Danielito, que nos pedía número de personal para internet, conexión a internet. Bueno, 300 megas por 23,000 pesos. Ojo que no cobran conexión, eso tengo que averiguar, pero me parece que no cobran conexión. Vos lo pedís y te lo conectan directamente y después te llega la factura ya de... creo que no. Ahora voy a averiguar bien, porque la verdad que no sé. Acá no dice nada que te cobran conexión, directamente empezás a pagar el siguiente mes el abono, que en este caso, si tenés personal, es 23,000 pesos. Si tenés, claro, otra compañía, creo que es 26 o 27, pero casi lo mismo. ¿Qué me dice Martita? A ver si se puede poner al aire esto. A ver si lo ponemos al aire, que nos pregunta Martita algo aquí por audio. A ver.
1: Hola Leo, buen día.
0: ¿Cómo le va?
1: Guárdeme la meformina. ¿Cómo era la meformina? La meformina 1000.
0: Bueno.
1: Ahora paso. Un besito, soy Martita.
0: Ah, no. Gracias. Me di cuenta que la Martita. Bueno, muy bien. Entonces, bueno, se fue la meformina. Que lo pasen genial y nos vamos a la música.

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0: Quiero recordar que en la entrada Riana tenemos los ñoqui, ñoqui, ñoqui del 29, espectacular los ñoqui del 29. Tenemos los bollos, espectacular, los bollitos del 20, los bollitos patrios, no del 29, los bollitos patrios. Ahí está, el amigo Alfredo que nos pregunta la marca al río. Alfredo, se levanta medio tarde, Alfredo, 6:46 crece, ahí está. Antes me pedía siempre muy temprano la marca al río, ahí está. 6:46 crece. El río Gualeguay, esa es la marca actual, la de ahora,
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0: de esta mañana.

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0: 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Nosotros ya nos estamos yendo porque se viene el micrófono abierto aquí a Cristal. Feliz cumple para mi nieta Gajana, Joana debe ser, Joana Steven Medrano. La saluda la abuela Graciela y el tío Nico para Joana Steven Medrano de parte de su abuela Graciela y el tío Nico.
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5: Muy buen día. Pasaron 22 minutos de las 9 de la mañana de este sábado 29 de agosto. Se nos va el mes 8. Es seguro, seguramente, con certeza se puede decir que ustedes, todos, cada uno, han oído un nombre y un apellido, sobre todo en el último tiempo en la Argentina. Peter Thiel. Don Pedro Thiel, y también seguramente oyó hablar y muchos se interesan e indagan y les parece una herramienta fantástica y otros que no tanto, la cuestión de la inteligencia artificial. La empresa de Peter Thiel se llama Palantir y ayer hubo una audiencia en la Cámara de Diputados Y en esa audiencia lo que se hizo fue indagar sobre el dueño de Palantir, que es Peter Thiel. Expusieron en esa audiencia académicos y periodistas que advirtieron que el país, la Argentina, es un laboratorio del tecnofascismo. Yo entiendo que por ahí estamos en la diaria, en lo que pasa cerca nuestro, en lo que nos influye perjudicándonos o favoreciéndonos de manera directa. Pero estas son cuestiones que no hacen solo a la Argentina, sino a la región y al mundo, ¿no? Insisto con esto. Ayer hubo una audiencia en la Cámara de Diputados en la que indagaron sobre el dueño de Palantir, la empresa. Porque ahora viene Peter Thiel a la Argentina. Y en esa audiencia hablaron, contaron, expusieron académicos y periodistas. Y ellos dicen que la Argentina hoy es un laboratorio del tecnofascismo. Temen que entreguen a esta empresa, Palantir, que es una empresa de inteligencia artificial, las bases de datos del Estado para entrecruzarlas y profundizar la motosierra, la vigilancia y la manipulación. El año que viene hay elecciones. Yo le diría que como viene la mano, ya ni vayamos a votar si ellos manejan todo. Habrán visto esto ya era conocido, ¿no? Pero con la detención de Cerimedo, más de uno de ustedes habrá observado lo que es 100, 200, 500 teléfonos en lo que ellos denominan granja, y nosotros como un bueno boludo enojándonos porque vemos un comentario de uno y de otro, y es un solo tipo, es un solo programa. Son 100, 150, 500, 1000 teléfonos manejados tecnológicamente. ¿Y quién dice que no también no revierten o definen la situación de una elección? Bueno, la inversión de este muchacho, Peter Thiel, en Vaca Muerta, ¿no? No se olviden por qué tenemos Vaca Muerta, no se olviden. La inversión de este muchacho en Vaca Muerta demuestra lo que está en juego. La presencia de las corporaciones más poderosas de este nuevo capitalismo y de sus magnates en nuestra política interna. Para Silicon Valley, el territorio nacional, nuestra tierra, es un enclave para chupar los recursos que demanda la industria que controlará la economía de este siglo. Y Argentina, en la imaginación libertaria y de Thiel, de don Pedro, queda condenada a la periferia. Una economía extractiva orientada a la exportación de materias primas, situada en el extremo inferior de la cadena de valor. Esto lo dijo Mariano Caputo, que es licenciado en Ciencias de Comunicación de la UBA, durante la audiencia que se realizó ayer en Cámara de Diputados de la Nación. Allí participaron 32 expositores, en su mayoría académicos y periodistas especializados. Esto fue, insisto, en el día de ayer, tiene una estricta actualidad. Esto fue organizado por el diputado Juan Marino y surge la iniciativa del misterio que rodea a la llegada de este empresario Peter Thiel a la Argentina en el mes de abril. Se reunió con el presidente de la Nación y con los ministros, de todos esos encuentros no trascendió absolutamente nada de manera formal. Pero resulta evidente que hay planes muy profundos. Desde el momento en que el gobierno está modificando y creando leyes de esas que la gran mayoría de nosotros no le damos bola, ¿no? El gobierno está modificando y creando leyes que se adaptan perfectamente a los requerimientos de las Big Tech globales, prácticamente a cambio de nada positivo para el país. Esas leyes que parecen hechas como anillo al dedo, ¿no? Hubo un pedido de informes al Poder Ejecutivo que, por supuesto, no les dio ni cinco de bola, no les dio pelota, no fue respondido. Mariano Caputo profundizó diciendo que la llegada de Thiel tiene dos aristas. Por un lado, el dominio que Estados Unidos está reclamando sobre el hemisferio occidental a partir de su confrontación con China. Y por otro, la reforma del Estado que el gobierno libertario le ofrenda, no les dio ni cinco de bola, no les dio pelota, no fue respondido. Mariano Caputo profundizó diciendo que la llegada de Thiel tiene dos aristas. Por un lado, el dominio que Estados Unidos está reclamando sobre el hemisferio occidental a partir de su confrontación con China. Y por otro, la reforma del Estado que el gobierno libertario le ofrenda a Silicon Valley para la extracción de recursos minerales y energéticos que demanda la industria de la inteligencia artificial. El RIGI y el Super RIGI son las principales armas jurídicas de esta avanzada contra la soberanía nacional. El imperialismo que Estados Unidos ejerce en la política y en las finanzas se complementa con la búsqueda de garantizar la cadena de suministros para los monopolios tecnológicos, donde un Estado defiende su soberanía frente a las grandes plataformas, como lo hace y como se hizo, por ejemplo, en Brasil. Trump responde con aranceles. En el juego de intereses cruzados entre la política y los capitales tecnológicos, no está claro quién conduce a quién. Palantir y Thiel se presentan como los garantes del dominio estadounidense en el mundo durante este siglo. Mire, yo estoy compartiendo con ustedes una nota editorial o de opinión y también una especie de crónica de un medio de la capital federal. Pero, por ejemplo, les puedo agregar, no hace mucho tiempo, hace dos semanas, se supo que el canciller norteamericano le había llamado por teléfono a gente de una cooperativa muy importante, no una cooperativa chiquitita de dos o tres, no, una cooperativa muy importante del sur del país, y les dijo, porque ellos mismos lo comentaron, que si seguían negociando con Huawei, una empresa china, les iban a sacar la visa. Yo no sé si se termina de entender la gravedad de esto.

0: un funcionario de otro país, en este caso Estados Unidos, llamando a un empresario argentino, cooperativista, diciéndole con quién tiene que negociar, con quién tiene que realizar negocios y no. Con China no, ¿eh? Si vos haces esto con Huawei o si seguís en ese proyecto con Huawei, nosotros te sacamos la visa acá, en nuestro territorio. O sea, metiéndose en la política interior. Una de las muestras, ¿no? Ni hablar de... acá también, ¿eh? Se enteraron. ¡Bárbaro! A mí me parece una muy buena noticia que, por ejemplo, hablan de 80, ¿no? 80 gurises, gurises y gurisas, encuentren la posibilidad de un laburo en Paraná a partir de la apertura de un negocio de venta de hamburguesas. ¡Bárbaro! 80 puestos, seguramente no van a cobrar mucho, pero bueno, son 80 personas que consiguen trabajo. Ahora, resulta que el McDonald's ese se adhiere a lo que es en el Rini nuestro, ¿no? El entrerriano. Y durante 15, 20 años, por ejemplo, no van a pagar ningún tipo de impuestos. No, nada, nada. Le regalamos todo. Ahora digo, ¿no? ¿En serio que el Rini o el Rigi apunta, en el caso de Entre Ríos, a McDonald's, una empresa que vende hamburguesas? ¿En serio para eso es? Y no paga ningún tipo de impuestos durante 20 años. Con beneficios impositivos increíbles. Una empresa que además todo lo que gana se lo lleva, se lo sacan de acá, no es que queda en la Argentina. Vuelvo al tema. Peter Thiel no vino. En una mesa estaban los carteles, en Cámara de Diputados estoy diciendo, y estoy hablando del día de ayer, donde podrían haberse sentado Javier Milei y Peter Thiel, quienes fueron invitados a dar explicaciones. Y el evento tuvo una fuerte repercusión en medios y también en redes. A medida que se va instalando en la sociedad, que vamos abriendo los ojos, la noción de peligro que implica abrirles las puertas a empresarios como estos, íntimamente ligados a los intereses y los servicios de inteligencia de Estados Unidos. Mariano Caputo, al que ya hicimos referencia, remató: la presencia de Thiel en la Argentina confirma que nuestro territorio se ha vuelto un objeto de apropiación y de disputa para el desarrollo estratégico de la inteligencia artificial. Silicon Valley y Estados Unidos lideran una doble carrera. Por un lado, una lucha monopolista por producir la inteligencia artificial más eficiente, la que consiga incrustarse en la mayor cantidad de actividades económicas posibles. Por el otro, una carrera armamentística con China, el gran enemigo imaginario que justifica la expansión de la inteligencia artificial con fines bélicos. El Super Rigi es el instrumento jurídico de la derecha para que esta carrera se traslade a la Argentina. El gobierno de la Argentina garantiza a estos capitales la entrega del territorio durante los próximos 30 años. La inteligencia artificial funciona con centros de datos. Para tener esos centros de datos necesitas minerales, energía, agua y tierras frías. Por eso el interés por nuestra Patagonia. Esteban Mañani, que es licenciado en Ciencias de la Comunicación y periodista tecnólogo, subrayó que Palantir avanzó al interior del Estado norteamericano en el ICE, que es el Servicio de Migración, esos que te cagan a trompadas, incluso matan, ¿no? el IRS, el IRS, que es el servicio impositivo, y el aparato militar. E interviene Palantir en otros países dentro de varias policías y servicios de inteligencia europeos, en el servicio de salud del Reino Unido, el control de fronteras en América Latina. Así se automatizan decisiones sin la mirada de un funcionario humano que podría tener un prurito, cuestionarlo o denunciarlo. Por eso hay una creciente oposición en Europa a realizar nuevos contratos con Palantir. Por ejemplo, el alcalde de Londres decidió no firmar un contrato de la policía con la empresa. Los servicios de inteligencia de Francia y Alemania están pensando en rescindirles contratos. Pero una vez que el sistema está operativo, esas cancelaciones son muy costosas y complicadas. Una vez que el Estado resignó ciertas capacidades, es muy difícil después recuperarlas. Mañani puso el foco en las singularidades de Thiel como un sujeto que es producto del aislamiento que genera el dinero, que lo aísla de la realidad de las mayorías, algo que le permite construirse narrativas autocomplacientes sin que nadie de su entorno las cuestione. ¿Se entiende? El tipo se aísla de la realidad nuestra. Y esto hace que construya narrativas, versos, que lo hacen sentir bárbaro, autocomplaciente. Y como no hay nadie de su entorno que les cuestione, dale que va. Su dinero, funciona como vara única de una meritocracia que le sirve de prueba para creer que es realmente genial, ¿no? Y que solo por méritos propios es rico y poderoso. Cree que la libertad fundamental es la libertad del mercado. Financia una organización que propone crear network states, pequeños estados privados, pequeños estados privados, ¿dónde? En plataformas marinas. Es coherente que haya financiado la campaña de J.D. Vance, que fue empleado suyo, a la vicepresidencia de Estados Unidos. Y además es un aceleracionista, cree que hay que liberar la tecnología de cualquier tipo de restricción. Porque eso es lo que permitiría salvar a la civilización occidental frente al desafío chino. Dios mío. Al mismo tiempo, Thiel opina que hay civilizaciones atrasadas y que este es el momento del hard power en lugar del soft power y de abandonar las ideas woke que simplemente nos debilitan y llevan a un colapso de la civilización. También es transhumanista. Él cree que la muerte, una contingencia evitable que se puede resolver, Dios mío, que se puede resolver con tecnología. Por eso este muñequito aboga por las transfusiones de sangre joven en personas mayores y quiere que lo congelen para que lo despierten cuando se haya encontrado una solución a la muerte. Es inversor de una zona especial en Honduras llamada Próspera. Allí tiene leyes y gobernanza propios por fuera de la justicia y de la constitución hondureña. La aprobación de la ley que habilita estas zonas especiales fue posible gracias al golpe de Estado en Honduras en el año 2009. Ahí en Próspera se ofrecen charlas sobre cómo evitar la muerte y terapias génicas que se promocionan indicando que no estarían autorizadas en otros países por las regulaciones. Conociendo lo que ya hizo Thiel en otros lugares, y podemos elaborar hipótesis acerca de sus planes en nuestra Argentina. Julián Barsavsky es comunicólogo y periodista. Él está especializado en el cruce entre política, militarismo y tecnologías y dijo que lo que vino a ser Thiel se revela en el nombre de su empresa, que está inspirado ese nombre en El Señor de los Anillos, Palantir. Esta es una esfera vidente para ver a distancia y en el tiempo, y comunicarse con personas para manipularlas. Pero hay hechos pasados que permiten intuir el presente. El diario The Guardian investigó que el bombardeo que mató a 165 niñas en Irán, porque confundieron una escuela con un cuartel, fue una falla de la inteligencia artificial de Palantir. Fue una falla de la inteligencia artificial de Palantir, que toma decisiones instantáneas en el campo de batalla para seleccionar blancos. Y se usa, por ejemplo, en el genocidio en Gaza. Esto hace Palantir, dijo el periodista, insisto, Julián Barsavsky. Entrecruza millones de datos y toma decisiones de manera maquinal. Si a Thiel un error como este no le genera culpa, eso encierra una lógica. Nacido en Alemania, de niño fue con su familia a vivir a la Sudáfrica del apartheid, donde lo mandaron a una escuela filo-nazi que no aceptaba a negros. Jonathan Taplin, en su libro El fin de la realidad, documenta que una compañera de universidad de este muñequito, ya en Estados Unidos, le contó que en los años 90 Thiel aún defendía el apartheid y ella se lo reclamó. Pero Thiel le dijo que negarle los derechos civiles a los negros era algo sensato en términos económicos, y agregó esa mujer. A Thiel cualquier cuestión moral le era irrelevante. Por lo visto eso no ha cambiado. Barlaski advirtió también sobre el riesgo de entregarle todos los datos del país. Yo espero que ustedes entiendan de qué estamos hablando, ¿no? El riesgo de entregarle todos los datos del país, de la Argentina, a esta clase de personas. Palantir ofrece procesar millones de datos para ejecutar políticas. El gobierno prometió crear un gemelo digital social, del cual no hay duda, del cual aún no hay nada. El gobierno le prometió crear un gemelo digital social, prometió, mejor dicho. Esto significaría, escuchen, que el Estado argentino le dará a Palantir sus bases, escuche, sus bases de datos de salud, de la Dirección Nacional de Migraciones, de la Economía y del Arca, censos poblacionales, domicilios, informes de la CIDE, los de los ministerios, antecedentes policiales, etcétera, etcétera, etcétera, y decenas de etcéteras. Palantir simulará escenarios con ese gemelo y hará propuestas. Esto se usó, por ejemplo, para expulsar a 620.000 inmigrantes en Estados Unidos. Esa tecnología serviría para profundizar la motosierra. ¿Se entiende? Además, Palantir hace vigilancia y manipulación política estudiando redes sociales y bases de datos privadas. El riesgo es que operen a nivel de micro-targeting en las elecciones. La verdad, Dios mío, alguien, en serio, no van a parar esto, muchachos, no lo van a parar. Seguirán entregando a la Argentina y a nosotros de esta manera. En serio, vamos a seguir viendo la chiquitita. No nos terminamos de dar cuenta de lo que está pasando. 9:46 minutos, mantenimiento en plantas de silo, galpones, elegí una empresa de Urdinarrain, reparaciones ATR Quintero. 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Dos partidos de la séptima fecha del campeonato clausura de la Asociación del Fútbol Argentino. A primera hora en Santa Fe, Unión le ganó a Sarmiento de Junín 4-1 y anoche, agónico, última jugada del partido, Boca con gol de Tomás Belmonte le ganó a Lanús por 1-0. 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

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Derrota de Luciano anoche, primera derrota en Gualeguaychú, un partido rarísimo. Estoy viendo un poco el comentario y la síntesis, ¿no? Fue ganando prácticamente todo el partido el equipo de Urdinarrain. Lo terminó perdiendo por 3. El primer cuarto terminó 15-15. El primer tiempo terminó con la victoria de Luciano 29-28. Y al término del tercer cuarto, que entraron en los últimos 10 minutos, ganaba Luciano 58-46. Una diferencia de 12 puntos. Lo terminó ganando Racing en el Justo allá anoche. Entonces, por 3 puntos. Primera derrota de Luciano en el campeonato. 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Creo haberles contado que los colegas de análisis de la ciudad de Paraná, desde hace un tiempo, la verdad que me agrada, primero me sorprendió. Ustedes saben que todos los ciudadanos tenemos el derecho de requerir datos, todos los datos, y tienen la obligación de dárnoslo, aquello que tiene que ver con la información pública. Se denomina requerimiento de acceso a la información pública. Y desde hace un tiempo los colegas de análisis de Paraná lo están haciendo con el gobierno nacional y también con el gobierno provincial. Después de un tiempo que ellos presentan la solicitud de información pública, llega la respuesta y ellos lo comparten con sus oyentes, con sus televidentes y con sus lectores. Ahora, por ejemplo, el pedido de informes tuvo que ver con obras de agua en la provincia de Entre Ríos que haya licitado el gobierno nacional. Y ahora el Ministerio de Economía de la Nación le reveló a análisis a través de este pedido que 10 de las 14 obras dadas de baja por el ex ENOSA en Entre Ríos, escuchen, ya estaban terminadas al 100% cuando se instrumentó la medida. 10 de las 14 obras dadas de baja por el ex ENOSA en Entre Ríos estaban terminadas. El organismo, Ministerio de Economía de la Nación, confirmó además que el gobernador firmó personalmente 2 acuerdos para trasladar a la provincia la deuda con los contratistas. Una obra en Diamante recibió pagos de 6.650 millones de pesos sobre un monto aprobado de apenas 1.268 millones. Además, informaron que hay 3.287 millones de pesos sin rendir y que desde la disolución del organismo, la Nación no licitó ni una sola obra nueva en la provincia. El Ministerio de Economía de la Nación respondió a través de la Dirección de Coordinación y Diseño de Políticas un requerimiento de acceso a la información pública cursada por los colegas de análisis, y la respuesta, dice, permite reconstruir en detalle qué ha pasado con las obras de agua y saneamiento que el extinguido Ente Nacional de Obras Hídricas de Saneamiento, ENOSA, tenía en marcha en Entre Ríos al momento de su disolución. El organismo fue disuelto
por decreto, el artículo 1 del decreto 1020 de 2024, del 13 de noviembre de ese año, dispuso la extinción a los 30 días de su publicación. El mismo decreto en su artículo 2 instruyó al Ministerio de Economía a instrumentar el traspaso de los recursos materiales y financieros del ENOSA a la Subsecretaría de Recursos Hídricos, dependiente de la Secretaría de Obras Públicas. Por la resolución 1336/24, esa subsecretaría asumió las competencias y funciones que hasta entonces ejercía el ENOSA. Un mes antes de la disolución, el 4 de junio del 2024, la Secretaría de Obras Públicas de Nación ya había firmado con la provincia de Entre Ríos, junio 2024, un acuerdo marco de colaboración en materia de obras públicas, por el cual ambas partes se comprometieron a instrumentar, a través de acuerdos específicos, el traspaso a la obra, a la órbita provincial, de la financiación y o ejecución de las obras que hasta ese momento estaban a cargo de organismos del Estado Nacional. El subtítulo dice 241 obras, casi 45 mil millones de pesos actualizados. El anexo 1 del archivo remitido detalla las 241 obras de agua potable y saneamiento que estaban registradas en Entre Ríos en el ámbito del ex ENOSA al momento de entrada en vigencia del decreto de mi ley, el 1020/2024. Para cada una se consigna el programa de financiamiento, el ente ejecutor, la localidad, la contratista, el monto contractual original, el último monto de obra actualizado y aprobado, el total pagado por el ENOSA y los porcentajes de avance físico y financiero. La sumatoria de esos 241 registros arroja un monto contractual original de 18.428.047.067 pesos con 62 centavos. Eso es el modo el monto contractual original, pero trepa a 45.046.709.864,89 si se toma el último monto de obra actualizado y aprobado, es decir, 2,44 veces el valor con el que se firmaron los contratos. El total efectivamente pagado por el ENOSA a lo largo de la vida de esas obras, insisto, 241, asciende a 22.250.833.782,97. Apenas la mitad de lo que hoy figura como costo actualizado. El programa que concentra más obras es el programa que concentra más obras es Argentina Hace, 166 proyectos. Allá a lo lejos lo sigue el Programa Federal de Saneamiento, el PROFESA, 50. El PROARSA, 2020, 13. Sin embargo, en términos de dinero comprometido, el orden se invierte. El PROARSA 2020, con apenas 13 obras, mueve 19.300 millones en monto actualizado, más que Argentina Hace, que con 12 veces más obras, 166, acumula 10.138 millones de pesos actualizados. Esa desproporción se explica porque el PROARSA 2020 incluye la obra más cara de todo el relevamiento, que es el sistema de agua potable del área metropolitana de Paraná, que combina las localidades de Colonia, Avellaneda, San Benito y Oro Verde.
En cuanto al estado de avance de las 241 obras relevadas, 100 de las 241 registran 0% de avance físico, 85 figuran completadas al 100% y 55 obras se encuentran en un punto intermedio. El promedio general de avance físico de todo el universo, es decir, de las 241, es del 49,95%. Entre todo ese universo, la respuesta oficial destaca dos obras como prioritarias para concluirlas, ¿no? La primera es el sistema de producción, transporte y distribución de agua potable de Concordia, que según la nota tiene un 88% de avance físico y un monto contractual de 14.800 millones. Los datos del anexo 1, sin embargo, permiten una lectura un poco más fina, ¿no? El contrato original fue 583.000 millones y ahora, aprobado, con monto actualizado, asciende a 2.463, o sea, 4,22 veces el valor original. El mayor sobrecosto relativo de todo el listado. Y Elenosa ya pagó gran parte de ese dinero, cifra que supera incluso el monto actualizado y que arroja un porcentaje de avance financiero. Y la segunda obra priorizada es la ampliación del sistema de desagües cloacales de la ciudad de Villaguay. También está el caso más llamativo del anexo 1, que es el sistema del agua potable en Diamante. Esto fue financiado por el programa PROAS 2 con José Cartellone, Construcciones Civiles, Sociedad Anónima, como contratista. Claro, van modificándose y cambiando desde el origen hasta el final de manera exponencial, fundamentalmente por lo que tiene que ver con la variación de los costos y la inflación. Hay detalles de muchas otras obras. Sistema de agua potable del área metropolitana de Paraná, como les dije. Le sigue también una obra que está relacionada con la reparación de la cloaca máxima de la primera etapa en La Paz, de 45.000 a 140.000 millones. El mejoramiento del sistema de provisión de agua potable de Santa Elena, de 95.000 a 286.000 millones. La ampliación y optimización de desagües cloacales de San Salvador. La planta de tratamiento de fluentes cloacales del Potrero. El nuevo colector Quirós de Gualeguay, otro en Colonia Elía, en el departamento de Uruguay. Todas están entre las que la Nación transfirió a la órbita provincial. Por su parte, en el traspaso a la provincia hay dos acuerdos firmados por Frigerio. El primero de esos instrumentos es el acuerdo específico para la rescisión de los convenios específicos ProBarsa, que suscribieron entre la Subsecretaría de Recursos Hídricos, representada por Bernardo Bartolomé Heredia, y la provincia de Entre Ríos, representada por Frigerio en persona. El acuerdo, que tiene 8 páginas, rescinde el convenio específico que financiaba precisamente la obra de agua potable del área metropolitana de Paraná. Y el segundo instrumento, en el marco del Programa Federal de Saneamiento, PROFESA, transfiere a la provincia el conjunto de obras del PROFESA que están detalladas en un determinado anexo. 14 obras dadas de baja, de las cuales 10 ya estaban terminadas. Obras paralizadas, neutralizadas, rescindidas o dadas de baja, con particular referencia a las discontinuadas en el marco de una resolución del Ministerio de Economía. Ese anexo lista tiene 14 obras reales. El resto de las filas del archivo Excel están vacías. Todas ellas ejecutadas por municipios o comunas de Entre Ríos y financiadas por el programa Argentina Hace. Lo que no dice la nota oficial, pero sí revela la lectura fina de la planilla, es que 10 de esas 14 obras figuran con el campo Estado-Avance físico
en el valor máximo de la escala, equivalente al 100%. Es decir, 10 de cada 14 obras dadas de baja estaban terminadas, al menos en su avance físico, cuando el gobierno nacional decidió discontinuarla. Las 10 son la planta de tratamientos líquidos cloacales para 500 viviendas en Paraná, la red colectora cloacal de Racedo, la ampliación de la red cloacal del barrio Santa Ana en María Grande, la ampliación de red cloacal y agua en Sauce de Luna, el sistema de desagües cloacales de Aldea María Luisa, la red de distribución de agua potable de Aldea Asunción, la nueva red de cloacas del barrio Feria, partes 1, 2 y 3 en La Paz, la red cloacal y el sistema del tratamiento del barrio Las 14 en Chajarí, el completamiento de redes distribuidoras de agua etapa 2 en Concordia, a cargo del ente descentralizado de obras sanitarias, y el completamiento de redes cloacales etapa 2 de la Municipalidad de Concordia. Las 4 obras restantes del anexo 3 no llegaron a ese nivel, es decir, 100%. La ampliación de cloacas en el barrio El Perpetuo, en Villaguay, tiene un avance registrado de 1 a 99%. La red de distribución de agua potable de Aldea Santa María, la red colectora cloacal de Paraje Las Tunas y la adquisición de equipamiento electromecánico para Concordia. Esto estuvo a cargo del ente autárquico Obras Sanitarias. El caso de Villaguay puede reconstruirse con más precisión gracias a que contiene el acuerdo específico de rescisión firmado entre la Subsecretaría de Recursos Hídricos y la Municipalidad para esa obra puntual, distinta de la ampliación de desagües cloacales que la Nación prioriza en el cuerpo de su respuesta. La verdad que ver todos estos datos, estoy buscando si hay algo que nos nombre, no aparece por ningún lado Ordinarre. Se sabe, pero cuando uno ve los datos, las cifras, los números, las millonadas, ¿no? Dice, qué diferencia, ¿no? Después vos podés decir lo que quieras, pero qué diferencia, ¿no? Qué diferencia. Recordarán ustedes que en algún momento les conté cuál era la inversión del gobierno nacional y del gobierno provincial en Urdinarrain. No recuerdo ya qué años era, pero eran aquellos años de la pandemia y un poco más acá. ¿Recuerdan? Cloaca, agua potable, iluminación, cámaras de seguridad, el Enosa ni hablar, mil millones de mangos en la ciudad. Obras pagadas por el gobierno provincial y nacional, el de Bordeto o el de Alberto Fernández. Ni un mango, ahora ni un mango. Y la cobijo en general, la única verdad es la realidad, muchachos. La única verdad es la realidad. Y después están las características, las diferencias, las particularidades, pero si vos te pones a ver las grandes obras de la ciudad, ¿cuáles son las grandes obras de la ciudad? A ver, contame. De los últimos años, de la última década, de los últimos 15 años, ¿ven? ¿Cuáles son? ¿19 la ruta esta? ¿Cuándo se ripió esa ruta? ¿Quién gobernaba en la ciudad? ¿Quién gobernaba en la provincia y en Nación? Puente. Hablando de la misma ruta, el puente. ¿Se acuerdan de la balsa? ¿Quién gobernaba la ciudad? Que debía gestionar. No ponía un mango, pero debía gestionar. ¿Quién gobernaba la provincia y quién gobernaba el país? El sistema de desagüe. Mirá lo que sería Urdinarrain si en su momento Beto con Busti de gobernador no hubiesen concretado lo que concretaron. Imagínate cómo estaríamos hoy nosotros pensando en lo que se viene, ¿no? Lo de las lluvias, el efecto del Niño, imagínate lo que sería.
¿quién gobernaba la provincia? ¿Quién gobernaba la ciudad? ¿Quién gobernaba la nación? ¿Quién se acuerda que vos pasabas por Urdinarrain y era... era una T prácticamente frente a la curva y era otra T frente al parque industrial? Y llegaron los distribuidores de tránsito. ¿Quién gobernaba la ciudad? ¿Quién gobernaba la provincia? ¿Quién gobernaba la nación? Se rompió. Seguramente alguno se quedó con algún vuelto, algún sinvergüenza, ladrón, chorro, tendría que estar preso. Pero... ¿quién gobernaba cuando se pavimentó la Ruta 51? Hasta que de pronto nos encontramos con un presidente que dice que obra pública, pero nada, anda a laburar, cero. Cero. Cero. Eso digo, miren muchachos, el peor de los gobiernos peronistas es escandalosamente mejor que el mejor de cualquiera de estos impresentables que gobiernan. Olvídense. Ahora, en este contexto, y bueno, también tenés que gestionar, muchacho, o no. Si no, ¿para qué estás? Y, pero Frigerio no afloja nada, y bueno, habrá que golpearle la puerta todos los días. ¿O no dijiste alguna vez que eras capaz de instalarte siendo intendente a vivir en Paraná hasta que se modifique la actualidad de aquel hospital? ¿En qué pues se modificó el hospital? A ver, contame. No alcanza con que diga, no, Frigerio, no afloja un mango. Hay que gestionar. Hay que gestionar. Porque, ¿sabes qué? Como alguna vez dijo Pemo Guastavino en este mismo programa hace muchísimos años, mirá, ¿sabes qué? En la peor de las crisis, plata, plata, plata siempre hay. Y si no, habría que revisar o hacer pedidos de informes como hace Análisis a nivel nacional, hacerlo también a nivel provincial, ¿no? Porque por ahí te encontrás, como nos encontramos los otros días, casi de casualidad, con una fortuna que el gobernador turista les dio a sus amigos de la playa, de la fiesta de la artesanía, ¿fue? Fortuna. Fangote de guita. Ayer te contaba, están las documentación. En junio, julio, 274 millones de mangos en publicidad se gastaron con medios de Buenos Aires. ¿En serio no hay plata? Intendente, andá a gestionar. Ponete las rodilleras si querés, pero decíle a Frigerio, pero escúchame, Roger, ¿cómo le decís? Roger le decís. Rogelio, ¿cómo le decís? Escúchame. La fortuna que le diste a Colón por la fiesta de la artesanía. 274 palos con medio de Buenos Aires, ¿te gastaste en un solo mes? Dale. Porque la verdad, cuando vos tenés un gobierno provincial peronista y un gobierno nacional peronista que prioriza la obra pública y que te manda un montón de guita, como hicieron Alberto Fernández y Gustavo Bordet, y yo tengo toda la documentación, la documentación, lo tengo anotado, información que me brindó en su momento Jorge Rieme cuando era vicepresidente municipal y Gastón Elena en la primera gestión. Entonces decía, a ver, pero claro, tiene que haber un gobierno que tenga ese sentimiento. O te aparezca un Néstor que diga, la verdad, yo le voy a dar prioridad a los intendentes, lo voy a saltear a los gobernadores y voy a gobernar también con los intendentes, con una comunicación directa. Acá tenés un gobernador que por más que muestre carita de bueno, de perro que volteó la olla, la verdad, a todos ustedes los mea, desde arriba un pino, como a él lo mea Milei, desde arriba un pino.
que tiene un gran circo, un gran armado, un gran circo de comunicación. Gran circo de comunicación. En base a plata, por supuesto, ¿no? Con plata cualquiera es vivo. Con guita. ¡Ah! Entonces, se imagina si pusieron 274 palos en Clarín, en América, en Majul, en Infobae. Poquitos medios, mucha guita, ¿no? Acá es más fácil, yo calculo que hay algunos pelapapas que lo compran con, no sé, 50, 70, 80, 100, 150 mil pesos por mes. Pero imagínense toda la provincia, todos los medios y además la guita que gastan en redes. Ahora, ¿en serio no hay un intendente que... un intendente con las bolas puestas como para ir... ¿me brindan audiencia? Dice, bueno, sí, en un mes. Ir, sentarse y decirle, loco, a ver, gobernador, hermano, mira toda esta guita que está gastando. Y nosotros en el pueblo necesitamos esto, esto, esto, esto. Y para esto no hay. ¿En serio no tienen pericia? Si no, no gobiernan, hermano. Porque la verdad, gobernar cuando todo viene recontra bien es fácil. Y acá ni hablar, ¿eh? Acá en Urdinarrain ni hablar, porque acá recibieron una Ferrari. Facilísimo. Una Ferrari. Recibieron. Y después le voy a contar lo de los sueldos, ¿no? Porque tendría que darle un poquitito de vergüenza, ¿no? Un director de ese cargo que inventaron, cobrando más de 2 millones de mangos y un categoría 10, 570 mil. Che, no le da un cachito de vergüenza, loco, ni un cachitito de vergüenza le da. 10 y 25 de la mañana, necesitas remis, el Pela te lleva, tenés que llevar el cochecito del bebé, el Pela te lleva. 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Los otros días veía la foto. Che, no sé quién hace la comunicación. Se van a recontra calentar con esto que voy a decir. A ver, déjame que lo busco. Facebook. Facebook. Acá está. Ah, no. No, no era este. A ver, espérenme. ¿Lo tengo de amigo? No me acuerdo. Se van a calentar, les aviso. Pero bueno, es lo que pienso.

0: No, está desactualizado. 2015, no. ¿Dónde lo encuentro, che? A ver acá. No, 2015. Pero no lo voy a decir, no lo voy a decir porque quiero ser bien preciso, algo que una publicación que me apareció ayer o antes de ayer. Acá está, a ver. No, este diciembre de 2024. Yo no. 13 de diciembre de 2024. No, ya lo voy a encontrar. Yo lo tengo dentro de mis amigos, loco, o no los tengo. Club. Creo que los tengo. Y estuve, mire, la verdad les cuento, cuando vi la publicación, se me movieron los deditos para comentar después, porque yo casi no, se dieron cuenta, ¿no? Que casi no comento, no me van a aparecer, no me van a encontrar comentando. Y me arrepentí y no comenté. Pero ahora ya que vengo embalado, 13 horas. Hace 13 horas. No me dije que no está mal la publicación, si yo la vi. Yo la vi. Pero si me apareció ayer, antes de ayer, resultados, un día. O tiene otra página, che. 26 del 8, próximo partido. Provincial. Homenaje. Bueno, no. A ver, donación. Acá, esta. 20 de agosto. Decime que había algo más que lo que mostraron en la foto. ¿Qué dice acá? Se van a recontra calentar, lo lamento, es lo que yo siento. Dice: muchas gracias, Municipalidad de Urdinarrain, por estar siempre presente y acompañar a nuestro comedor infantil. Donación, el escudo de juventud, Municipalidad de Urdinarrain, y la foto. Muchacho, yo creo que son, a ver, porque acá tiene un, mira, hasta tiene un, no dice cuánto es, pero si es esto lo que muestran en la fotografía, en serio, 2 kilos de carne picada y un pedazo de queso cremoso. A ver, si lo dona un ciudadano, que done un paquete de galletitas como las que va a poner Frigerio en los comedores para el desayuno, bueno. Pero el municipio, esto. ¿En serio? ¿Y es necesario chuparle tanto las medias? Mamadera. 10:32 en la Argentina. Me quedó. ¿Completé la publicidad o no? No, ¿a dónde venía acá? 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Lo mismo que los módulos de comida que manda el gobernador turista. Y hay gente que me dice que cuando le van a entregar, le sacan un poco de mercadería y no le dan la bolsa completa. No se debe hacer eso, muchachos. Y además que están almacenando para el próximo año, ¿cómo es? 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Mañana, ¿todos los partidos mañana, Leo? Sí. ¿Todos los partidos mañana?
1: No,
0: Juventud Unida
1: juega el miércoles.
0: Ah, ¿no juega mañana?
1: Sí, no, porque juega la tarde.
0: Y bueno, tendría que presentar un partido, un equipo. Bueno, pero tendría que presentar un equipo alternativo, ¿qué va a hacer? Bueno, entonces no hay... No juegan todos los equipos en el día de mañana. Próxima fecha. Mañana debuta Juventud en el Campeonato Regional Amateur. Enfrenta a la a Chirense. Entonces... Domingo 30 de agosto. 12 y cuarto, ¿en serio? ¿Quién va a ir a la cancha a las 12 y cuarto? 12 y cuarto, Sarmiento frente a Deportivo. Mañana. En Unión del Suburbio. 12 y cuarto, Unión frente a Central Entrerriano. En el Estadio Municipal a la misma hora, La Vencedora con Defensores del Oeste. En cancha de Central La Roque, 3 y cuarto de la tarde. Central La Roque frente a Independiente. Ah, pero yo pensé que jugaban los dos Juventud. Y a las 3 y cuarto acá, este es cortar y comer. Camionero está último, creo que no ganó ningún partido, Camionero. Juventud Urdinarrain recibe a Camioneros. 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Mirá vos toda la información que me están mandando acá, ¿eh? El micrófono abierto. ...5294.05... del 2005... Después lo voy a ver con tranquilidad esto. Control, mirá cómo se llamaba la obra. Control de inundaciones, Alta Cuenca, Arroyo Punta del Salinas, Urdinarrain. Monto del contrato, mirá lo que es la plata, ¿no, Leo? ¿Sabés cuánto era el contrato de obra de desagüe pluvial? 11.438.757.95 pesos. 2005, hace 21 años. La obra solucionará los problemas de inundaciones producidos por aguas pluviales en la cuenca del arroyo Puntas del Salina en la ciudad de Urdinarrain. Consiste en la ejecución de canales de tierra para la restauración del curso de agua con la construcción de alcantarillas correspondientes en la cuenca baja, y en la parte alta de la cuenca se realizarán conductos cerrados de HA con sus obras complementarias de cordones, cunetas, cámaras de captación e inspección. Fecha de inicio, 20 del 12 del 2005. Plazo de obra, 365 días, un año. Mirá vos. No sé dónde sacan esto, pero qué rápido. La obra fue adjudicada en diciembre de 2005. El financiamiento venía del Programa de Prevenciones de Inundaciones y Drenaje Urbano, PIDU, y supervisión de la Dirección de Hidráulica de Entre Ríos. Claro, en ese momento eran $3.800.000. ¿Cuántos son hoy? A ver, sacame la cuenta. $3.800.000. Por 1.500.
1: ¿Cuántos dólares?
0: 3.800.000 por 1.500. se convirtió en una de las inversiones más significativas en la infraestructura hídrica de la ciudad. Sí, por 1.500. Más de 5.000 millones de pesos, claro. Más de 5.000 millones de pesos. Y en ese momento eran 11 millones. Claro. Una decisión política y técnica de hace 20 años, ¿no? Representando una inversión claramente estratégica. ¿5.700 millones? En ese momento eran 11 millones de pesos. ¡Qué bárbaro! Y se terminó todo el problema, porque vos sos chiquito, pero no te acordás. Nosotros, si queríamos pasar por la farmacia de Mónica, ahí no se podía, ¿te acordás? Era un río. Sí, sí, sí. Era un río, la Santa Fe. Bueno, no solo la Santa Fe, pero la Santa Fe era... quedabas aislados. Esto obviamente que también favoreció el crecimiento de la ciudad, nuevas urbanizaciones. Ni hablar. Por eso digo yo que recibieron una Ferrari. Acá me escriben, me dicen... el significado estratégico, la obra del arroyo Salinas se transformó en un hito de planificación urbana y ambiental. Representa la capacidad de Urdinarrain de anticipar problemas estructurales y resolverlos con soluciones técnicas de largo plazo. En perspectiva, fue una inversión que aseguró la seguridad hídrica de la ciudad y sentó las bases para su desarrollo. Realmente. Ha sido así. Bueno, 10:40, yo voy a escribir un mensajito a ver si podemos establecer un contacto allá por las 11 de la mañana.

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0: 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La gente de de la iglesia luterana nos dicen que últimos kilos que se venden de chorizo y ya está, así que apúrese si tiene ganas de llevarse choricitos blancos, chorizos colorados que sirven para secar, y también las morcillitas. Bueno, ahí en Almirante Brown, esquina, casi esquina, doctor Silva, en este momento se están vendiendo los últimos kilos y nos dicen que ya están quedando muy poquito, así que 11:30 ya se termina, ya no va a haber más, así que apúrese. Almirante Brown 139 o reserve 594076, 594076.
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Estoy viendo una publicación de los colegas. A ver, ¿de quién es esto? Sí, de Riel, ¿no? El gobernador turista vino a Basavilbaso ayer. Ahora debe estar en Buenos Aires, hoy es sábado.

0: eso está todo nuevo. Y de ahí en más fuimos creciendo, fuimos trabajando en conjunto.
1: A ver qué dijo acá el director este del hospital.
0: El señor ministro, a quien le agradezco un montón. Y terminamos haciendo todo este servicio nuevo de guardia, que antes teníamos solamente un consultorio chiquitito, en parte de consultorio externo, ahí funciona actualmente la guardia. La idea es que venga para acá. Así que bueno, vamos. Tiene el honor de inaugurarla. Ahí está. Muy bien.
1: Cortaron cintas. Una nueva sala de guardia. Esto estaba prácticamente abandonado, dijo el director del hospital. El director del hospital de Vaso estuvo durante muchos años el anterior. Era recontra reconocido, todo el mundo hablaba bien de él. Y este sale a decir que estaba abandonado hace... cuando él agarró.
0: Parte del consultorio externo, ahí funciona actualmente la guardia. La idea es que venga para acá. Así que bueno, vamos.
1: Lo que no, capaz que está en otro informe, ¿no? De los colegas de Riel, pero también en la visita del gobernador. Apareció la mamá de uno de los dos chicos que mató Ruiz Orrico. Claro, esto lo veo en un sitio que se llama Hagamos lo Posible, no sé dónde es, a ver. Hagamos lo Posible en Entre Ríos, Argentina, Zapata. A ver, si voy a la información del sitio para saber de qué estamos hablando, ¿no? A ver. ¿De dónde es, por lo menos? Santa Ana, Argentina. Entre Ríos, Argentina, Santa Ana. Chajarí, Entre Ríos. El sitio se llama Hagamos lo Posible y ellos sí hablan. A ver si puedo compartir con ustedes esto. Si tiene audio, ¿no? A ver.
2: Perdón,
1: ¿qué dijo el gobierno anterior? A la mamá de dos de los chicos, ¿no? El gobierno. Tienen en la punta de la lengua el gobierno anterior. Pero son unos caraduras estos tipos. Ustedes también echan directores de hospitales a cada rato, docentes, los que están en cargos en distintos organismos que tienen que ver con la salud. Es un caradura el tipo. Es cierto que él no. A ver. No debería, ¿no? No tiene por qué ni llamar ni al juez, ni a los fiscales, ni a los abogados, nada. Él son poderes independientes. Pero digo, hermano, te fue a ver, sin haber tenido seguramente una audiencia, una señora a la que le mataron dos pibes. Dos. Que murieron fueron cuatro. A ella le mataron dos hijos. Un funcionario que vos pusiste, Frigerio. Y que iba en un auto nuestro, de la provincia de Entre Ríos. Iba borracho. Entonces, parate. Habla. Oíla.

Mire, comprendo su dolor, no sabe cuánto me duele. Confíe que la justicia llegará. Pero la verdad, así miraba las corridas por arriba del hombro, y este el de la Roque ahí interponiéndose, Dios mío, otro personaje, ¿no? ¿Qué sé yo? Y todo el tiempo hablando del gobierno anterior. Hace 2 años y medio que estás gobernando, Frigerio. Hace 2 años que estás gobernando, Frigerio. Gobernando y mintiendo, ¿no? Gobernando y mintiendo. A ver, el río Gualeguay, 6,46 metros. Ahí te pasé un... 6,46 metros crece, si tenemos en cuenta... la marca que tenía en la jornada de la víspera. Hoy es día de cobro para jubilados y pensionados nacionales con un sueldo o una jubilación o pensión mayor a la mínima. En este caso, documentos terminados en 8 y 9. Estoy viendo una información, espero que sea

0: Espero que sea otra. La misma empresa de la que sí, de la que hemos venido hablando, ¿no? Ah, no, es Tres Arroyos, 270 despidos, preguntas que no tienen respuesta, ¿no? Ayer les comentaba esto de la mujer que fue estafada, que vive en Paraná. Pero resulta que en febrero de este año también apareció otra mujer, pero ahora en el caso de... El caso de Concordia era con una estafa similar. Bueno, 11 de la mañana. Voy a saludar a Damián Arévalo, que es el intendente de la ciudad de Feliciano. ¿Cómo te va, Damián? Soy Oscar García. ¿Cómo estás?
1: Oscar, muy buen día para vos. Muy buen día para toda la gente que te escucha.
0: A ver, hace rato que andaba con ganas de hablar con vos. Feliciano vive una situación muy particular a partir de, fundamentalmente, de las actitudes y de las acciones de la senadora, ¿no? Del departamento, que es de apellido Domínguez. Y vos estás gobernando una... yo nací en La Paz, creo que te lo comenté a esto. Nací en La Paz, viví hasta los 20 años en La Paz, después a los 22 volví a La Paz hasta los 26. O sea que tengo un conocimiento bastante profundo de eso. El norte fue generalmente postergado, y Feliciano más postergado que el norte en general. Pero tengo muy buenas referencias tuyas en cuanto a lo que ha sido tu gestión de gobierno. Contame un poco, porque además cambió el gobierno también, ¿no? Cambió a nivel provincial, cambió a nivel nacional de manera drástica, y esto los municipios, las comunas lo viven y lo sufren, ¿no? Contame, pintame un panorama de tu Feliciano, Damián.
1: Bueno, me alegro mucho de esas referencias, ¿no? La verdad que uno trata de hacer lo mejor posible con los ideales y las ganas que le hemos puesto a esta gestión. Yo asumí los 38 años, el primer mandato. Fuimos reelegidos en el segundo mandato, y la verdad que hay que tratar de convalidar lo que hemos conseguido, pese a no tener la misma línea de gobierno, cuestión que para cualquier intendente y de cualquier municipio es una dificultad. Por ahí el vecino nos ha indicado con su voto que los intendentes de un color, las gobernaciones de otro color y el país gobernado por otro color, nos tenemos que poner de acuerdo, cuestión que no es tan fácil como parece, ¿no? Y en ese medio tratamos de manejarnos en San José de Feliciano, una ciudad de 20.000 habitantes, que tiene una ubicación estratégica un tanto compleja. A veces uno quiere decir lo contrario para quedar bien, pero no podemos negar una realidad geográfica histórica. Feliciano está en el norte de la provincia y no es atravesada por ningún río caudaloso, ni es atravesada por ninguna de las dos corredores viales importantes de la provincia, como son la Ruta 12 y la Ruta 14. Y además, su economía de 50, 60, 80, 100 años para atrás está basado en la economía agropecuaria, pero, sin embargo, como bien saben, la tecnología agropecuaria ha ido cambiando con el pasado de las décadas, y antes, estoy hablando de 1970, 1980, un hacendado de 100 hectáreas tenía dos o tres familias trabajando, cuatro o cinco, y todos esos ingresos derrapaban en la ciudad, ¿no? Y hoy tenemos estancias, tal vez, junto con Isla de Ucuy, la más grande de la provincia, de 5, 6, 8, 10 mil hectáreas, donde las grandes estancias se han comido, entre comillas, las más chicas. Se ha producido en los últimos 20 años una emigración del campo a la ciudad impresionante. Antes, cuando yo era chico y estudiábamos en nuestro departamento, había 9.000 personas en la ciudad y unas 4.000 en el campo, y hoy somos 18 y 2, una cuestión así, ¿no? La cuestión que esta cuestión, este cambio, independientemente de la economía, ¿no? Este cambio en la tecnología agraria, donde con 4 o 5 empleados pueden hacer todo y grandes empresas son las dueñas de las estancias, nos han generado un gran desempleo, cuestión que ha complicado las cosas. Pero nosotros en este tiempo hemos marcado una línea de gestión con muchísima transparencia, que yo creo que el vecino es lo que está esperando hoy de la política, ¿no? A veces, yo siempre digo, el vecino se podrá enojar porque una calle no está bien, porque un cordón cuneta no está todavía o algo falta, pero el vecino nunca te va a aceptar que vos te hayas tocado algo que no es tuyo, que no se haya hecho una obra porque alguien se robó algo o las cosas no estén claras. El vecino te puede aguantar muchas cosas, pero no va a aguantar nunca un acto de corrupción, una actividad disvaliosa. Y yo creo que hemos puesto en este tiempo el punto sobre eso, y eso nos ha llevado a generar una mayor, por supuesto, dinámica del Estado municipal, pero además de estar convencidos los vecinos que hacemos las cosas con el erario público de la mejor manera posible.
0: ¿Y cómo te las arreglas en estos tiempos inéditos, no? Porque que desde hace 2 años y medio, lo habían anunciado, ¿cierto? En ese sentido fueron sinceros. Un Estado absolutamente ausente, con todo lo que significa eso para las provincias y para los municipios, además de una situación económica financiera asfixiante desde la caída de la recaudación, que significa también menos ingresos para el municipio. ¿Cómo te las has arreglado en este tiempo?
1: Mire, creo que como todos los intendentes, creo que hemos echado mano a todo lo que está a nuestra disposición, a todos los mecanismos, y lamentablemente ajuste, ¿no? Hemos tenido que ajustar muchas cuestiones. Por ahí, como peronista, a uno no le gusta la palabra, pero es una cuestión que uno lo tiene que hacer, porque si no, no llega a fin de mes, ¿no? Y lo peor que puede hacer un intendente es estar en estado de mora o de deudas, ¿no? Creo que muchos hemos tomado la iniciativa de empezar a achicar el Estado, de ver con menos hacer más. La obra pública, pero por más pequeño o grande que sea la obra pública municipal, en el caso de ciudades como la mía, lo que hacemos es ponerla más lenta, mesetarla. Si era una obra que se iba a hacer en 3 meses, se hará en 6. Si era una obra que se iba a iniciar hoy, capaz que se empieza dentro de 3 meses. Si teníamos 6 obras al mismo tiempo, tenemos solamente 4. Y bueno, le vamos encontrando la vuelta para tratar de, con los mismos o menos dinero, atender mayores necesidades de los vecinos, cuestión que pongo de relevancia, y no de un partido político, sino los intendentes de cada ciudad hoy deben hacerse cargo de montones de cosas que antes no hacían cargo. La gente no va a golpear en la Casa Gris para nada, o en la Casa Rosada donde está el presidente Miguel, y viene a la casa del intendente o a las municipalidades, que es el primer frente de batalla y quien tiene que tratar de resolver los problemas que tiene la gente, lo cual para nosotros hoy es imposible resolver todos los problemas, ¿no?
0: Estamos hablando con el intendente de Feliciano, Damián Arévalo. Damián, recién decías, claro que sí, la primera ventanilla es la que atiende el intendente o el jefe de la comuna o de la junta de gobierno. ¿Y cómo es ese trato con el vecino de Feliciano? ¿Qué percibís? ¿Cómo te comunicás con ellos?
1: Mire, la situación es de mucha desesperación. La gente, y uno lo siente, lo ve, y cualquiera que está en los municipios se da cuenta, ha aparecido un montón de vecinos y vecinas que nunca habían ido. La primera vez que vengo, te dicen mucho, y la verdad que se ve en los ojos la desesperación, la tristeza, la amargura del vecino, ¿no? Aquel que, bueno, que siempre le ha pasado algunas penurias, o aquel que por primera vez está en una situación complicada, ¿no? Que tiene, que realmente se pasan las desesperaciones como toda la vida por las cuestiones de salud, ¿no? Que hasta teniendo obra social, la gente necesita algún dinero extra, algún subsidio, algún viaje, porque hasta quien tiene obra social tiene que pagar 200, 300 mil pesos por alguna orden, por algún medicamento, que por supuesto no lo tiene. ¿Quién va a tener ese dinero? Entonces tratamos de solucionarlo, de encontrar la vuelta, si no lo tenemos en el centro de salud. Pero la verdad es que la gente está muy muy desesperada, y uno tiene que tratar, tenemos el doble deber, ¿no?, de atender los problemas y de saber manejarlo también con muchísima tranquilidad, porque la verdad es que la gente no está pasando bien, no la está pasando bien, y nosotros tenemos que tratar de aplacar y ayudar en lo posible, inclusive cuando no tenemos la solución, porque muchísimas veces, como hay gente que viene desesperada a pagar la luz, a que le traemos el alquiler, cuestiones que realmente se hacen muy imposibles, porque donde un intendente le paga la luz a algún vecino, obviamente se hace imposible poder pagar al resto. O sea que uno tiene que administrar esas cosas, a ver cómo termina ayudando al vecino, sin entorpecer tampoco la marcha de la municipalidad, porque no podemos hacernos cargo de todas las cosas que tenemos, del problema de cada vecino. Es una línea muy delgada donde hay que tener una cintura importante y aconsejar y acompañar mucho a la gente que hoy no la está pasando bien.
0: Damián, te saco puntualmente de la gestión, y te quiero preguntar por una situación que se me ocurre, viéndola desde afuera, debe ser complicada, difícil, La provincia de Entre Ríos, a partir de la actitud de algunos de sus representantes del peronismo en el Senado, fundamentalmente, aunque para diputados también hay como para ser dulce, pero en el Senado lo de Miranda, la senadora de Federal, en menor medida, por lo menos hasta hace algunos días, cuando anunció que se iba del justicialismo, la senadora por el departamento de La Paz, Díaz, que es la esposa del intendente de Santa Elena. Y en el caso de ustedes, la senadora por el departamento Feliciano, Domínguez, que si bien es cierto, por un lado, ha salido a decir que rechaza su expulsión del Partido Justicialista y defiende esa posibilidad de decidir por ella, sin tener que priorizar cuestiones ideológicas o programáticas de su partido. Pero a ver, ¿cómo es gobernar la ciudad desde tu lugar como intendente con una senadora que llega por el mismo partido que vos y hace lo que está haciendo Domínguez?
1: Sí, tenemos una, en la ciudad tenemos una municipalidad paralela, por supuesto, porque estos votos no vienen solos, ¿no? Y además tenemos una oposición ampliada, ¿no? Porque desde el día uno tuvimos, desde antes de las elecciones teníamos una opción planteada. Fue una persona que continuamente estuvo atacando a esta gestión de gobierno, y después, bueno, por cosa de la vida, se presentó una interna, la ganó muy bien, encima no la ganó por poco, la ganó por mucho a la interna. Después se tuvo que unir a todo lo que fue la lista de Beto Val, Damián Arevalo y demás, ¿no? Y con eso llegó a la senaduría. Pero siempre fue una persona ideológicamente que estuvo en contra de las ideas del peronismo, ideológicamente, por supuesto, en contra de ese intendente. Entonces a mí nunca me llamó la atención de que esto pasara. Entonces no fue ninguna novedad, ni inclusive hablan de traición. A mí nunca me han traicionado, porque nunca esperaba nada de su conducta partidaria, ¿no? Pero esta actuación que está teniendo ahora es parte de una novela armada y programada para ser víctima de una persecución de que no la hay, cuando todos sabemos que el Congreso partidario dejó bien claro y por adelantado que el partido necesitaba, de acuerdo a su concepto ideológico, votar a favor de los trabajadores. Y el que no votara sigue en la persecución. Se les avisó, se les dijo algo. Inclusive, no sé si decía que pasaban a abstenerse, pero se les avisó antes, ¿no? Entonces hay una dicotomía insostenible en el discurso de la senadora. No se puede hablar de expulsión, responsabilizar a un grupo dirigente, y mucho menos hablar de cuestiones locales, cuando la realidad lo ha hecho completamente distinta. Fue una senadora que tomó la decisión sola de abandonar el bloque primero. Nadie la empujó ni la echó. Ella decidió irse del bloque, irse del partido, y pretende victimizarse ahora y construir un relato de persecución y distorsionar todos los hechos para justificar su propia responsabilidad, ¿no? La verdad que nosotros en ese sentido tenemos responsabilidad ejecutiva, no disponemos del lujo de perder el tiempo en las peleas que pide plantar o que nos

0: bueno, a una discusión, porque le sería faltar al respeto principalmente a los vecinos, que saben bien cuál ha sido la actuación política de la senadora. Y a veces, bueno, hay un contraste institucional donde nosotros queremos trabajar y marchar hacia adelante para Feliciano, y tenemos que estar escuchando una persona que ha tenido su propia ideología, su propio pensamiento, y además que no resiste su mayor ningún análisis, porque la verdad que es totalmente contrario. Una persona que decidió irse ahora dice que no quiere que la echen, la verdad que es un cuento muy grande, ¿no?
1: Cuando vos me decís de una municipalidad paralela, ¿desde cuándo, Damián, ocurre esto? Porque ella ya votó,
0: dos o tres meses antes de que se votara el OSER. Casualmente, ¿no?
1: Claro, OSER, estamos hablando de hace un año.
0: Sí.
1: Claro. ¿Y cómo es esa municipalidad paralela? A ver, obviamente que cuenta con un aliado incontrastable, que es el gobernador de la provincia.
0: Sí, son cosas que las ciudades chicas ya no pueden escapar a la gente, no escapan a los comentarios, no escapan a nada, ¿no? Todos se dan cuenta de la movilidad, los contratos, la entrega de módulos, cuestiones que son propias del gobierno provincial, seguramente, y bueno, lo ven totalmente dirigido a una sola oficina, que es la oficina legislativa, cuestión que no escapa a realidad de otros años, pero que se han acentuado en este tiempo, y qué casualidad en ese momento. Bueno, pero eso creo que también las reglas de juego de la democracia, ¿no? Después el resto es una cuestión que el elector deberá tener en cuenta al momento de votar. Se dicen que vienen a cambiar las formas políticas y un montón de cuestiones, y se termina siendo lo mismo que se ha criticado antes, ¿no? La verdad que hay que ser muy leal con la gente, muy leal con las convicciones, y no pretender ser una cosa que no lo es, ¿no? Entonces me parece que en eso después el vecino solamente podrá verlo a lo largo del tiempo. Y lo que pasó con la senadora tampoco puede llamarse una cuestión local, porque ha sido el Partido Socialista a nivel provincial, claro, quien ha tomado esta decisión. No lejos está de mí. A mí como presidente del partido me habían llegado notas cuando, en la previa de los, y siempre hablando vulgarmente y sin vueltas, porque todo el mundo sabe que así, yo la había cajoneado porque todavía tenía esperanza de que haya algún cambio, ¿no? Y no soy de quien me gusta andar echando nada, y me parece que las cuestiones se ganan y se pierden en las urnas, y que la crucecita ahora del votante es quien decide todo, ¿no? Pero bueno, hay cuestiones que exceden ya a lo partidario. Creo que la columna vertebral de nuestro movimiento es el trabajador, y me parece que es un límite que no se puede cruzar.
1: En ese contexto que vos describías hace un ratito, ¿cómo es la relación con el gobernador? He visto actos, movimientos, acciones en las que el gobernador se muestra ahí en Feliciano con la senadora, ¿no? Pero hay jerarquías, vos sos el intendente, se te debe el respeto, sos el hombre que Feliciano eligió para que conduzca los destinos durante todo este periodo. ¿Vos tenés diálogo con el gobernador de la provincia, con los ministros? ¿Hay una agenda, al menos una mínima agenda en común, o nada?
0: No, en eso sí, yo no voy a... Hay muchísimas cuestiones que uno puede no estar de acuerdo con el gobierno provincial, pero debo destacar que el gobernador es un hombre de diálogo, igual que su ministro, por lo menos con este intendente, ¿no? Uh-huh. Uno le escribe, te contesta, te llama por teléfono, los ministros igual, te contestan, llaman por teléfono. A veces no llegamos al resultado que pedimos, a veces iniciamos una gestión y por ahí no termina como uno quiere, o no se da lo que uno solicita. Pero no voy a negar que hay una muy buena relación, cordial, respetuosa sobre todo, y frontal, me parece importante, y siempre contestan, siempre llaman, y no, nunca he sentido un avasallamiento sobre este intendente, y en eso sí debo destacar que hay una relación cordial. Después, ahí estamos en muchas cosas, estamos en las antípodas, en otras estamos de acuerdo, y en otras seguramente no llegan al puerto que uno busca, ¿no? Porque también uno sabe las decisiones políticas del gobierno provincial, o también las propias debilidades de no poder resolver algunas cuestiones del gobierno provincial. Pero no, en esto uno siempre se ha sentido respetado.
1: Qué bueno lo que decís, la verdad me alegra mucho. Sé que no es igual con todos los intendentes que no son de su palo, está muy bueno, porque además estamos hablando de un lugar que es totalmente conflictivo por la situación que planteábamos recién, es decir...
0: Y además, Oscar, disculpa, que es una ciudad claramente que nosotros venimos ganando las elecciones hace mucho tiempo, inclusive cuando se pierden todas las ciudades, nosotros hemos ganado acá hasta, 20, hasta las legislativas del 2025, ¿no? Y pese a eso, hay una buena, no es que estamos en las antípodas de la enemistad con, uh-huh. con el partido gobernante, sino que tenemos un diálogo, ¿no? Uno puede decir, bueno, Feliciano, hemos perdido todas las elecciones, Frigerio no ganó nunca, tío Feliciano, pero pese a todo, el gobernador se muestra abierto al diálogo y eso es de respetar.
1: Decime, Damián, ¿qué es lo que observás con respecto a el peronismo puertas para adentro, ¿no? Primero, el tema provincial, aunque todo tiene que ver con todo, ¿no? Pero está convulsionada la cuestión en la provincia. ¿Cuál es tu mirada y cuál es tu accionar, además, dentro de lo que es la estructura del Partido Justicialista?
0: Sí, el tema es ese, puertas para adentro, ¿no? Uno ve hacia afuera hablando con los compañeros, con la militancia, con las bases, como uno lo dice, las necesidades actuales, las ganas, el espanto del gobierno nacional, principalmente el espanto del gobierno nacional por el dolor y toda la aflicción que sufren las familias, hace que los compañeros quieran movilizarse, charlear, dialogar. Y a veces uno no ve las mismas ganas de muchas conducciones o de funcionarios de políticos del peronismo, de esas ganas de juntarse, de hablar. Parece que fue una palabra prohibida juntarse, hacer un acto, que los compañeros hablen. Y creo que eso es un error, creo que tenemos que tratar de replicar cuánta reunión haya y del tipo que haya, que sea bueno. Yo recién estaba, como antes de hablar con usted, estaba en diálogo con una concejal de Federal, porque vi que ayer se habían reunido en la departamental de Federal, y bueno, los saludé al compañero, ni sé de qué hablaron, ni sé para qué se juntaron, pero me dio una inmensa alegría una ciudad hermana de Federal, la cual conozco a todos los militantes, conozco. Y lo llamaba para, y le escribí un mensaje felicitándolo, y yo no sé ni de qué se trató la reunión, y no sé para qué fue, pero el hecho de, me parece que nos debemos muchos debates, muchas charlas, muchos encuentros, y no tener cerradas las básicas, no tener cerrados los teléfonos, no tener cerrados los encuentros, que me parece que no nos permite asumir correspondientemente nuestro deber de oposición que nos toca, y ir construyendo un proyecto político para el 2027, construyendo, digo, no un proyecto político de gobierno y no de candidaturas que no le sirve a nadie, que a nadie le interesa, ¿no? Y que la gente quiere saber cómo le vamos a resolver los problemas y qué tenemos para hablarle a la gente. Y me parece que ese es el camino del encuentro que tenemos que ir haciendo, escuchando a todos y a todas en cada rincón de la provincia. Me parece que ese es el camino que tenemos que hacer y no el camino contrario, que por ahí no nos va a conducir a nada positivo, ¿no?
1: Tirame algún nombre para darme una pista. ¿Con quién hablas más? ¿Cuáles son los dirigentes con los que...? No te estoy hablando de candidaturas, ¿eh? Hablo de diálogo, de intento, de unión, de ¿con quiénes en la provincia?
0: No, yo tengo un buen diálogo con todos, yo no puedo negar esto, yo hablo con todos, no hablo asiduamente, pero hablo muchísimo con la intendenta de Paraná, hablo mucho con Juan José Bailo, por ahí tal vez con quien más hablo. Bueno, tengo mi par, que es, no voy a destacar, que es un compañero casi de militancia, que es el intendente de San José, Gustavo Bastián, con Mauro Díaz Chávez, con Laura Rupp, con un montón de intendentes y colegas, con el presidente de la Liga de Villaguay. Hablamos, la verdad es que hablamos mucho continuamente, con el departamental, con Quinoto Vázquez de Paraná. La verdad es que tenemos mucho diálogo con muchos compañeros, intentamos que dialogar, hablar, encontrarnos, siempre esto es la búsqueda, ¿no? Yo no soy de los que cree que no hay que hablar, no soy de los que cree que no hay que juntarse. Por ahí algunos tienen esa visión, que no, que el encuentro, que abre vía, que no es bueno porque generaría... No, yo soy en la antípoda de eso. En eso soy un rebelde. Creo que lo mejor que pueden hacer los compañeros es encontrarse, hablar. Si no, parece que fuéramos una junta militar que tiene que estar todo encerrado en sus casas. No, me parece que tenemos que hacer un buen lío en cada una de nuestras ciudades, buenos encuentros, buenas discusiones. Me parece que así se va a movilizar el peronismo. Estando todo encerrado y queriendo hacer reuniones entre cuatro paredes, con cuatro o cinco, me parece que no es lo que la gente está necesitando, y mucho menos el peronismo, ¿no?
1: Intendente, y a nivel nacional, Jorge Vázquez ha charlado varias veces con nosotros. Él se ha expresado que acompaña la posibilidad del gobernador de la provincia de Buenos Aires. Bueno, hemos hablado con Mauro, con Michel, con Juanjo, con mucha gente, y la idea es que en Entre Ríos, del lado del kirchnerismo yo no veo todavía una posición, o por lo menos no la han dado a conocer. Y después, por el lado del diputado Michel, en reuniones que se han realizado frecuentemente en la provincia con la participación de figuras nacionales, ¿estás con la misma idea de la provincia? Es decir, vamos a juntarnos todos, dialoguemos todos, que quiero escuchar a todos y después veo, sin hablar de candidaturas. ¿O hay alguien que te seduce a nivel nacional?
0: No, yo no tengo duda, yo no tengo duda. Para mí el mejor candidato es Axel Kicillof. Yo no tengo duda en ese tema, ¿no? Yo creo que es la persona mejor preparada, quien ha mantenido los valores del peronismo en la provincia de Buenos Aires. Recuperó a manos del PRO en una victoria histórica y contundente en el 2019, y después fue uno de los pocos gobernadores que no perdió la elección y su reelección en el 2023, en una provincia complicada y populosa como es la provincia de Buenos Aires. El gobernador está mantenido, todos lo vemos. Es una persona con coherencia, es una persona que conoce la cosa pública, es una persona que tanto que los medios y los todos buscan encontrarle la quinta pata al gato, creo que le encontraron dos viajes a la casa de la madre o a una playa barata después de acá de Buenos Aires. No tiene ningún viaje, no tiene medios, no tiene nada. Es una persona que, bueno, que el establishment no le puede encontrar una cuestión de no lo van a ver en una isla de Barbados o en una isla de Europa tomando sol. Es una persona con muchísimo trabajo público, dedicación, y me parece que es lo que el peronismo necesita de cara a la gente, porque también hay que ser estratégico en esto, ¿no? Porque uno no puede desentenderse y decir, bueno, esta persona... A veces la gente también está mirando otra cosa, no solamente si tiene plata, si fue muchas veces gobernador de algo, si fue muchas veces intendente. La gente también mira todo un estereotipo de persona, ¿no? Y de cómo se mueve en la vida y cómo tiene organizada su vida, si lo que dice tiene que ver con lo que hace. Y me parece que eso el gobernador de Buenos Aires lo encarna perfectamente. Ha sido hoy, Milei está disfrutando del superávit comercial de Vaca Muerta, que fue iniciado en el gobierno de Cristina Fernández y bajo la ideología de él, con esa famosa estatización de YPF, lo cual permitió hacer hoy lo que es Vaca Muerta, ¿no? Si no se hubiera iniciado en esa época, hoy no tendríamos Vaca Muerta con la mayor ingreso de uno de los mayores ingresos de dólares que tiene el país. Bueno, eso es Axel Kicillof. Entonces a mí no me queda ninguna duda de que es el mejor candidato que puede tener el peronismo para recuperar nuestra patria, y que mejor puede enfrentar a la derecha que tanto daño entiendo que nos está haciendo, ¿no?
1: ¿Qué suponés va a pasar en Entre Ríos con respecto al cronograma electoral, Damián? Suponés información que tengas. ¿Habrá pasos? Obviamente la elección para el gobernador será en fecha diferente a la presidencial. ¿Qué es lo que advertís? ¿Qué es lo que olfateás con respecto a esto?
0: Mire, yo supongo, esto es una suposición, la verdad que no tengo ningún dato, solamente una humilde opinión de un intendente, es que al gobernador, por supuesto, que le conviene desaparecer las PASO y adelantar la elección. Esto es lo que yo creo. O tal vez si yo fuera gobernador es lo que haría, ¿no? Tampoco uno debe ocultar las cuestiones, porque despegarse de Milei hoy, con el diario de hoy, es bueno, y sacar las PASO hoy también es bueno, porque el peronismo nos encuentra todavía desorganizado, sin un instrumento electoral propio de peso, porque, bueno, según dicen, no tenemos dinero para hacer una propia interna. Entonces, ¿qué mejor que el gobernador que los partidos? Bueno, pero también tiene la UCR, que también le pide que haya interna, ¿no? Hay varios sectores que he escuchado que se han pronunciado a favor de las PASO dentro de su coalición. Entonces supongo que eso lo tienen duda. Ahora, si calculo que si es por lo que al gobernador le convendría, es desaparecer las PASO y adelantar las elecciones, ¿no? Que ahí le dejaría, creo que, un margen político estratégico muy importante. Lo que no debemos hacer nosotros, a sabiendas de esto, que creo que no estoy descubriendo nada raro, porque creo que lo que sabemos todos, es que el PJ debería llamarse a trabajar fuertemente para tener un instrumento electoral para dirimir en el caso de que haya interna y no nos encuentre el 17 de febrero, cuando el gobernador decida qué hacer, nos encuentre y decir, bueno, no tenemos para hacer elecciones, no tenemos para hacer nada, y forzar candidaturas que son la supuesta unidad que se ha formado entre cinco personas y después la presentan como la única salida posible para que el peronismo vuelva a ser gobierno. Bueno, me parece que estaríamos cometiendo un error. Entonces, a sabiendas de esto que usted acaba de preguntar, porque es vox populi, tenemos que armar nuestro propio anticuerpo, digamos, ante esa posibilidad y crear un instrumento. Ojalá, y yo soy de lo que creo, y lo he hablado con todo el mundo, soy de lo que creo que sería muy importante una mesa importante de diálogo y que haya candidatos por consenso, pero en el caso que no sea así, darle la oportunidad a cada compañero en cada una de sus ciudades que tenga pretensiones de disputar democráticamente una interna en cada una de sus ciudades y en el partido como quiera. Porque a veces, Oscar, lo que pasa es que estas listas de consenso que supuestamente vienen a evitar las trágicas internas terminan haciendo mucho peor que una interna. Porque a veces esas unidades forzadas con el dedo tramitan mucho dolor entre los compañeros, que al final termina siendo peor que si hubiera sido en interna, ¿no? Entonces a veces no hay que tenerle tanto miedo a estas cuestiones, tanto miedo a las internas, que a veces, por más que, por supuesto, no voy a negar la historia del peronismo, ni que puede suceder que en interna, pero tampoco es que el consenso forzado viene a mejorar la situación. Entonces tenemos que tomarnos esto de puntita de pie y marchando para armar un instrumento electoral por ser gobernador, elimina las PASO o adelanta la elección.
1: ¿Cuántos empleados tenés ahí en la municipalidad?
0: 379, entre contratados y personal de planta.
1: A ver, es la primera vez que hablamos, te oigo, y además es que sos peronista, ¿no? ¿Cómo te llevas con esto de, en un contexto tan dramático financiero y económico, tenés que tener que ponerte a hablar con ellos, más allá del diálogo, por supuesto, con el sindicato que debe existir, con quienes lo representan? Pero ¿qué te pasa cuando te encontrás en el mano a mano, no? Y seguramente tenés la chance de decir, mirá, hermano, toma todo esto, porque no podés, porque gobernás para todo, porque tenés que ser cuidadoso, porque tenés que ser pero como peronista me imagino no debe ser fácil, ¿no?
0: Totalmente, Oscar, coincido, cada una de tus apreciaciones son tal cual, la verdad que, y yo creo que todos los intendentes, y seguramente el peronista bueno tiene un sentido especial por el trabajador, pero no es fácil, ¿no? La verdad que no es fácil, uno ve, uno siente, uno escucha, uno habla, uno atiende los pedidos de los trabajadores, de los compañeros de trabajo, de las compañeras de trabajo, y son momentos delicados, ¿no? La verdad que son momentos delicados, a nadie le alcanza, por más que alguien ganara 3 millones por mes, no termine nunca alcanzándole por la situación económica de hoy, y no poder solucionarlo, no poder, es muy duro, ¿no? Yo siempre digo un término vulgar, le digo, bueno, a veces uno tiene que estar a cara de perro, porque el bien común es superior al bien individual, ¿no? Sí. Y bueno, uno no puede andar haciendo un desfalco de la municipalidad para ayudar a uno o a otro, y tiene que mantener esa línea, o a veces alguna hora extra que suspendemos, porque realmente vimos que no vamos a poder, o que resulte productivo, y tenemos que cuidar nuestros pesitos. Y es muy duro, ¿no? Es muy duro, mucha impotencia, pero bueno, para esto nos ha tocado conducir los destinos de los municipios y tenemos que tomar decisiones muy difíciles, que no nos gustan y que realmente duelen, ¿no? Y bueno, y nos toca eso y pagaremos tal vez el precio, porque es muy difícil también, ¿cómo lo ven enfrente, ¿no? Porque dicen, pero no me dieron ninguna solución, no me dieron ninguna respuesta, no me pudo ayudar. Y eso seguramente pasa, y me pasa a mí y pasa a muchos intendentes. Pero realmente a veces son actos de prudencia, de cuidado, que uno debe tener ante la necesidad de que son abrumadoras de muchísima gente y que con mucho dolor una vez tiene que, o no puede dar respuesta, o la da medias, porque la situación es apremiante.
1: Intendente, no sé si querés comentar algo, alguna cosa que vos previste, yo te podía llegar a preguntar y no lo hice, algún tema que no surgió en esta charla, lo que quieras.
0: No, justo que hablaste de los trabajadores, nosotros estamos terminando de liquidar sueldos ahora con casi un 5% de aumento para los empleados municipales, estamos casi llegando al 20% de aumento en lo que va de ahora, privilegiando los salarios de los empleados municipales, pero a un costo muy importante, ¿no? La verdad que es un dinero muy importante que tratamos de cuidar y que, como me junté con el gremio y le digo, seguramente no sé si habrá más aumento de aquí a fin de año, la verdad que veníamos casi con un 2, un 3 cada 4 meses, pero uno no, como está la situación, uno cree que no va a poder superarse mucho más esto y que bueno, en el caso de Feliciano, todo el personal del gremio municipal son personal de muchos años, personal que trabaja en tesorería, en contaduría, claro, saben de los ingresos, tienen los mismos números que tiene este intendente y saben cuánta plata entró, cuántos mil, cuántos cientos de millones menos entraron, claro, saben exactamente lo mismo que yo, y creo que eso le genera una mayor comprensión de la situación, pero no dejamos de estar orgullosos del esfuerzo que hemos hecho para llegar a estos valores, que si bien no son grandes valores, nos pueden mantener primero en el ranking de mayor aporte a la caja provincial en relación de hoy de activo y pasivo, tener ordenadas nuestras cuentas y, bueno, algún pesito que entra, pesito que podemos dar para el bolsillo del trabajador, cuestión que no es menos en esta situación tan difícil.
1: Yo te agradezco mucho, insisto, hace ya un buen tiempo que andaba con ganas de hablar con vos. Seguramente no será la última, volveremos a charlar. Te agradezco, intendente, que tengas un muy lindo fin de semana, te mando un abrazo.
0: Muchas gracias, Oscar, para vos, tu equipo, y realmente ha sido un gusto poder charlar contigo, y a disposición para siempre, y un saludo grande a toda la audiencia.
1: Chau, querido. El intendente de Feliciano, Damián Arévalo, charlando con nosotros, un muchacho muy, muy joven, que viene remándola desde un lugar difícil, yo insisto, a ver, lo viví en carne propia. El norte en la provincia de Entre Ríos es absolutamente postergado. El noroeste sería, ¿no? Del lado donde está el Paraná sería el noroeste. Porque el otro norte, bueno, ha tenido gobernadores y funcionarios muy importantes, pero allá en el norte, lindero con Esquina, con esa parte de la provincia de Corrientes, absolutamente postergado si lo comparas con el sur. No es fácil, no es fácil. Hace rato que quería hablar con el intendente de Feliciano, del cual bueno, con los que he hablado me hablan muy pero muy bien de él. Han pasado 35 minutos de las 11 de la mañana. 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

0: Les contamos los numeritos de las quinielas, los números que aparecieron en las tómbolas. Esto tiene que ver con la previa de hoy. 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Los números que aparecieron son 3047 a la Nacional, el muerto, a la de Buenos Aires 9560, el 60 es la Virgen, a la de Santa Fe el primer premio 5344, el 44 es la cárcel. La de Córdoba, 7252, 7252, el 52, madre e hijo. Y la de Entre Ríos, 3614, el 14 es el borracho. 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Mientras que en Altoque, los datos es Piscis 2547, Piscis 2547 y Agencia Queen, el 828, 828, el cerro de los sueños.
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0: Muy bien, te recuerdo lo que te decía hace un rato. Nosotros el miércoles vamos a viajar a Córdoba para el partido que van a jugar allí, en el Kempes, Boca, frente a Vélez. Es el último equipo que falta para el cuadro de cuartos de final. En cuartos de final están, por el lado de Boca, van a jugar Banfield y Deportivo Riestra. Cuartos de final. Y el ganador de Boca Vélez, que se juega el miércoles, el ganador de Boca Vélez va a enfrentar al ganador de Boca y va a enfrentar a Racing. El ganador de Boca Vélez va a enfrentar a Racing en cuartos de final. De ese lado del cuadro, ¿no? Del otro lado del cuadro viene Independiente Rivadavia de Mendoza y Atlético Tucumán, que van a jugar entre sí. Y el otro partido de cuartos de final del otro lado del cuadro lo van a protagonizar Estudiantes de La Plata y Platense, que son equipos que llegaron a cuartos en partidos jugados esta semana. Platense ganó por penales frente a Instituto después de haber empatado 1-1. Y Estudiantes llegó a cuartos después de superar a Barraca Central por 3-1. Estamos intentando un contacto, por lo menos ver si podíamos saber de quién se trata, pero no lo hemos encontrado, ahora los voy a contar. La nueva reunión del Consejo del Salario, que se hizo ayer viernes, tuvo un, a ver, ya nadie sorprende, ¿no? Tuvo un desenlace escandaloso. La CGT, la Confederación General del Trabajo, y las dos CTA abandonaron el encuentro, que fue virtual, después que la Secretaría de Trabajo ratificó su decisión de que no van a deliberar en forma presencial. O sea, no quieren encontrarse cara a cara, todo virtual, ¿no? Y bueno, allí el gobierno y los representantes del sector empresarial se quedaron solos. Se levantaron la gente de la CGT, de las OCTA, y ahora serán nuevamente los funcionarios de Milay, los funcionarios libertarios, quienes van a fijar por decreto el aumento del salario mínimo, ¿no? Milay por decreto, Frigerio por decreto, el intendente Martínez por decreto. A ver, esto nos llegaba hace un rato.
1: Buenas tardes, señoras y colegas. Les quiero contar y a la vez comunicar que hace escaso unos 10, 15 minutos me quisieron hackear las cuentas de Banco de Mercado Pago, tarjeta naranja, a través de una aplicación de OSER. Les va a llegar por WhatsApp unos mensajes y después un llamado telefónico con el logo de OSER. El número de una característica 9622. Es la característica que me sale a mí. Y le seguí hasta cierto momento la conversación, y cuando vi que ya me estaban por hackear, corté y anulé todas las cuentas. O sea, enseguida bloqueé el número y lo borré directamente. Así que tengan cuidado si les llega una aplicación de OSER por WhatsApp, donde le van a decir de una credencial para activar los medicamentos 100%.
0: Bueno, una nueva, ¿no? Me parece que Está bueno, es productivo poder compartirlo con... Ojalá que no le llegue, pero si llega a su teléfono, ya sabe de qué se trata. Nosotros repetimos lo mismo y utilizamos el medio de comunicación. Permanentemente para esto, porque creemos que es útil el medio de comunicación esto, advertir. Yo sé que no es fácil, que después, viste, por más advertidos que estés, por ahí te agarra en un momento de distracción y caes, porque además tienen tantas modalidades, ¿no? Tantas formas dentro de la modalidad o de una estructura delictiva, tienen tantas formas, la verdad que son tan ingeniosos. Si utilizaran el ingenio, la creatividad para hacer cosas buenas, yo creo que conseguirían cosas muy buenas, ¿no?

conseguirían cosas muy buenas, ¿no? Así que bueno, en este caso habla de la mención de Oser, credencial digital con un 100% de medicamento. Yo diría que cuando la cosa me viene rara y sobre todo con tantos beneficios, no le des bola y chao, porque si no después pagas las consecuencias, ¿no? Bueno, hace un ratito, la final del mundial de hockey femenino lo estamos perdiendo, está ganando, bueno, Países Bajos es el mejor seleccionado del mundo y está jugando de local, está jugando la final, gana Países Bajos 1-0. La programación del fútbol para hoy, a las 3:45 de la tarde, el Vasco Flores, Deportivo Riestra, recibe a Vélez. A las 5 de la tarde, hora 17, Rosario Central juega con Gimnasia Esgrima La Plata. A las 19, en Parque Patricio, Huracán con Estudiantes de Río Cuarto. A las 21:30, Atlético Tucumán frente a Belgrano de Córdoba. Y a la misma hora, 21:30, Talleres frente a Central Córdoba de Santiago del Estero. Huguito querido, estoy cerrando mi programa de radio aquí en Cristal. Micrófono abierto, se llama, vamos de 9 a 12. Y me llega tu mensaje hablando del triunfo de Boquita anoche. Un gusto haberte encontrado en los pasillos de la Bombonera. Te mandamos un abrazo, te queremos mucho. Aquí está Leo también laburando conmigo. Hugo Velazone acaba de escribirme y dice, ¡qué triunfo! Te digo Boca, Oscar. Lo que pasa es que nos encontramos anoche. Bueno, y hablamos un poco de todo, ¿no? Bueno, a ver, vamos a algo que por aquí tenía, que ayer les dije iba a compartir con ustedes, y hablando esto de los decretos, ¿no? Milei por decreto, el gobierno de Milei por decreto, el salario mínimo vital y móvil, Frigerio por decreto, el aumento a los laburantes, a los de UPCN, a los de ATE y a los docentes, y Minitiqui también por decreto, el 28 de agosto, decreto número 752/26, visto que la ordenanza 1704/25 y considerando que a través de la misma se aprueba el cálculo de recursos y presupuesto de gastos del ejercicio 2026 y contempla los créditos presupuestarios para hacer frente a una recomposición salarial del personal. Ahí me gustó, recomposición. Bueno, estos son los considerando, ¿no? Que a tal fin se otorga un incremento de... Bueno, decreta, artículo primero, disponer con efecto a partir del 1 de agosto de 2026... Yo calculo que ahora están cobrando el sueldo, ¿no? Un incremento del 2% sobre los valores vigentes al 31/7/2026, aplicable a los sueldos básicos del escalafón municipal y del Departamento Ejecutivo Municipal, a las remuneraciones a destajo del personal contratado bajo dicha modalidad y a los adicionales de viáticos y servicios extraordinarios por kilómetro recorrido, todo ello conforme a las escalas detalladas en los anexos 1, 2 y 3, que se adjuntan y forman parte integrante del presente decreto. Todo esto es información oficial, ¿eh? Está en la página del municipio. Artículo segundo, el presente decreto será refrendado por el Secretario de Gobierno y Hacienda. Artículo tercero, regístrese. Dos veces pusieron regístrese y archívese. Bueno, ese es el decreto. Entonces, ¿cómo quedaron los sueldos de los funcionarios, no? Presidente municipal, Minitiqui. El sueldo de Minitiqui es 4.036.581.22. Con razón, después le dice a los laburantes, ¿no? En la reunión cuando se sientan a discutir salario, me dijeron que en una le dijo a los laburantes, pero no, ¿cómo no les va a alcanzar? Tienen que saber administrarse, claro. Cuatro palos gana Minitiqui. 4.000.000, sí, es fácil administrarse, ¿no? 4

1.036.581,22 el sueldo del intendente. Secretarios municipales, que son dos, ¿no? Molinker y Super Elena. Mamá de... 3.431.094,03. Eso hay que sumarle viáticos. 3.431.094,03. Super Elena y el secretario de gobierno Molinger. Vicepresidente municipal, Alicia. 2.623.777,79, que además es la presidenta del Consejo Deliberante. No me va a contestar, no va a querer hablar conmigo, porque yo estoy seguro que Alicia no debe estar muy conforme con todo esto que... Me parece. No estoy hablando de la plata, estoy hablando de otra cosa. Una mujer que además tiene mucha experiencia, ya estuvo muy cerca de don Carlos Mitchell en la Intendencia de Aldea San Antonio. No es tonta. Bueno, la viceintendente entonces... 2.623.777,79. Secretario Consejo Deliberante. Quedó una, en el momento tuvimos dos secretarios. 2.220.119,67. Y acá miren los muñequitos estos, los directores municipales. Dios mío. ¿Saben cuánto cobran los directores municipales? 2.421.948,73. No es feo, Vos irías a buscar, ni en pedo, olvídate, pero digo, ¿no? 2.421.948,73. Bueno, y los laburantes, che, ¿cómo quedaron? Categoría 1, 1.931.563. Categoría 2, 1.497.335. Categoría 3, 1.179.004,71. Categoría 4, dije, a ver. No, 3, 4, categoría 4, 1.016.383,37. Y a partir de ahora, todo menos de 1.000.000. Categoría 5, 915.660,69. Categoría 6, 732.528,55. Categoría 7, 684.606,12. Categoría 8, 633.594,56. Categoría 9, 603.709. Categoría 10, 574.961 pesos. Y vos le decías a los laburantes, chao, che, lo que pasa es que ustedes no se saben, va, tienen que saber administrarse, que es lo mismo que estar diciéndoles, no se saben administrar, en serio, 4 millones, más los adicionales, tiki, mini tiki, debe estar arriba de los 5 palos, en serio, ni hablar de Super Elena, ¿no? Con los viáticos y todo eso, en serio, le dicen a los laburantes, che, ustedes no se saben administrar. Oh, me dice uno, pero mira que ninguno cobra menos de 1.000.000 y por supuesto se tiene que romper el culo todo el día haciendo no sé cuántas horas extra. Cuando eso tendría que ser precisamente eso, una extra. Para que se puedan dar algún gusto y no, hacen las extras porque si no, no alcanza para comer. Nada, la verdad. Dios mío. Me voy. En cuanto llegue Leo acá. Cerramos. Insisto, si querés venir conmigo a Córdoba el miércoles, llámame.
O mandá un mensaje al 41-79-83 y te venís a Córdoba conmigo el miércoles, nos olvidamos de todo y disfrutamos de Boquita. Gracias, Leo. Un abrazo para todos, hasta el lunes con Desde el Alma.

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Espectacular lo de Miguelito Conejito Alejandro haciendo En Septiembre. Estamos en Cristal 89.7. Movidito, movidito, también movidito, movidito. Sí, señor, estamos en Cristal en este sábado 29, día de los ñoquis. Empató Argentina, empató Argentina en el Mundial de hockey. Espectacular las chicas. Faltan 6 minutos. Están 1-1 con Países Bajos, que es Holanda. Es el mejor equipo, siempre ha salido campeón. Bueno, así que logró entonces el empate. Argentina perdía 1-0. Esto es Mundial de Hockey. Espectacular, Queremos saber qué pasa ahora. Pero bueno, Argentina empató. Estamos en Cristal, lo decían, este sábado 29. Pasión de San Juan Bautista en el Santoral. Día de los ñoquis. Los ñoquis que están a la Antrarriana. Día Nacional de la Lengua de Señas. Día Nacional del Árbol. Día del Abogado. Y un saludito para todos los abogados. Especialmente para aquellos abogados que son nuestros auspiciantes. Los numeritos de la previa ya se los contamos, pero lo vamos a repasar igual, lo vamos a repasar. Aquí nos están consultando, justamente nos están preguntando por los números de la previa. Y ya le contamos también lo de la primera, 12:28 la hora en el país nacional. De la previa, 3047, el 47 es el muerto. En la de Buenos Aires, 9560, el 60 la Virgen. En la de Santa Fe, 5344, el 44 la cárcel. En la de Córdoba, el 7252, 7252, el 52 madre e hijo. Y a la de Entre Ríos, 3614, el 14 es el borracho. Juntitos, los dos juntitos, sí, juntitos, los dos juntitos. Vamos a la primera, moderate el primero. Esto es, primero le voy a pasar los números de las agencias, para jugar y ganar. Recordando también que tenemos lotería. Venite, venite volando, dale. Dale, que acá está la ganadora, sí. Todavía no compraron los números que va a salir, nos dice la vidente. Así que apúrate, que en una de esas mañana te clavas unos millones de pesos, hasta 4 puedes ganarte. Y recordar que el pozo mínimo, el pozo más chico que te podés ganar es 400.000 pesos, en la lotería. Así que dale, venite aquí, vale 2.000 pesos el cartón, 2.000 pesos el cartoncito. Lo puedes comprar como por transferencia, en este caso por transferencia, lo mínimo son 2.000 pesos, 4.000 pesos, es decir, dos cartones. Lo mínimo 4.000 pesos, dos cartones de lotería para transferencia. Si venís a la radio, sí, podés comprar uno, dos, lo que sea. Vamos a la primera entonces. No, los números de las quinielas, los números de las agencias, perdón, primero, acá está, el 4.142, agencia 49 para hoy, 4.142, es el dato de agencia 49. 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Y en agencia Queen, la reina de la suerte, el 828, 828, el 28, los sueños, el cerro. Movidito, ahora vamos a los numeritos de las quinielas. Ahora sí, esos números que le pasé son la presentación de las agencias. En la nacional, la primera, 3.322, 3322. El 22 es el loco. Bien, ¿y vos? En la de Buenos Aires, 4.267, 4267. El 67, la mordida. El número de Cuchi que cumple 70. Hoy no salió el 70. En la de Santa Fe, 6.700. 631, el 31 en la luz, 6.731. En la de Córdoba, 5.275, 5.275, el 75 los besos. Y en la de Entre Ríos, el 1.586, 1.586, el 86 en los sueños. El humo.
Ahí está, los numeritos de las quinielas entonces.

tropicales, tenemos varios pedidos ya, varios pedidos, algunos temas románticos también, claro que sí, como ponemos siempre. 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

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De tu cuerpo salen chispas.

15-4-78-3-96. Dale con Uriel Lozano, arrancamos, escucha. Un poco de ruido con Uriel.

apareció Laika, ya bueno, nos alegra mucho Laika, la perra que estaban buscando en Parera, apareció también Mila, la perra, Mila, la perra que se había perdido, la Border Collie, también, también apareció hoy de mañana, nos decía Fabio, así que están, estamos al día con los perritos entonces, Bueno, a ver qué esto, que van a penales.

Ya le vamos a contar entonces el Mundial de Hockey. Argentina, Países Bajos, Argentina, Holanda, el equipo naranja, las campeonas estas, son imbatibles, y Argentina lo empató sobre la hora. Ahora van a los penales, ahora van a los penales, no sé cómo se le llaman hockey, si son penales o no, pero ahí estamos, ¿eh?

Son penales rarísimos. Es como ese que salen de la mitad de la cancha, como que tienen que enfrentar a la arquera. Ahí está Holanda ahora. A ver qué pasa con Holanda.

Bueno, los dos primeros lo erró Holanda. Vamos a ver, Argentina metió uno, ahora va por el segundo. Pero son un montón de penales. Pensé que eran cinco nomás, un montón. Esto tiene que ver con la definición por penales de la final. ¿Es la final, no?

0: vivos.
1: Vencieron a Países Bajos, a Holanda en los penales y se consagraron campeones del mundo. Increíble. Perdía 1-0 el equipo argentino con las chicas holandesas, que son lo máximo en hockey. Lograron empatar en tiempos reglamentarios, faltaba muy poquito para que termine. Y en los penales, no sé cómo se llama, pero sí, penales, se llaman penales.

0: ok, después lo leí. Acá que me dice Cristian. Bueno, vamos con lo nuestro. Queremos saludar por su cumple a Gabriel Medina de parte de Rosa y Elvio. Gabriel Medina, el de los fletes. Cumpleaños de parte de Rosa y Elvio. Elvio y Rosa saludan a Gabriel Medina. También acá dice, pasamos un tema para Rocío Nicole Román, que hoy está cumpliendo años. Pasalo genial, Nicky, tu abuela Chabela. Ahí está entonces para Rocío Nicole Román, de parte de la abuela Chabela. Está cumpliendo años hoy. 15-478-390, ese mensaje de texto o WhatsApp aquí a Cristal. 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Aníbal Fernández está. Próximo presidente de la nación, Aníbal Fernández, ¿será cierto eso? Bueno, no sé qué tiene que ver ahí, Aníbal, porque no estoy escuchando todo eso y lo que veo en imágenes, pero en la misma tierra de las holandesas, en la misma tierra de Países Bajos, ahí en su propia casa, le ganaron las Leonas de Argentina. 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
1: Cuerpitos no pueden tener tanta sed.
0: Tremendo las leonas, lloran las holandesas, lágrimas en las chicas holandesas. Les cuento los cumpleañeros.
2: Se apareció una mañana.
0: Le cuento, hoy cumpleaños Claudia Querencio, Alicia Stauber, cumpleaños Sol, Abril Vespa. Hoy cumpleaños el doctor Walter Raúl Londra, más conocido como el PECA, médico veterinario. Laurencio Leal Lobo, cumpleaños hoy. Teresita Gay de Led, ¿qué le habrá regalado el Tito? ¿Qué le habrá regalado? Rosa Teresa se llama en realidad, Gay de Led, cumpleaños hoy. Magdalena Soledad Ung, ese cumpleaños, una de las integrantes, Magdalena No es Magdalena. La integrante no. Lorena Paola Romero, cumpleaños hoy. Es el cumpleaños de Daniela Molinger. También cumpleaños hoy Mireya Carmona. Cumpleaños Javier Cecini. Alan Ariel Castillo, nene del Lito. Cumpleaños Federico Agustín Friedler Perovich. Dylan Hornos, también cumpleaños hoy. Enzo González Mor. Juan Carlos González, allá. El patrón de los patrones de carnicería Los Amigos, está cumpliendo años don Juan Carlos, hoy 82. Carmen Meisín, que cumpleaños. Silvina Izaga, Miqueas, Natanael Nas, el popular Cuchi, Héctor Cuchi Godoy del Valle, cumple 70 años. Alfonsina Bondioni, Rocío Nicole Román, Timoteo Gaspar Otero y Ludmila Melgar. Y había por ahí otro cumpleaños que se me pasó, a ver. El de Gabriel Medina, no lo tengo a Gabriel anotado. Y después también lo tenía a...

Mañana se cumple Ceferino Gamarra, siempre muy buena onda, nuestro hermoso río, que lo pase muy bien. Así que mañana cumpleaños Ceferino Gamarra, nos dice este Ariel Aduco, ya está saliendo para allá, ya se va a pescar, dice entonces, bueno, ahí está, 15 4 78 3 96 mensajes.

Bueno, a ver, que tengo muchísimos mensajes. Ante, atención, no está muy claro, bueno, lo que me decía Mino en cuanto al nombre, pero es Risperidona. 3 miligramos, perdieron 2 blisters, se encontraron anoche, a la tardecita anoche, ahí frente a lo que era la chola, del hospital, cerca del hospital seguramente. Alguna persona que salió del hospital se le cayó y seguramente lo necesita, son 3 miligramos, así que son 2 blisters. Si alguien lo está buscando, lo tiene allí Mina Ruiz, allí en la casa de Mino, ahí en el barrio hospital, o si no me llaman y le explico bien dónde es. Reitero, son 2 blisters que se encontraron de comprimidos. No lo entendí muy bien cómo es el primer nombre, pero Risperidona, una de las drogas.

3 miligramos. Así que la persona que la haya encontrado se comunica acá, la que la haya perdido se comunica acá a la radio, le decimos dónde está. La una de la tarde en el país. Estamos en Cristal, tenemos aquí boletitas de lotería. Si querés pasar y comprarte cartones de lotería, los tenemos. Tenemos aquí en Cristal, sí señor. Qué bueno lo de las leonas, me encanta ese deporte, me dice Mari, yo lo jugaba cuando era chiquita, pero ¿existía ese deporte cuando era chiquita? Bueno, está, feliz cumple también para Cuchi, los 70, muchas felicidades, ahí está, el saludito entonces para que manda aquí Viviana Ledesma para Cuchi, que llegó a los 70 años, también de parte de Tito Silva y familia que le manda el saludito para Cuchi. Hola Leo, pasale un tema a mi mamá Nilda. Se mandó unos ñoques. Acá me pasa la foto, Liliana. Pero qué rico la pegó ahí el Pampa. Pegó el Pampa. Unos ñoques espectaculares, no hay como los de ella. Eso no lo puedo saber porque si nunca lo pruebe, ¿cómo voy a saber? Pero acá me dice su hija, confío en que me dice la verdad. Liliana dice, no hay como los ñoques de Nilda. Espectacular. Por las dudas te digo que a mí me gustan con boloñesa.

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Che, la gente de Palmares no me pasó al final los ganadores, qué lástima. Bueno, me lo iban a pasar, me habían dicho que me lo iban a pasar, hasta ahora no, a ver si no lo tiene ahí en su estado, lo voy a mirar. Espectacular, 15-478-396, mensaje de texto o WhatsApp aquí a Cristal.

Bueno, no tengo el ganador, a ver qué me dicen por aquí. Capaz que Viviana fue, a ver. Mira vos, Hortensia Cárdenas, tiene suerte la señora Hortensia, siempre saca algo. Bueno, acá me dice, primer premio de Palmares, Hortensia Cárdenas, gracias Viviana. Te voy a contratar ahí como columnista, me pasa siempre todos los datos. Bueno, está siempre atenta, así que Hortensia Cárdenas, estimo que el primer premio era la bicicleta, estimo, espectacular. Bueno, muy bien. Felicitaciones entonces, estamos en Cristal 89.7, nos pedían el numerito de la carnicería del Porteñito Lujo, allá el Porteñito, allá en el barrio, en el supermercado chino, el Porteñito, ahí te busco el numerito de teléfono. 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Seguimos disfrutando de la música. Acá me piden este le va a gustar, allá se va a la costa San Antonio, este temita que me pide Mariana, que es de Antonio Río, un clásico Antonio Río, y siempre me lo pide también allá María, la señora de Naldo también me pide.

13.05 la hora en el país. 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Mañana estamos con fútbol departamental. Mañana tenemos fútbol departamental a las 12:15 juega Deportivo. Por supuesto que ese partido no lo vamos a transmitir porque es imposible. A las 13:15 sí, jugará aquí en Urdina Rain, Juventud Urdina Rain y Camioneros. El último de la tabla, no ganó ningún partido, los camioneros, así que ideal para que pueda ir probando jugadores, el querido Miguelito también. Juventud Camioneros entonces y Deportivo en cancha de Sarmiento a las 12:15. 15:15, Juventud en aquí en el estadio de Juventud. Y le quiero recordar que mañana 30, estamos de fiesta en Parera Brito. A ver, para que voy a buscar aquí, que nos mandaron las chicas de la comuna Parera. Mañana, sí señor, mañana celebramos, venía a celebrar el Día del Niño. Muy bien, pelotero, mete gol, maquillaje, sorteos, comida, el toro mecánico. En la plazoleta Colonia Gobernador Basailbaso, y todo indica que va a haber buen tiempo, así que de la zona de Parera Brito. Estimo que si otros quieren ir ahí cercano pueden ir, imagino. Bueno, así que ahí está, el toro mecánico, mete gol, maquillaje, comida, sorteo, pelotero. ¿Irá a ir José María? Calculo que sí. Va a ir a divertirse ahí, a subir arriba al toro. Dice que no lo baja nadie arriba al toro a José María ahí de Brito. Bueno, así que mañana están todos invitados. Dice la hora, a ver si dice la hora. 14 horas, 14 horas. Mañana entonces, en Pastor Britos. No, en Colonia Gobernador Basailbaso. Después me retan porque dicen, no es Pastor Brito, es Colonia Gobernador. El pueblito ahorita, ahí en la placita, entonces se va a llevar a cabo esta fiesta Día del Niño mañana 14 horas. Bueno, felicitaciones a los organizadores, los chicos necesitan alegría y ahí se la van a dar.

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Espectacular tema, que disfrutamos aquí en Cristal, 13:36 la hora, la República Argentina. Estamos en Cristal 89.7. A ver qué nos dicen por aquí, si podés pasar el tema No Podrás, de Eugenia Quevedo. Sí, señor, lo tengo acá. Hace un ratito le pasé el otro, el de...

Temita que, mejor dicho, este temita que le quieren dedicar para Nati, dice en el día de su cumpleaños, sé que la pasa genial, dedicarle ese tema que le encanta. Bueno, mira, justito. Si tenés lotería, sí señor, tengo lotería, también se lo voy a dejar acá a Johnny, cuando venga esta tarde, aquellos que quieran pasar pueden, pasar por aquí por la radio y se llevan un cartoncito de lotería que sortea mañana a las 11 de la mañana, sí señor.

este tema que nos piden, este ya lo pasamos, pero a ver, vamos a dejarlo un ratito porque dice, Nati, si podés pasar el tema de Miguel Conejito Alejandro, para mis viejos que se conocieron con ese tema, dice. Así que bueno, lo dejamos, ya estamos en el final, che, se nos pasó rapidísimo la hora, increíble. Ya estamos en el final, contento, super chocho, porque Argentina, campeón del mundo en hockey, impresionante, impresionante está.

pasa el cuento del correntino, que está espectacular, o alguno de la Andricina, si tenés el del correntino, dice. El de correntino, el de San Martín. Bueno, si lo encontramos ese, vamos a poner ese cuentito, Ah, me dice, para todos los correntinos que están en Urdinarrain. Bueno, para todos los correntinos, vamos a buscarlo. Mario Roth creo que es el correntino que hace ese tema. Dale, dale un poquito que ya nos vamos a otro poquito más de... Sigue el conejito Alejandro.

0: muy lindo, pero nos vamos, nos tenemos que ir. Gracias por acompañarnos. Nosotros nos vamos a encontrar, si Dios quiere, mañana a partir de las 7 con Abriendo Tranqueras y a las 9 con Años Dorados. Eso será mañana, ¿eh? Así que los esperamos. La temperatura actual en la ciudad de Urdina Rain, 16 grados, linda temperatura, 16 grados, 4 décimos la temperatura, y para hoy se aguarda buen clima. Bueno, acá está.
1: Me coné una vez
0: escuchá.
1: En una charla y le digo...
0: Este es el que me pedían. Que bueno, ahí dejamos este cuentito. Les recuerdo que si quieren buscar lotería, pasen esta tarde, que está Johnny, a partir de las 3 de la tarde, está aquí a la radio, así que pueden pasar y llevarse cartones de lotería, y si no, a través de transferencia. Chao.
1: Y yo conocí al hombre lobo. Yo fui a entrevistarme con él una vez a tener una charla. Y le digo, y che, le digo, hace mucho que sos lobisón. Y dice, ¡uh! Son chistes pavos, pero que suman, ¿viste? También una vez anduve por Yapeyú, ¿viste? Anduve en Yapeyú y fui a conocer la tierra de nuestro general, donde nació el general San Martín, hermoso el Yapeyú. Pueden ir, les recomiendo, es una cosa de emoción permanente. Y claro, vos vas, viste, y te va, el guía te va recorriendo ahí el museo, donde están las cosas que pertenecieron a San Martín, y te dice, iba el guía con el grupo, viste, de turistas ahí, y en el medio había un correntino muy emocionado porque estaba visitando el lugar donde estuvo el general, y dice el guía, bueno, este es el traje que usó el general San Martín, y el correntino dice, ¡oh, no tenía traje mi general, Y la gente lo miraba, ¿viste? Seguía mostrando y dice, bueno, estas son las botas que usaba el general San Martín. ¡Oh! No tenía botas mi general. ¡Oh! Y después dice, bueno, este es el sable corvo que usaba el general San Martín. ¡Oh! No tenía sable mi general. Y al final del recorrido el guía dice, bueno, ya, aquí están las cenizas de mi general. Y él dice, ¡oh! No fumaba nada mi general. El correntino lo que tiene es que es alegre, porque tienen esa música de litoral, ese chamamé tan lindo que lo tocan con la acordeón, esa grande o la más chiquita, la verdulera. Se encuentran dos músicos y dicen, che, hace mucho que no toca la verdulera. No, de que me encontró el marido, no la toco más. Pero el correntino no se amilanó y entró a los bailes, che, y quería sacar a bailar. Y empieza a preguntar una por una, porque nadie le quería sacar a bailar. Che, en cara a la primera y le dice, ¿baila? No, entra justita. Le encara la segunda y dice, mi baila no quiere que le salgamos a bailar, acaban de poner un temazo. ¿Sabes qué pasa, chamigo? No tengo pareja, por eso bailemos. No tengo pareja las piernas. Le pregunta al otro, mi baila no quiere que le salgamos a bailar, acaban de poner un hermoso chamamé. ¿Sabes qué pasa, chamigo? Estoy muy cansado. Acabo de recorrer 22 kilómetros. ¿Tan lejos vive? No, bailé dos veces kilómetro 11. Y seguía sacando y le encara una que parece que le hacía ojito, ¿viste? Entonces él se animó y le sacó y le dice, chamiga, ¿bailamos? Bueno, dice, pero ¿quién saca a mi amiga? No te preocupes. Che, policía, me sacaba la petiza de verde. ¿Qué le iban a salir a bailar si no sabía sacarse? Arrima una y para quedar bien le dice, ¿gato o chacarera? Y ella le dice, no, ama de casa. Y bueno, por fin una, viste, que ya no daba más, le salió a bailar y empezó a bailar. Y este, para quedar bien, viste, primero quería entablar conversación. Y ella también, muy simpática, la chica, le dice mientras bailaba, dice, ¿y de qué trabaja usted, chamigo? Y yo soy mariscal de campo. Ah, sí, en Estados Unidos, en el fútbol americano, no, vendo marisco en una zona rural. ¿Y cómo se llama usted, chamigo? Y bueno, algunos me dicen Teo y otros me dicen Doro. Ah, ¿se llama Teodoro? No, Doroteo. Y él le pregunta a ella, bueno, mi guayno, usted habla mucho, pero no me dice, ¿cómo se llama usted? Ah, dice, mi nombre empieza con L. Ah, dice, Laura, no. Lucrecia, no. Liliana, no. ¿Y cómo se llama si empieza con L? Eleuteria, dice. Y bueno, y sin darse cuenta, vos sabés que le se movió tanto la guayna al bailar que se le escapó uno. Y se avergonzó y ahí nomás dice, bueno, mucho amigo, le voy a pedir que esto quede entre nosotros. No, ventilar lo que circule Y ya se animó, che, el correntino, y la agarró de la cintura, viste, y ya la traía más cerca. Y ya había roce, cuerpo con cuerpo, viste.
2: Y dice, mi guayna, de que estoy bailando con usted, siento como que el corazón se me sale. Y ella le dice, no sabía que tenía el corazón tan abajo. Y en un momento Chela trajo bien cerca y le pegó un apretón y dice, oiga, chamigo, quiero creer que eso que me está apoyando es el celular. Y él le dice, no, el fijo. Ah, no, dice, usted dice, este bulto que tengo acá, dice, no, es la plata del sueldo, porque puse, cobré, recién me hago el trabajo, acabo de cobrar el sueldo y puse todos los billetes aquí en el bolsillo, en la parte de adelante. Eso es lo que usted siente que yo le apoyo, el toco con los billetes. Ah, le dice la chica, usted debe tener un trabajo muy lindo porque en 10 minutos le aumentaron 3 veces el sueldo. Y la apretó Chila China, la guayna no aguantó más. Le dice, oye, chamigo, no apriete tanto. ¿Sabes qué pasa, mi guayna? Que este es el baile del botecito. Bueno, pero saque un poco el remo. Y ahora vamos a destacar otra virtud del correntino. El correntino es macho, y es bien macho. No hay como el correntino para ser macho. Y vamos a hacer un paréntesis en la tonada y vamos a analizar esta frase que yo acabo de pronunciar. Acabo de decir que es una virtud ser macho. Sí, amigo y amiga, miren a la altura que estábamos ya de bien entrado el siglo XXI y hemos llegado a que sea una virtud ser macho. Cada vez se pasan más del otro lado, ¿no? Y debe ser lindo porque nadie vuelve. Sí. Todavía tengo en mis oídos las palabras de Ricky Martin cuando salió del placar. Todavía tengo en mis oídos las palabras de Evo Morales cuando una vez dijo, si comes mucho pollo te vuelves gay. Y Ricky Martin afirmando lo que dijo Evo Morales, si comes mucho pollo te vuelves gay. O Ricky Martin no empezó con los menudos. Pero el correntino es macho. Y es tan macho que va al médico para que le vea el asunto a la próstata, a la de antes. A mano, mejor dicho, a dedo. Él se la aguanta, ¿viste? Él se la aguanta el tacto rectal. Dice, bueno, doctor. Bueno, chamigo, ¿qué le anda pasando? Y mira, doctor, venía que me vea el asunto la próstata porque quiero evitar tener problemas en el futuro, yo quiero saber cómo estoy. ¿Cómo no, chamigo? Sáquese los pantalones, los calzoncillos y arrodíllese arriba de la camilla. Se saca todo el correntino, che, se pone ahí arrodillado como mono mirando al sótano, ¿viste? Y se le paró atrás el médico, ¿viste? Y le quedaba a esta altura, che, le quedaba ahí. Y el médico le decía, tranquilo, Ponce, tranquilo. Tranquilo, Ponce, tranquilo. Se da vuelta el correntino y dice, doctor, yo no soy Ponce, soy Rodríguez. No, Ponce soy yo. Muchas gracias. Este es mi corriente, chamigo. Y se calzó el médico, che. El guante, se calzó el guante el médico. Me dio el viento. ¿Viste? Y le entró a punta, che. Este era el proctólogo, ¿viste? Porque está el ginecólogo y el proctólogo. ¿Sabes la diferencia entre el ginecólogo y el proctólogo? El olor del dedo. Bueno.

Le miraba la escarapela de cuero, ¿viste? Le miraba el nudo de globo, che. Le miraba la puñalada con destornillador Philly, ¿viste? Y le mandó la mano hasta el codo. ¡Ay! Se sacudió el correntino, lo mira el médico y dice, ¿qué siente, chamigo? Que le amo, doctor. Ese es mi consciente por ahí. Y lo último que vamos a hablar de los correntinos es que el correntino le ama la patria, le ama Corrientes, le ama la Argentina. Por eso, aunque nuestro país es voluntario del servicio militar, para un correntino es obligatorio servir a la patria. Porque el correntino está orgulloso de su uniforme, sus pantalones, sus chicotas, sus botas, su casco. El ser humano, dijo la tortuga bajándose de un casco. Estaban ahí en el patio del batallón, estaban todos los soldados correntinos. Viene el sargento, lo encara al primero, che, le clava la bayoneta en la punta del pie. Y le dice, ¿qué sientes, soldado? Y el correntino aguantado dice, nada, mi sargento. ¿Y por qué no siente nada? Porque soy correntino, soy macho y le sirvo a la patria. Oh, bien macho. Al segundo le clava la bayoneta en la punta del pie. Dos lágrimas le rodaron por su mejilla al correntino. ¿Qué siente, chamigo? Nada, mi sargento. ¿Y por qué no siente nada? Porque soy correntino, soy macho y quiero servir a la patria. Y así como cuatro o cinco chillas, al sexto, uno que estaba medio distraído, ahí le clava la bayoneta en la punta del pie. Y este seguía mirando para todos lados, se reía. Y dice, ¿cómo le va, mi sargento? ¿Y qué siente, soldado? Nada, mi sargento. ¿Y por qué? Y porque yo calzo 40 y me dieron un borseguí de 45. Medio bruto, che. Y seguían ahí en el patio y dice, soldado, presenten armas. Se dan vuelta y dice, te presento la pistola, este el fusil, este. Bruto. Y en la época que estuvieron en guerra los correntinos con los chaqueños, esa hay anécdota para tirar para el techo, ¿viste? Había un soldado que no quería entrar a la trinchera, un correntino, y dice, soldado, métase a la trinchera. Y no cabo mi cabo. Estúpido, no se dice cabo, se dice quepo. Bueno, no cabo mi quepo. Y viene corriendo uno y dice, soldado, ¿de dónde viene? Mi sargento, acabo de encontrar un nido de ametralladora. ¿Qué hago? ¿Le tiro una granada? No, sí se va a poner a juntar los huevos. Y empiezan a atacar a los chaqueños, ¿viste? Iba presidiendo el capitán, atrás venía el sargento y atrás todo el pelotón. Y en un momento el capitán le dice, sargento, cúbrame con sus hombres. ¿Y piensa atacar, mi capitán? No, dice, me dice, encima voy a cambiar los calzoncillos. Y bueno, y terminó la guerra y viste, algunos soldados que se habían portado medio mal, que eran medio brutos, no habían peleado nada, los castigaron. Y a uno lo pusieron a que haga 50 lagartijas en un minuto. Y viene a revisar el sargento y dice, soldado, ¿hizo las 50 lagartijas en un minuto que le mandé? Mire, sargento, puede hacer 14, no dibujo tan rápido. Estaba medio bruto. Y los hacen formar para pasar fila. ¡Soldado! ¡Armas al hombro! El del cañón no, estúpido. Le encara el primero y dice, a ver, soldado, firme. No sé firmar, mi sargento. Firme con los pies, estúpido. No sé firmar con la mano y a firmar con el pie. No, soldado. Lo que yo le quiero decir, cuando ve flamear la bandera, ¿qué siente? Viento, mi sargento. No, soldado, lo que yo le pregunto es, ¿qué es la patria para usted? La patria es mi madre. Muy bien, a ver usted, ¿qué es la patria? La patria es mi tía. ¿Cómo su tía? Es que yo soy primo hermano de él. A ver usted, soldado, que está distraído ahí, ¿cuánto es 3 más 3? 40, mi sargento. Así me gusta, bruto pero enérgico. A ver usted, soldado, a ver si estudió bien. ¿En cuántas partes se divide el fusil? En dos, mi sargento, en fu y en sil. Usted, soldado, ¿de qué sufre en la colimba? De hemorroides, mi sargento. ¿Y cómo se la cura? Con una pincelada de yodo. ¿Y cuál es su mayor deseo? Sufrir por la patria. ¿Ya ve usted? ¿De qué sufre en la colimba? De hemorroides, mi sargento. ¿Y cómo se la cura? Con una pincelada de yodo. ¿Y cuál es su mayor deseo? Sufrir por la patria. Así todo, che. Hemorroides, pincelada de yodo, sufrir por la patria. Hasta que llegan al último. Uno bajito, dice. ¿Y usted, soldado, de qué sufre en la colimba? Tengo inflamada las amígdalas, mi sargento. ¿Y cómo se la cura? Con una pincelada de yodo. ¿Y cuál es su mayor deseo?
que me cambien el...

0: pincel. Esta es mi corriente. Y por ahí había uno atrás. Por ahí había uno atrás. A ver, el del lugar, soldado, parece de frente. Dígame su nombre.
1: Arturo.
0: Pero dígamelo más fuerte.
1: Arturo.
0: Pero dígamelo en forma militar.
1: Arturo.
0: El aplauso para Corrientes, amigos.

Es tiempo de que mires tu futuro. Simplemente pídele a Dios esa oportunidad. Dile: Señor, perdóname, estaba equivocado. Hoy reconozco que he pecado y te pido perdón. Acepto lo que tú hiciste por mí. Hoy entiendo que soy mucho más valioso de lo que pensaba. Yo soy una creación tuya y quiero cambiar. Te pido que me ayudes.

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ya tú sabes quiénes somos y aquí estamos los sábados a la tarde nosotros, ya que estamos comenzando con La Bella y la Bestia, que estamos comenzando con la tarde de la radio, aquí por la 89.7. Bueno, muy bien, el placer enorme de estar nuevamente aquí en la radio. Como cada sábado, aquí nos encontramos para hacernos compañía mutuamente durante 2 horas y media que nos vamos a quedar aquí por los 89.

vamos a estar repasando las quinielas. También tenemos aquí la Lotería Familiar del Club Deportivo, sortea mañana domingo también. Tenemos 5 en 20 aquí en la radio. Bueno, nos quedamos 2 horas y media para compartir juntos en la tarde de la radio, para compartir juntos la tarde del 89.7, como cada sábado aquí a partir de la hora 15 hasta la hora 17:30, 18 más o menos, que nos quedamos siempre aquí en la radio, Mi nombre es Johnny y te voy a hacer compañía hasta las 17:30 aquí en la radio. Aquí nos quedamos, estamos en vivo en los estudios de Radio Cristal, aquí en el 89.7. Lindo el día de hoy, lindo. Vamos a ver qué pasa. Está un poquito, como un poquito, pero poquito nada más, amenazando algunas nubecitas por ahí, pero... pero lindo, lindo, lindo. En este sábado 29 de agosto, 29 de agosto, ñoqui. Sábado 29 de agosto, se nos va agosto, che.

Día Nacional del Árbol también y Día del Abogado, ¿eh? También en el día de hoy, ¿eh? Así que bueno, el saludo para todos los árboles y también para todos los abogados. 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La marca del río Gualeguay sobre Rosario del Tala, 6 metros 46 en Suba, el río. Están cobrando jubilados y pensionados nacionales monto mayor a la mínima, documento 8 y 9. 5 en 20 el Club Juventud en el último sorteo tuvo 3 ganadores con 4 aciertos. Cupones 34.245, 34.293 y 34.377. Próximos pozos, a ver, acá tengo las boletitas. El 520 tradicional, 230.000 pesos. Pozo Plus de 1.150.000 pesos. Pozo Oro de 1.910.000 pesos. Los pozos de 520 del Club Juventud. Y recordá también que está el Sale o Sale, que son 50.000 pesos. De el Sale o Sale también, la boletita sale 1.000 pesos. Y tenemos cupones aquí en la radio, ¿eh? Si te querés venir aquí a la radio, a ver que me fijo acá. Boletas locas tenemos, tenemos, sí, son todas boletas locas que tenemos aquí en la radio, así que... Tenemos boletitas locas aquí en la radio del 520 Club Juventud que sortea el próximo lunes. Y también la Lotería Familiar del Club Deportivo sortea este domingo, mañana domingo. Sortea la lotería, 2.000 pesos, sale el cupón de la lotería. Tenemos aquí en la radio cupones. 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Pozo tradicional, 400.000 pesos. 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Y te podés hacer millonario con 3.000 pesos, con una lotería y con un...

0: vamos a saludar a las casas comerciales, a quienes hacen posible que estemos aquí con 89.7. El agradecimiento enorme por confiar en este programa y por estar siempre ahí firme, sábado a sábado. 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Está la Matilde, está el Eduardo. 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Laborando a pleno los chicos, a full. 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
0: 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Y a todos los amigos allí de Carnicería La Confianza. 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Nos acompaña también el ruso, de estar contento con el triunfo de Boca, claro que sí, más vale. 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Espectacular, ¿eh? 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

0: 1547-8396, 1547-8396.
1: ¿Y quién te dice, mi linda atrevida, que pronto se juega?
0: 1550-8404, 1550-8404. Son los números para que te comuniques aquí a la...

0: para que me mandes tu nombre, las últimas tres cifras del documento, y te anoto en el sorteo que tenemos aquí de los chicos de L&L Almacén de Fiambres, con una picada tremenda para esta noche. Los amigos que se encuentran allí en Inchausti 286, L&L Almacén de Fiambres, hoy te está regalando una picada. Y primeros mensajitos que empiezan a llegar al 15 47 83 96.
1: Una vez más
0: dice por acá: hola, buenas tardes, anotame para el sorteo. Lorena 742, Luis 901.
1: Y arrasando.
0: Más mensajitos: hola, me quiero anotar para el sorteo. Andrea 294, Rocío 666, Gabriela 534, anotamos también.

Radio recibe a Defensores del Oeste. La actividad del fútbol infanto juvenil, también actividad de los chicos del básquet en las categorías formativas masculinas.

y también luego, hora 17, Deportivo, Defensores del Sur, Defensores del Sur. Esto por fútbol femenino aquí en el Teodoro Traice, hora 17 el partido. Para completar los minutos que restan, se habían jugado únicamente 15 minutos del partido aquí en el día domingo, así que se va a completar entonces hora 17. Aquí en Urdina Reina en el Teodoro Traice. Deportivo Defensores del Sur, fútbol femenino también. Estuvimos hoy tempranito ya en Juventud para tener imágenes del fútbol infantil. Estuvimos allí en la categoría sub-17. Estuvimos en el básquet también, recabando imágenes. Hubo inicio también en el día de hoy. Y luego nos vamos a trasladar también a cancha de Deportivo para tener imágenes también del partido entre Deportivo y Defensores del Sur. Mañana tenemos fútbol local. Vamos a estar relatando nosotros el partido entre Juventud Camioneros. Y también mañana juega Luciano. Jugó anoche, fue derrota. Primera derrota en este torneo prefederal de Luciano. Fue derrota frente a Racing en Gualeguaychú. Y el domingo, hora 20, mañana domingo, donde vamos a estar también allí en el estadio de Luciano, hora 20 el partido entre Luciano y Peñarol de Rosario del Tal, así que mucha actividad, mucho laburo, por suerte, para lo que es este fin de semana, ya estuvimos de tempranito que andamos, y ahora estamos aquí en la radio y vamos a quedarnos, a hacernos compañía mutuamente hasta la hora 17:30, 18 aproximadamente. Nos quedamos aquí en la radio. A ver, más mensajitos. Anotamos Ramón 615, también anotamos en el sorteo. Hola, anotame para el sorteo Vito 308 y Milo 768. Anotamos también en el sorteo acá. Dice, hola Johnny, muy bueno el programa. Anotanos para el sorteo Jonah 508 y Joana. Una A en el medio. 396 también anotamos en el sorteo que tenemos una picada espectacular de los amigos de L&L Almacén de Fiambres. Y arrancamos con esto. Arrancamos con la música. ¿De qué personajes y Los Ángeles Azules? De la A a la Z. Así arrancamos a la tarde. 1547-8396. 1550-8404. Nos quedamos aquí juntos para compartir la tarde.

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dale que seguimos a la tarde de la radio, dale que seguimos a la tarde de la 89.7. Hora 15:56 minutos en la República Argentina. 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

15 47 83 96 15 50 84 04, los números para que te comuniques aquí al aire de la radio en esta tarde, donde nos acompañan los amigos de Tienda Solcito. 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
0: Y continuamos a la tarde, a ver con qué seguimos. Mensajes tenemos. Por acá, anotame para el sorteo. Mónica 095, Delia 213, Raúl 233, Edgardo 060, Santino 529, Ignacio 641. Más mensajes.
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0: Dice, hola, ¿cómo están? Quería pedir el tema de la Celevera, Inmigrantes, me duele. Que me duelas. Para el sorteo anotamos Santino 326, Ariel 854, Brisa 199, Leandro 315 y María 265. Que tengan un lindo día, saludos igualmente. Vamos a pasar también, anotamos aquí en Celevera Inmigrantes, también para pasar luego cuando vamos a la música.

Liga Profesional de Fútbol en estos momentos. Riestra Vélez están jugando. Gana Deportivo Riestra, le está ganando 1-0 a Vélez. La actividad de la Liga Profesional de Fútbol. A la hora 17, Rosario Central enfrenta a Gimnasia de La Plata. Hora 19 para Huracán, Estudiantes de Río Cuarto. 21:30, Atlético Tucumán, Belgrano. Y misma hora para Talleres de Córdoba, Central Córdoba de Santiago del Estero. La actividad de la Liga Profesional de Fútbol.

0: resultados del fútbol infanto juvenil que tenemos de Deportivo Urdinarrain Huracán.
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0: En categoría sub 17, Deportivo ganó por 5-0. Benjamín Mioniz en dos oportunidades. Federico Zurraco, Lautaro Everlein y Jan Colman. Los goles para el equipo de Deportivo. 5-0 ganó frente a Huracán en categoría sub-17. En categoría 2011, el triunfo fue para Huracán por 2.

0: triunfo para Deportivo Urdinarrain por 5-2. Tomás Sartori en dos oportunidades. Benicio Taborda, Ciro Chaleun y Benjamín Moreno. Los goles para la categoría 2014 de Deportivo, que ganó 5-2 en la Huracán, y falta la actividad de la categoría 2015.
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0: Apenas tengamos resultados vamos a estar obviamente informando. No tenemos los resultados del fútbol infanto juvenil de Juventud todavía. Y sí tenemos de los chicos de categoría 2015 que están jugando el torneo provincial.
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0: En el partido que jugaron en el día de hoy perdieron 3-0.
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0: Y pasaron a la Copa Proyección.
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0: Donde, bueno, luego del sorteo sabrá contra quién les toca.
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0: Copa Proyección, entonces, que clasificaron los chicos de categoría 2015 en el provincial que se está disputando en Paraná. Si tenemos noticias, obviamente que vamos a estar pasando también. Allí lo tenemos al amigo Agustín Orsinger.
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0: A ver, mensajitos por acá. Dice, hola amigo, pasame un tema de Re Piola. Y anotanos para el sorteo, anotamos. Gole 600, Fabián 616, Gian 361, Briano 757, Bruno 402.

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Te da lástima dejarle, déjame 1547 83 96 15 50 84 04. Son los números para que te comuniques aquí al aire de la radio. Y ahora llegó el momento de contar los datos del Servicio Meteorológico Nacional.

Muy bien, en estos momentos tenemos una temperatura actual de 20 grados, ¿eh? 20 grados la temperatura actual, con una humedad del 41%, presión 1011.2 hectopascales, el viento sopla del este a 15 kilómetros. El sol salió hoy a la hora 07:17 y se va a ocultar a la hora 18:37 en este día, donde teníamos pronosticada una temperatura máxima de 19 grados que ha sido superada, con el cielo mayormente nublado durante la tarde. Bueno, lo que está sucediendo, está mayormente nublado en este sábado por la tarde. Para mañana domingo, una mínima de 7 grados, máxima de 19, mayormente nublado también durante toda la jornada de mañana domingo. Para el lunes, una mínima de 11, máxima de 19 grados, parcialmente nublado durante toda la jornada del lunes. Para el día martes, parcialmente nublado también durante la jornada del martes, mínima de 10, máxima de 19. Para el día miércoles, mínima de 11, máxima de 19 grados, parcialmente nublado durante la mañana, mayormente nublado durante la tarde-noche. Para el día jueves, una mínima de 7 grados, máxima de 17, parcialmente nublado durante toda la jornada del jueves. Y para el día viernes también, un cielo parcialmente nublado, con una mínima de 11 grados, máxima de 18. Para la jornada del próximo viernes, con este pronóstico extendido para los próximos 7 días, ¿eh? Así que en estos momentos tenemos 20 grados la temperatura actual, con el cielo mayormente nublado. Hoy estaba pronosticada una mínima de 19 que ha sido superada para este día sábado. Para mañana domingo, mayormente nublado durante toda la jornada de mañana domingo, una mínima de 7, máxima de 19 grados. Mañana que tenemos fútbol, aparentemente no va a llover, así que vamos a tener fútbol con normalidad en el día de mañana, donde vamos a estar relatando nosotros el partido entre Juventud y Camioneros para mañana. Datos del Servicio Meteorológico Nacional, entonces, pronóstico extendido para los próximos 7 días también, que les contamos aquí en la tarde, donde aparentemente para la semana que viene también va a estar lindo, no va a llover, no. Están pronosticados lluvias, por lo menos para los próximos 7 días. A ver, más mensajes por acá. Hola Johnny, anotanos para el sorteo. Sofía 702, pasame un tema de Ulises Bueno. Te escuchamos siempre, dice por acá. Bueno, gracias. Vamos a pasar algo de Ulises Bueno también, que es lo que nos están pidiendo aquí en la tarde. Que dice por acá, hola chicos, hermoso programa acá, estamos terminando los últimos detalles en el autoservicio Carlito. Bueno, le mandamos el chivo entonces, después pasamos a cobrar para inaugurar mañana. 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Anotanos para el sorteo, anotamos Joaquín 661, Mariana 876, Martina 108. 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

para ustedes y todos los éxitos, ¿eh? Por acá dice, anotame para el sorteo, Susana 192 también. Más mensajes para el sorteo, Juan 937. Más mensajes. Buenas tardes, Johnny. Pasó un tema de Juguito Níquel, debe ser, ¿no? Dice Juguito, pero debe ser un Juguito. Para el sorteo, Tiago 084, Tiara 392, Verónica 450, Gustavo 348. Vamos a escuchar también, como que no, un buen chamamé. A ver, por acá dice, hola, ¿cómo estás? Escuchándote por acá con buena música. Y los últimos detalles también, para el sorteo anotamos Alejandro 236, Germán 593 también anotamos. 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

todos los éxitos para esta nueva etapa, ¿eh? También anotamos en el sorteo aquí Pablo 056, que se anota en el sorteo aquí en la tarde. Pablo 056 también anota.

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0: vamos a la música, vamos a la música. Aquí llegó Caizán. Y tenemos mucha música pedida, ¿eh? Así que nos vamos a la música. 1547-8396. 1547-8396. 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Pero ahora a la música para los chicos. Están ultimando los detalles para la inauguración de Autoservicio Carlitos.
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0: Buena música, buenos enganchaditos de Horacio Gaitán, el ex cantante de La Contra. Música santafesina para continuar la tarde, dale, vamos. Hasta la hora 17:30 nos quedamos aquí en la radio. Continuamos así, dale.

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pasar un saludo grande, un tema para toda la vagancia del barrio José Obrero, de parte del cartonero que está acá en San Salvador.

0: Y continuamos para todos ustedes. Y estamos para hacer una más, ¿sí o no?
1: Sí, pues estamos para... ¡No! ¡Sigamos! ¡Seguimos! ¡Que siga, sí!
0: Escucha. Para que se viene un temazo. Y arranca de esta manera, maestro, cuando te quiera. Y dice...

0: dale, dale, dale, que seguimos. Seguimos, seguimos aquí por la 89.7, hora 16:50 minutos en la República Argentina. Y aquí seguimos transitando la tarde de la radio.
1: Gracias.
2: Los aplausos bien fuertes.
0: Aquí donde tenemos sorteo para vos en la tarde, claro que sí. 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
0: 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Me mandás tu nombre, las últimas tres cifras del documento y te anoto en el sorteo de los chicos.
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Hoy mensajitos, a ver, anotamos en el sorteo Mónica 974. Mónica 974 también anotamos. Más mensajes por acá. Hola, buenas tardes. Quisiera participar del sorteo. Soy Mónica 304. Mónica 304, anotamos. Por acá te estamos escuchando con Ofelia, dice. Bueno, el saludo para Ofelia también.

Y con esta música, con esta música. Claro, llegó el momento ahora sí de contarles. El sorteo de las quinielas matutinas. 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

este sábado 29 de agosto. Matutina Dentro Ríos, el 4499 4499, el 99 en el libro de los sueños es para los hermanos. Matutina de la ciudad, el 9212 9212, el 12 en el libro de los sueños es para el soldado. Matutina de Buenos Aires, el 8413 8403, el 3 en el libro de los sueños es para San Cono. Matutina de Santa Fe, también la que juega la Matilde, el 3307 3307, el 7 en el libro de los sueños es para el revólver. Matutina de Córdoba, la que juega Popey, el 1345-1345, el 45 en el libro de los sueños es para el vino. Reiteramos entonces, Matutina de Entre Ríos, el 4499-4499, el 99 en el libro de los sueños es para los hermanos. 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

¿Hay algo sonando ahí? Quiero ver todos los celulares arriba, loco. Si esto sale bien, va a ir a YouTube. Así que, quiero un fuerte aplauso para Pablo.

La categoría 2015 del Club Deportivo Urdinarrain, que enfrentaba a Huracán, finalizó 1-1 finalmente el partido que nos faltaba. El gol de Deportivo fue marcado por Emanuel Inchausti. Así que Emma Inchausti marcó el gol para Deportivo en el empate 1-1 frente a Huracán. Actividad del fútbol infantil en cancha de Sarmiento que se está dando. Y por el lado de Juventud, aquí nos están pasando la info. Juventud clasificó a la Copa Proyección en este provincial de categoría 2015 que se disputa en Paraná. Y el próximo partido de Juventud será frente a Palermo de Paraná. Palermo de Paraná, el próximo rival de Juventud. Así que después, apenas tengamos la info del partido, también vamos a estar informando. Pero próximo rival, Copa Proyección, entonces, en este provincial que se disputa en Paraná, categoría 2015, Palermo de Paraná es el próximo rival de Juventud. Agradecemos allí a Agustín Orsenger, informándonos permanentemente de lo sucedido allí en Paraná, de lo que está sucediendo, y también con las imágenes que vamos a compartir el próximo martes también de este provincial en categoría 2015. Y estuvimos también en cancha de Juventud para la actividad de Juventud Defensor del Oeste que se dio aquí en nuestra ciudad. También estuvimos en el básquet de Racing Luciano aquí en Urdinarrain. La actividad de los chicos de las formativas masculinas. Y en un ratito también nos vamos a trasladar a cancha de Deportivo Urdinarrain para el partido entre Deportivo Defensores del Sur, que ya tiene que estar por arrancar ese partido. Y vamos a tratar de tener imágenes también para nuestro programa para Tiempo Deportivo Televisión para el próximo martes. Y obviamente estar en todas las canchas para tener la info precisa también para nuestros programas deportivos, para nuestra sección deportiva durante la mañana de la radio, y también para nuestro programa Tiempo Deportivo Radio. Más mensaje por acá, dice: anotame para el sorteo, Norma 915. Y también anotamos a Boliski Cardinao. Yo también, qué jugador Boliski. Por acá dice: hola Johnny, soy Lolo Facha 808. Estamos a nuestro amigo Lolo Facha 808. Pero 500 Fiore 980 y Rubén 755. Y ganó Boca. Claro, ganó Boquita. Ganó Boquita ayer, qué partido sobre el final, la última. Lo ganó Boca frente a la.

amigo aquí, Lolo Facha también. Para toda su familia que se anotan en los sorteos también. 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
0: 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Mensajitos y vamos a la música, ¿eh? Mensajitos y a la música.

0: Dice por acá, hola Johnny, anotame para el sorteo. Anotamos Lucas 121.
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0: Más mensajitos por acá. Dice, hola Johnny, pasá un tema lindo para toda la familia Allende, que te estamos escuchando y aguante Boca.
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0: ¿Y nombrás a la familia Allende? Nombrás a Boca. Olvidar. Tenemos allí los goles del Benja, ¿eh? ¡Qué jugador el Benja! Tenemos los goles para compartir el próximo martes en categoría sub-17, ¿eh?

Allí subimos uno a nuestro estado de WhatsApp también. Y tenemos las imágenes de esa categoría también. Penal atajado por el amigo Peiti. ¡Qué arquero, eh! ¡Tremendo! Pero ahora, vamos a la música, continuamos, que no llegamos. 1547-8396, 1550-8404, dale, que un rato más nos quedamos aquí en la radio, dale, vamos, dale.

0: Hey, Abby. Yo te dije que el público argentino agita, pero el de damas gratis, con todo. Gracias, Cari, gracias, Mari. Muchas gracias.
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1: Acción. Sin miedo, lado S. De parte de todo el equipo de Sin Miedo, le queremos desear felices fiestas. Hoy, Huguito Flores. Acción.

amor, enganchadito de Huguito Flores, en la tarde, dale, dale, dale, que todavía estamos acá, sí, todavía estamos aquí en la radio, 17:28 minutos. Tramo final ya de La Bella y la Bestia. Anotamos en el sorteo Isabela 212, Leandro 533, Magalí 646. 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

ver, por acá dice, hola Johnny, para el sorteo anotamos Luchi 716, Carlos 993, Tomás Naef, también anotamos, Joan 612, Mateo 613 y Blas 599, también anotamos.

Más mensaje por acá. Dice, hola, muy lindo el programa. Anotame para el sorteo. Marisa. 843, anotamos. Tramo final de La Bella y la Bestia. Ya se viene el ranking de la radio. También

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1: Muy bien, vamos a sortear. Tenemos 60 anotados, ¿eh? 60 anotados. Esta picada espectacular, ¿eh? De la gente de L&L Almacén de Fiambres, Asesino Inchausti 286. El agradecimiento enorme, ¿eh? Por este regalo, ¿eh? Que nos dieron para que regalemos precisamente a nuestros oyentes, ¿eh? Así que tenemos, como les dije, un total de 60 anotados, ¿eh? 60 anotados.
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1: A partir de la hora 20, a partir de la hora 20, quien gane va a poder retirar su premio, a partir de la hora 20, a partir de la hora 20 va a poder retirar su premio.
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1: quien gane precisamente el sorteo. Y revolvemos, ahora que está tremendo lo que es esa picada, No, está espectacular realmente. Así que revolvemos a ver quién va a tener la suerte. Está espectacular. Revolvemos y sacamos el número 11. Número 11 sacamos. Número 11. Joana 396.
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1: Joana 396. Tienen que pasar por L&L Almacén de Fiambres en Inchausti 286. Allí, sitios de obras sanitarias. A partir de la hora 20, después de las 20 horas. Después de las 8 de la noche, pasás y te ganaste una picada donde comen dos personas o pican cuatro. Está tremendo, ¿eh? Así que el agradecimiento enorme para Enzo, para August y la gente de L&L Almacén de Fiambres, que nos dio una picada espectacular realmente para regalar. No sé si estará escuchando Joana o no, si no, igual lo buscamos aquí en el buscador y nos comunicamos con ellos y le mandamos un mensajito también para que sepan que tienen que pasarlo a buscar después de la hora 20, ¿eh? Después de la hora 20. El regalito de la gente de L&L Almacén de Fiambres, que nos dieron un regalo espectacular, realmente, para

0: nos estamos despidiendo sin antes de no saludar, obviamente, a quienes hacen posible que estemos aquí por la 89.7. 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
0: 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Nosotros ahora sí, ¡nos vamos! Nos estaremos reencontrando mañana nosotros con el trabajo. Ah, ya que se ha suspendido el partido entre Deportivo Defensores del Sur, ¿eh? Esto por fútbol femenino. Partido que se iba a disputar ahora quedó partido finalizado en realidad, porque el equipo de Defensores del Sur no se presentó, ¿eh? Así que entonces los puntos para Deportivo en ese partido de fútbol femenino, entonces, que se disputaba en el día de hoy. Mañana estamos con el partido nosotros de Juventud Camioneros, 15:15, 3:15 de la tarde. Mañana 12:15 al mediodía juega Deportivo frente a Sarmiento en Gualeguaychú. Así que al mediodía juega Deportivo frente a Sarmiento en Gualeguaychú. Nosotros vamos a estar con el partido aquí en Urdina Rain, 3:15 de la tarde entre Camioneros y Juventud. Y a la noche, mañana, también juega Luciano, ¿eh? Mañana juega Luciano frente a Peñarol de Rosario del Tala, hora 20. Mañana domingo también el partido de Luciano, así que también mucha actividad para el día de mañana. Mucho trabajo también para mañana, Nos vamos entonces con la música de Mario Luis para con el final, como siempre, con la música de Mario Luis. Y nosotros con este programa nos vamos a estar reencontrando el próximo sábado a partir de la hora 15, si Dios así lo permite, aquí por la 89.7. Se quedan con el ranking de la radio y los 40 principales, con la conducción de Andrea aquí en el aire de Cristal. Y nosotros con este programa nos reencontramos el próximo sábado a partir de la hora 15, si Dios así lo permite. Ya se viene el ranking de la radio. Nos reencontramos el próximo sábado nosotros con este programa que alguien dio a llamar La Bella y la Bestia. Hasta el próximo.

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Buenos días. Faltan 3 minutos para la hora 18, la República Argentina. 3 minutos faltan para las 6 de la tarde. Cuando escuchan su canción, se rompe el corazón. Nos dicen que se extravió un teléfono.

Un teléfono celular color negro con estuche transparente, no tienen, no saben la marca. Se extravió, se perdió, que lo hayan encontrado, se ruega devolución aquí en Cristal. Un teléfono celular se extravió, se perdió hace un rato nada más, se ruega su devolución. Le quiero contar que tenemos lotería, podés pasar ahora, ya mismo, ¿hasta qué hora es? 18, hasta las 7 de la tarde, hasta que juro, 19:15 estamos aquí, así que date una vueltita, te llevas los cartones de lotería que sortea mañana. No te olvides que el pozo más chico, así, el más chiquito, es de 400.000 pesos, Si tenés suerte, lo mínimo que podés sacar, 400.000 pesos, el pozo más grande, el total son casi 4 millones. Esto es en efectivo, Y podés comprarlo aquí en Cristal, a través de transferencia, te venís hasta la radio, vale 2.000 pesos, 2.000 pesos cada cartoncito. Aproveche esa posibilidad entonces de comprar lotería del Deportivo. Tenemos aquí a esta hora, aquí en Cristal.

0: Gracias, Saúl.
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Hola, hola, bienvenidos a todos, ¿cómo están? Nosotros muy felices de volvernos a encontrar otro fin de más compartiendo el ranking de la radio, los 40 principales. ¿Cómo están, familia? Nosotros muy contentos de reencontrarnos otra vez en esta edición especial, donde el único requisito es tener el corazón encendido. Y ya saben lo que dicen, ¿eh? Que el amor está en los pequeños detalles. Y el detalle más grande para nosotros es que nos acompañen desde siempre, como lo hacen todos ustedes. Ahora, antes de comenzar, en Nobleza Obliga, Lega, agradecemos a quienes hacemos el ranking de la radio, los 40 principales, en la asistente de producción Lidia Martínez, musicalización Diego DJ y Julio Fernández, operación técnica Iván Fernández y Díaz Morena, producción general César Rebelier. Mi nombre, Andrea. Y arrancamos entonces el conteo de las canciones que ustedes pusieron en la cima. Hoy vamos a descubrir quién se lleva la corona al número uno. ¿Estará tu favorita en la lista? Vamos a averiguarlo. Pero no sin antes contarte que arrancamos con el puesto número 40. Y esta semana, mira lo que pasó. Del 39 bajó al 40, bajó un lugar. Yami Zafir y Alejandro Sanz con su tema Cuéntame, donde ya comparte con todos nosotros 13 semanas. El tema que siempre ellos nos dicen es cuenta la emoción de los inicios del amor, el deseo de conocer profundamente a una persona. Y bueno, esta canción es una invitación íntima a través de una serie de preguntas cotidianas donde el narrador expresa un deseo genuino de conectar y conocer a su amor. Escuchamos.

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0: disponible. Besos, love you.
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hicimos un paréntesis en el ranking para viajar al pasado con este temazo que no está en la lista, pero sí en nuestra memoria. Te cuento que La Bicicleta, que es lo que acabamos de escuchar, fue lanzado en mayo del año 2016 por Carlos Vive y Shakira. Nació originalmente bajo el nombre de Vallenato Desesperado, y el presidente de Sony fue quien le envió el tema a Shakira sin que Carlos se lo pidiera directamente. El artista le encantó y cambió el título definitivo. Sumó que su toque personal a la letra y añadió también arreglos musicales propios, ya que sabemos que las raíces tiran y los paisajes, la alegría y el espíritu caribeño están presentes en esta canción, que en su letra recorren lugares icónicos del país, Santa Marta y Barranquilla, las ciudades natales de ambos, y también celebra la conexión con las raíces, la tierra y la sencillez de la vida. Chicos, seguimos nosotros conectando con el ranking de la radio de los 40 principales, con quienes nos acompañan. Y sí, señor, los oyentes de FM Encuentro de la 103.1 de Ascensión, provincia de Buenos Aires, Radio Pasión Popular de la 90.1 de San Fernando del Valle de Catamarca y FM Puerta del Norte de la 103.7 San Cristóbal, provincia de Santa Fe. ¿Qué hacemos ahora? Mirá, vamos al puesto número 37, que baja una posición. Y esta semana le tocó el turno a Lírica, que dice: No se enamoren de mí. Dos meses, ya comparte con todos ustedes este dúo que interpreta la canción que te nombré recién. Bueno, te cuento que es un tema con mucho ritmo, en el que se pone en papel de un picaflor, o más bien de rompecorazones, advirtiéndole a la otra persona precisamente que no se enamore porque tiene el corazón congelado y realmente no quiere hacerla sufrir. Así cerramos la primera media hora de esta primera etapa del ranking. Quédate ahí, que el conteo sigue su marcha en segundos. Ya regresamos.

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0: Y retomamos, ¿estaban disfrutando a pleno de la música? Sí, porque recién escuchábamos la canción La Alegría de Mi Vida, de Río Roma. No hemos compartido mucho tiempo aquí en el ranking de la radio Los 40 Principales este tema, que es una celebración de amor y la felicidad que una persona especial puede traer a la vida de alguien. La letra está impregnada de un profundo sentido de gratitud y admiración hacia esa persona que transforma la existencia del cantante, convirtiéndose en su fuente de alegría y estabilidad emocional. Así que chicos, hermoso este tema, lo volvimos a recordar, sí señor, porque ustedes lo pidieron también. ¿Por dónde? A través de nuestro correo electrónico, el ranking los40principales@gmail.com. ¿Qué hacemos ahora? Nos vamos a disfrutar del puesto número 36, y esta semana bajó 4 lugares. Se trata de Ozuna, que nos dice Mi Yo de Antes. También comparte ya 2 meses con todos nosotros. Esta canción que lo devuelve a la faceta melódica y sentimental que marcó alguno de los mayores éxitos en su carrera. El nuevo tema combina sonidos nostálgicos, una interpretación cargada de emoción para contar una historia de transformación después de que una relación le fuera bastante difícil. Escucha.
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2: Creo que lo de nosotros ya va muy profundo.

0: Seguimos compartiendo con todos los oyentes. Tenemos casi 5 horas, chicos, todavía por delante para seguir compartiendo. Quiero mandar saluditos a Radio Pública de la 97.9 Santa Silvina, provincia del Chaco. También saludamos a Radio Siragigena de la 107.5 de Córdoba. ¿Por qué no? Genova Latín Radio Online de Busala, de Italia. ¿Cómo están, mi vida? Y ahora sí, compartiremos con todos ellos a Fonseca y Juanes, que nos dicen antes que el tiempo se vaya, donde comparte ya 11 semanas con nosotros y bajó 6 lugares. ¿Por qué? Porque ocupa hoy el puesto número 35. Este tema, que habla de la celebración del amor, del momento presente, que refleja una preocupación común en la vida moderna, dice, la rapidez con la que pasa el tiempo. Bueno, ya que Fonseca expresa un deseo profundo de ralentizar el tiempo para disfrutar plenamente de la compañía de su ser amado. Chicos, esta canción invita a valorar cada segundo y a vivir intensamente el presente. Escucha.
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Nosotros los compartimos, vos lo pediste y acá lo tenés, un nuevo ingreso. En el puesto número 34, te voy a decir quién lo está ocupando, pero, vas a tener que esperar un segundo. ¿Por qué? Porque voy a seguir saludando a los oyentes de Radio FM Montessori, de la 95.7 MHz. La única radio liderada íntegramente por personas con autismo. Ellos están en San Fernando del Valle de Catamarca. Le mandamos un abrazo muy grande. Gracias, gracias a todos por seguir apostando realmente a este programa, con el que hacemos con tanto cariño. Cuesta mucho, chicos, les puedo asegurar que cuesta muchísimo, pero bueno, el esfuerzo vale la pena, porque ustedes se lo merecen. Ahora sí, disfrutemos del puesto número 34. Un nuevo ingreso, se trata de Ángela Torres, que nos dice: torpe, es la primera semana y este tema nos habla de una exploración íntima de la vulnerabilidad y el autodescubrimiento en el contexto de un amor. La letra refleja la lucha interna entre la inseguridad y el deseo de ser comprendida y aceptada tal como es, donde la protagonista se describe a sí misma como torpe e imperfecta, pero de una manera que resulta ser la forma más correcta, sugiriendo que sus defectos son parte integral de su autenticidad y belleza. 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

0: Y de a poquito nos fuimos acercando al final de nuestra primera hora. Seguimos recorriendo el ranking de la radio. Nos detuvimos un ratito porque queríamos compartir este tema con todos ustedes. La canción Price Tag de Jesse G con la colaboración de Bob. Es un himno pop que critica la cultura materialista y pone en relieve la importancia de disfrutar de la vida más allá del dinero, donde la letra nos invitó a reflexionar sobre cómo el consumismo afectó la forma en que las personas valoran lo que realmente importa, sugiriendo que la felicidad no se compra con bienes materiales, sino que se encuentran en experiencias más simples y auténticas como la música y el baile. ¿Qué hacemos ahora? Damos vuelta a la página de la radio y corazones míos, sí, tenemos que ir a disfrutar el puesto número 33. Con esto te cuento que, mira, se trata que esta semana sigue igual, sí, vos lo dejaste ahí y acá está. Benny Blanco, Selena Gómez y Becky G que nos dicen, te olvido, Lala. Tres semanas ya llevan con nosotros este temón que, bueno, explora la complejidad de las relaciones a través de una letra sencilla pero cargada de significado, donde aborda el dilema emocional de estar atrapado en una relación ambigua. Chicos, qué ritmo le pusimos al comienzo, Finalizamos de esta manera nuestra primera hora con este tema que nos dejó bien arriba. Así que no se muevan de ahí porque en la segunda hora se viene lo mejor del ranking de la radio y los 40 principales.
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compartir esta segunda hora para aquellos que recién se pusieron a sintonizar el ranking de la radio y los 40 principales, ¿eh? Para aquellos que recién se suman, te cuento que nuestro conteo sigue a full, ¿eh? Seguí votando porque queremos que tu favorito esté en nuestra página, en la lista, porque tu voto puede cambiar el número uno en la recta final. Chicos, recién disfrutamos la canción Osadía de Edén Muñoz con la colaboración de Cristian Castro. Es una profunda reflexión sobre el amor, la entrega y las decepciones que a menudo acompañan a las relaciones. La letra describió la experiencia de un amor que comenzó con una entrega total, simbolizada por bajar las estrellas y seguir el manual del amor ideal. Chicos, hermoso tema. Damos vuelta a la página de la radio, como siempre les digo yo, y seguimos compartiendo ahora con Radio 1 del 89.3 de Chosmalal, provincia de Neuquén. Radio Éxito de la 93.5 de Yacobás y Río Negro también nos acompañan, y Radio 3 de la FM 90.3 de la localidad de Rivera, partido de Adolfo Alsina. ¿Qué hacemos ahora? Sí, señor, disfrutemos del puesto número 32, que sube 3 lugares esta semana. Con su efecto secundario, nos dicen Silvestre Dangón y Elena Ross. Este tema que habla, a ver, déjame decir y déjame contarte que estos artistas construyeron caminos muy distintos dentro de la música latina, pero encontraron un punto de encuentro en este tema, efecto secundario. El resultado, que reunió la esencia del vallenato contemporáneo con elementos del pop, para contar la emoción que acompaña el comienzo de una historia de amor que ahora vamos a escuchar.

www.elrankingdelaradio.com.ar en nuestro sitio. Chicos, ¿cómo están? ¿Ingresaron? ¿Votaron? Contame. ¿Estás con tu artista favorito? Sí, señor. ¿Estás con todos nosotros? Estamos festejando y estamos disfrutando estos artistas que son maravillosos, estos temas que van pum para arriba, y así nosotros seguimos compartiendo con todos ustedes, como también con los oyentes de las emisoras que nos acompañan, como FM Valle, La Voz del Pueblo, de la 105.3, República de Castañares, provincia de Salta. También compartimos con Radio Star, de la 101.3, de San Salvador, provincia de Entre Ríos. ¿Qué hacemos ahora? Sí, señor, con todos ustedes vamos a disfrutar del Karol G, que esta semana sube 7 lugares con su tema Alguien que te amaba. Qué lindo temón, cómo me gusta para bailar y cantar y disfrutar. Este tema que canta sobre una relación que se fue apagando lentamente hasta el punto de que la ruptura oficial pareció una formalidad. Chicos, mejor los disfrutamos, porque la cantante resume en uno de sus versos más contundentes del tema que lo nuestro se acabó cuando te dije adiós. Escucha.

0: compartiendo junto a todos ustedes el ranking de la radio Los 40 Principales, con muchos, muchos saluditos que nos dejó Elsa, Martín y Celeste. Ellos son de Salta. Roberto también nos manda un abrazo muy grande. Chicos, gracias por estar, por compartir el ranking de la radio Los 40 Principales. Tenemos muchos, pero muchos temas, muchos artistas, pero se sumó un tema nuevo de esta artista que ocupa el puesto número 30. Y se trata de Olivia Wilde, que nos dice Amante. Sí, señor. Este tema es la primera semana que vamos a compartir con todos ustedes. Vos sabés que es una canción de desamor e ironía que habla sobre una traición en la que una supuesta amiga resulta ser la tercera en discordia. Habla de la sospecha sobre una amistad cercana, la negación de esa relación por parte de la pareja y la confirmación final del engaño.
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0: Soy el ratón Pérez, único animal famoso por repartir plata por las casas. Duple, country, motorhome. ¿Y cómo me lo pagan? Diciéndole ratón al que no pone un peso. ¿Qué, estamos todos locos? 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Pero ¿saben qué? Yo les voy a enseñar todos los beneficios de Galicia. Y el mundo entero va a amar a esta especie. Che, me fui de mambo, ¿no? Con lo de todo el mundo.
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y el ranking sigue su marcha. Y nos tomamos un respiro porque hay un tema que ustedes solicitaron y en la radio mandan ustedes, en este programa mandan ustedes. ¿Sabes a quién solicitaron? La canción Bésame de Mau y Ricky, que habla de la atracción física intensa y el deseo de estar con esa persona que te vuelve loco. Es un tema romántico, pero con un ritmo muy alegre, coqueto y bailable, donde las palabras sencillas, la canción trata sobre tener muchas ganas de un beso. El mensaje original es directo. Alguien le pide sí a la persona que le gusta que lo bese una y otra vez porque lo necesita y le encanta su boca. Chicos, damos vuelta a la página de la radio y ahora sí les quiero contar que vamos a disfrutar del puesto número 29, que esta semana baja 4 lugares. Se trata de todos ellos: Abraham Mateo, María Becerra y Big One, que nos dice así. Ya la tercera semana que comparte con todos ustedes este tema que habla de la celebración del amor en su forma más auténtica. La letra refleja la aceptación total de la pareja, con virtudes, defectos, y bueno, y un deseo de vivir el presente sin preocuparse nada más ni nada menos que ni por el pasado ni por el futuro. Llegamos así a la media hora de este programa. La música no para y nos metemos de lleno porque se viene este puesto que vamos a escuchar. No te muevas de ahí, que en un ratito nos volvemos a reencontrar.

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0: alegría saludarte de nuevo, porque es un placer compartir este espacio dedicado a lo mejor de la música. Y para seguir con este buen ritmo, te cuento que te trajimos esta canción, que también fue parte del ranking de la radio de los 40 principales, nada más ni nada menos que Nicky Jam con su tema Olvídala, donde es una expresión cruda y honesta del dolor que se siente al perder un amor que aún se anhela. La letra reflejó la lucha interna del protagonista, quien bajo los efectos del alcohol se encuentra atrapado en el deseo de olvidar a su expareja y la incapacidad de poder hacerlo. Nosotros no nos vamos a olvidar que ahora tenemos que ir a saludar a quienes hacen posible el ranking de la radio de los 40 principales, y en este caso la 1 Radio Bragado Online. ¿Cómo andan, gente linda de acá de la provincia de Buenos Aires? También Radio Cristal Online de Undinarrain, provincia de Entre Ríos, y mi radio de Río Gallegos, provincia de Santa Cruz. ¿Qué hacemos ahora? Compartimos con todos ellos el puesto número 28, que esta semana bajó un lugar. Se trata de Shakira y Belé, que nos dice Algo Tú. Ya lleva 12 semanas con nosotros en este tema, que habla de la espontaneidad y la conexión genuina entre dos personas, donde la letra nos invita a vivir algo nuevo sin preocuparte por el destino, destacando la confianza y la emoción de dejarse llevar por el momento. Y bueno, la metáfora de elevarse al cielo, te cuento que pasa cuando están juntos, sugiere una relación que trasciende lo cotidiano, alcanzando alturas emocionales, pero también espirituales. Escucha.
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seguimos con mucho más. Todavía nos queda mucha tela que cortar en esta segunda hora del ranking. ¿Quién sube y quién baja? Lo vamos a descubrir a lo largo de este rato que vamos a compartir con todos ustedes. Te cuento que tenemos muchos artistas que comparten con nosotros a través de www.elrankingdelaradio.com.ar. Vos también podés ingresar, mandar saluditos y votar a tu artista favorito. En este caso, sube tres lugares. Becky G ocupa el puesto número 27, sí, con su tema Patrona. Es la segunda semana que comparte con todos ustedes. Ella establece un tono desafiante y seguro, dejando en claro que no necesita pedir ni perdón ni permiso para ser quien es. Escucha.

seguimos compartiendo y tenemos muchos saluditos. Acá en este caso nos mandó un beso grande de pasión por la música de Goya, provincia de Corrientes. Matías, ¿cómo están Matías, familia y su papá? Están todos disfrutando en su taller mecánico, dicen. Disfrutan del ranking de la radio, ¿eh? También le mandamos un beso grande a la gente de Córdoba, de Uncativo, de la 107.1 de Radio Alternativa. Radio FM Sol también nos acompañan del 89.5 de Rufino, provincia de Santa Fe. Damos vuelta a la página y quiero escuchar ahora sí el puesto número 26. Te cuento que bajó 10 lugares esta semana. Se trata de Cateyé, María Becerra y Diguán, que nos dicen Lonely. 7 semanas ya lleva con todos ustedes en este tema que habla de la exploración de la soledad y el amor en la era digital. La letra refleja la lucha interna de alguien quien intenta olvidar un amor pasado y se ve atrapado en un ciclo de recuerdos y emociones que resurgen con un simple mensaje de texto. La repetición de Me mantuve lonely sugiere un estado de aislamiento autoimpuesto, lejos de las distracciones superficiales de la fama y los flashes. Escucha.

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0: Hoy arrancamos, ¿cómo están todos? Bienvenidos, señoras y señores. Estamos haciendo radio. Radio Me.
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0: Una combinación perfecta, claro, para estar compartiendo con todos ustedes la mejor música y aquí en tu radio, ¿no? Estamos metiendo canciones, así arrancamos con nuestro jingle oficial de Radio Mix, invierno 2026, soy DJ Mono Gustavo Rincón, me vas a encontrar en Facebook e Instagram, a través de esa posibilidad, entras a Instagram, DJ Mono Gustavo Rincón, ahí está, ese es, ahí está, lo seguimos. Vamos a seguir, Tiene poco seguido, pero vamos a seguir, Es lo que hay, Son lo que están. Estamos comenzando. Bienvenidos a todos aquellos que están del otro lado preparándose para la previa del fin de semana, seguramente, Fin de semana que se viene realmente con todo, Seguimos todavía con ese toquecito de ahí, un poquito resfriado, pero ya estamos recuperados, La pasamos mal. Fue bastante los hachises, a discreción, guardamos en una bolsa la cantidad de hachises que tuvimos, una cosa de loco, pero ya estamos haciéndole el aguante a todos ustedes que están en la primera hora enganchados con nosotros. Le metemos el Visa Raud, esta versión, new version de Radio Mix, los mixes que hemos preparado para traerte una cosa de loco, en el día de hoy, quédate. Estamos en la primera hora, como siempre, con todo el cachiqué y la música dance, todo lo nuevo, todo el mal, sí, el cachengue de urbano. Después venimos con toda la fiesta y terminamos bien arriba con una retro imaginaria que siempre te traemos en cada edición 312. Y la nueva entrega de este invierno. Invierno que ya le queda poco, Ya en cualquier momento venimos con la primavera. Ya estamos en el mes. En el mes. Y ya dentro de poquito. Chao, invierno, chao. Tómate ya. No, nos cagamos de frío con vos. No, el 21 arrancamos con la nueva temporada. Y bueno, venimos con todo, Mientras tanto, le metemos música y canciones a esta hora, Esta vida me encanta. Aquí suena, en esta versión, Aleteo. Esto es Radio Mix. 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

0: Esta vida me encanta, para comenzar así por supuesto a desandar esta entrega de Radio Mix. Así comenzamos, nada más y nada menos. Esta vida me encanta, invierno 2026.
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0: Vamos a entrar a bailar un poquito de cachengue, esta hora te quedas conmigo.

0: Dale, cachengue.
1: Así que quédate con nosotros, dale. Hay mucho más por delante. ¿Preparados con estos días previos a la primavera? ¿Sí? Preparados porque se viene con todo. Preparados porque ya hace calorcito. Ya el invierno se fue, no tanto, ¿eh? Pero no tanto frío, digo. Pero como que lo estamos disfrutando de otra manera. Ya no tenemos ese frío crudo mal, ¿viste? De bajas o bajísimas temperaturas. Estamos disfrutando ya de esos días frescos nomás. Y todo indica que en algún momento, bueno, vamos a empezar a disfrutar de la remerita, los días lindos. Se aproximan esos días un poco más cálidos, más disfrutables. Así que bueno, quédate con nosotros porque tenemos mucha música para presentar, muchos amigos que están del otro lado y por supuesto tenemos todo lo del Atento. Atento, mirá lo que te digo. Están los chicos del Atento preparados para venir, por supuesto, a Radio Mix. ¿Lo tenemos entonces? Lo vamos a alargar. Aquí suena entonces el Atento.
2: Hola, ¿qué tal amigos? Mi nombre es Alejandro, uno de los cantantes del dúo El Atento. Quiero mandar un saludo a todos los que retransmiten Radio Mix Internacional. Lo sabés, bailame como quieras, Atento.
1: Los chicos del Atento, le mandamos un saludo grande. Gracias por el saludito y por supuesto por la buena onda, ¿eh? Nos quedamos bailando. Hace calor en esta temporada y El Atento.

0: Sandro de los cantantes del dúo El Atento. Quiero mandar un saludo a todos los que retransmiten Radio Mix Internacional. 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
1: Ahí están los chicos del Atento, por supuesto, haciendo su difusión en Radio Mix. Le mandamos un saludo grande, por supuesto, y toda su música va a estar sonando como siempre aquí con todo el cachengue y por supuesto en la disco también, ¿eh? Le vamos a hacer sonar a los chicos del Atento. Otro mix. Vamos a meterle otro mix a esta hora. Primera hora de Radio Mix y todo el cachengue y toda la fiesta. No puede parar jamás.
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0: suena y atento, ahí estamos, y por supuesto esta hora en Radio Mix, y seguimos para adelante, seguimos aquí en tu radio.
1: Subí el volumen, dale,
0: que tenemos mucho por delante, Para todas las radios de la República Argentina, quiero mandarle un saludo grande, gracias por estar, por hacerme el aguante, ante todo, Hay que aguantarlo, hermano, ya. 312 programas en el aire. La cosa de loco, Vamos a subir el volumen. Mi amigo Pinto. Le mando un saludo grande para Juanito Pinto, allí. A toda la gente de Entre Ríos. Sus localidades. La gente de Paraná también, por supuesto. La gente de Santa Fe. Vamos el fin de semana en la Compacto. Cerrando el domingo, aunque sea, Obviamente. Y estamos también, por supuesto, el fin de semana, el viernes y el sábado, recorriendo un montón de radios. Estamos en Rosario, estamos en Salta, en Ecuador, nada más y nada menos, papá. Estamos en el sur del país, Río Gallegos, Río Cuarto, Colwin, estamos, ¿dónde más? En Ushuaia estamos también, por supuesto, en Priviet, en Uruguay, estamos en Uruguay también. A la gente de Uruguay también le mando un saludo grande a mi amigo de Radio Activa. 79.9 también, Emiliano, le mando un saludo grande, Estamos en Buenos Aires para todos los oyentes que nos acompañen siempre, por supuesto, allí en Buenos Aires. En un montón de radios, Buenos Aires, la verdad que se van sumando, Radios online, radio de aire, ¿sí? FM y cables también, Después lo vamos a nombrar a todos, Estamos en Posada, estamos en Chaco, estamos en Corrientes. La gente de Corrientes también, siempre presente, la gente de Corrientes, le mando un saludo grande, Estamos en Misiones, Córdoba. Vamos, Córdoba, querido, Ahí estamos, por supuesto, como siempre, con la mejor música también. Cordobesa en la segunda hora, venimos con todo el cachengue de Córdoba, Explotando, bien arriba, Estamos en San Luis también, sonando en Villa Gesell, en Poa. Amigo Gustavito Castro, le mando un saludo grande a la gente de Play Studio. Y todas las repetidoras de la República Argentina también que nos retransmiten donde estamos, donde no sabemos que estamos también. Y por supuesto, gracias de verdad, Buena música esta hora para seguir sonando entonces. Ella es la carita más bonita que tiene hoy la Argentina. Es la nena argentina. ¿Qué le pasó?
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0: ¡Epa! Echamos la culpa al alcohol.
2: 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Si estás borracho, y ahora no te
0: con Gloria Trevi.

0: estamos en la primera hora, dale, sonamos. No borrachos, pero con algunos mates aquí en la radio mientras estamos con vos y bailando y metiéndole para cerrar este bloquecito y entrar a bailar con vos. Con vos. Estás del otro lado. Aguantando la previa del fin de semana. Estamos en la semana también en un montón de medios de comunicación. Dale, dale. ¿Qué? Quédate.
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0: Entramos en vivo, dale. Vamos a venir con los saludos de los amigos, colegas de radio y locutores que forman parte de nuestra cadena internacional, Los que nos graban saludos, los que forman parte de las voces, muchas voces que forman parte de Radio Mix, Mientras bailamos, mientras nos quedamos por acá.

0: calentísimo programa Radio Mix, que cada fin de semana la rompe en Balcarce y toda la zona. Le mandamos un abrazo gigante para todos y a seguir enganchados a esta radio, la mejor con el mejor. DJ Mono en acción. Chau, chau.
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0: Tranquilo, a la fantástica también de Rosario le mando un saludo grande mientras estamos con toda la música, y todos los amigos que se van sumando también. Carlitos Viola, que estuvo de festejo también,
1: Hola, ¿qué tal? Mi nombre es Carlos Viola, desde Uruguay, y soy una de las voces que integran Radio Mix, y ya de paso mando un saludo muy grande a Gustavo Membiele y todos aquellos que escuchan Radio Mix. A seguir disfrutando de la

0: Estamos lentamente buscando la primera pausa comercial de la radio, de Radio Mix y de esta entrega. Aquí sonaba Cachengue. Pausa y ya venimos.
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3: Suena el segundo bloque, por supuesto, de esta primera hora de radio, bien arriba. Ay, ay, ay, ¿cómo estamos con esta música, eh? Por supuesto, estamos metiéndole canciones a esta hora, porque estamos en invierno.

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1: Qué lindo para una apertura, por supuesto, de la noche, ¿eh? Arrancando así el señor de la noche. ¿Qué más? Sábado rebelde con todas las canciones del momento y aquellos tomaquenes. ¿Por qué no? A ver.
2: El señor.

0: Gustavo, querido, te saluda José Lo Díaz, conductor de Rebobinando Éxitos y director de FM Ruta aquí de Monte Caseros Corrientes. Quería mandarte un gran saludo y decirte que, por supuesto, Radio Mix suena mejor que nunca aquí en la 103.9. Un gran abrazo, mono, y a seguir adelante.
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0: conductor de Retro Forever, aquí en la 102.5, tanto en Ingeniero Luigi como en Parera. Estamos escuchándote como siempre y siguiendo este excelente programa Radio Mix, que suena con todo aquí, con toda la buena música que propones para nuestro fin de semana. Abrazo grande, nos estamos encontrando como siempre los fines de semana a pura música, a puro remix, aquí en el 102.5. Abrazo grande para todo el equipo de tu programa.
1: Estamos con Luquita Mazzaroni, por supuesto, la rompe con su programa Retro. No, es tremendo, es para escuchar el fin de semana y engancharte con todo, Desde las 19 hasta las 21 está en vivo, Le mandamos un saludo grande a la gente de La Pampa también, y por supuesto a todas las provincias, todas las provincias que nos hacen el aguante, que están prendidas y que también nos permiten estar allí en su hermosa localidad.

0: poquito para meterle el tema del momento que por supuesto está explotando en todo Córdoba.
1: Y el mambo.
0: A ver, escucha. Esta intro me gusta. La vamos a tirar en la noche. En la noche de la Veriga Fe.
2: Suena el bajo.
0: Suena el bajo.
2: Suena el bajo.
0: Vamos sonando como siempre con todo bien arriba.

0: gran banda. La gente de Córdoba le manda un saludo grande, ¿eh? ¡Vamos, Córdoba! Cumbia 420 para los negros. ¡No! Mira qué elegante cantando también ahí.
1: ¡Qué locura, nena!
0: ¡Ey, che, el ojo elegante!

0: Estamos en la primera hora sonando.
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0: Entonces, subí el volumen.
1: Esto es.
0: Bienvenido a toda la gente que está enganchada, por supuesto, y que nos sigue a través de Instagram como DJ Mono Gustavo Rincón. Así me vas a encontrar, es tan fácil. Oh, facilísimo. Entrás al Instagram, a ver, DJ Mono Gustavo Rincón. Seguir. Ah, este es el de la briga fue. Ajá, bien.
1: Duro, duro, duro.
0: Ahí le metemos un poquito de reggaetón de aquellos de la vieja escuela.
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0: Vamos a hablar un poquito como aquella vez cuando ingresaba esta música al staff, a la batería de canciones. Y las principales canciones que van a sonar acá entonces, los seleccionados están acá. Reggaeton, old school.

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1: Primera hora con todo el reggaetón de aquella época, qué lindo volver a escuchar esas canciones, que en algún momento las bailamos y quedaron como los mejores reggaetones de aquella época. Esos temas, sí, obviamente, que siempre escuchás en alguna que otra fiesta, en la previa, en el aguante. Aquí suenan en Radio Mix, invierno 26.
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1: Pórtense bien y si se van a portar mal, ¿qué?

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0: Danza Kuduro, por supuesto, temazo clásico de clásicos. Ahí está ahora sonando Don Omar en tu Radio Mix de temporada, ¿eh? Fin de semana. Fin de semana con todo, pero bien arriba para bailar. ¿Y por qué no? A ver. Vamos a meterle un poquito de palmita. A ver, vamos con las
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0: Y vamos a cantar, dice, si aguante.
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0: La voz de Leo, inconfundible. Y vamos a meterle toda la fiesta a este fin de semana con todo, ¿eh?

con toda la fiesta y bien arriba para ir buscando ya, ambientando lo que va a ser la segunda hora. Y la segunda hora de Radio Mix Invierno. Invierno para bailar, ¿eh? Invierno que te vamos a calentar los oídos.